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1: Son las 6 de la mañana con 37 minutos.
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0: Son las 6 de la mañana con 52 minutos.
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1: Son las 7 de la mañana con 6 minutos.
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Guauclemasis y Aguarmasis y Lactamasis.

0: 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El comandante ejército Héctor Alarcón informó este jueves que la institución presentó una querella contra el exministro de Defensa Edmundo Novillo, en Ingina, que se llama suma así, Edmundo Novillo Aguilar, por los delitos de homicidio culposo e incumplimiento de deberes dentro de la investigación por las explosiones ocurridas el 4 de septiembre en Viacha. Esta exautoridad, por omisión o el evitar haber realizado ciertas acciones, produjo lamentablemente la muerte de nuestros camaradas, Nin, afirmó Alarcón al explicar los fundamentos de la acción presentada ante el Ministerio Público. Según el comandante, la querella se sustenta en documentación administrativa y principalmente en un informe recibido el 25 de septiembre del 2025 que advertía sobre el deterioro físico y químico del material pirotécnico almacenado y lo calificaban como una amenaza real y inminente. El documento recomendaba la desactivación inmediata y posterior incineración del material bajo supervisión especializada o su repliegue. Alarcón sostuvo que la entonces autoridad no habría dado una respuesta o solución a esa advertencia. El comandante aclaró que será el Ministerio Público el que determine la relación entre las actuaciones u omisiones denunciadas y las explosiones, así como la existencia de otros posibles responsables. También informó que continuará la búsqueda de los 5 miembros del ejército aún no localizados y negó haber recibido un parte oficial sobre la supuesta aprehensión de algún militar. 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Muy buenos días, querido profesor, adelante.
1: ¿Cómo está? Muy buenos días, un gusto.
0: Bueno, querido
1: estar una vez más en la audiencia.
0: Gracias, querido profesor. Esta semana hemos estado un poquito ajetreado con algunas actividades, pero ahí siempre seguimos echándole candela. Querido profesor, aquí estamos en el programa Su Tía y Suyo Despierta Bolivia, con nuestro idioma, nuestro runasimi, el quechua calunchispi parlaricuspa. Bueno, profesor, tenemos aquí una actividad importante en Montero, una actividad deportiva. Si nos puede comentar, ampliar de qué se trata. Adelante, por favor.
1: Muy bien, a la cabeza del señor distrital Rivelino Mamani se organizó el campeonato departamental de directores de unidades educativas y señores distritales también. O sea, a la cabeza de los distritales, un campeonato de fútbol de salón, damas y varones. Ellos han llegado el día jueves por la noche y el campeonato se ha llevado a cabo viernes y concluirá el día de hoy. El día de ayer, en la noche, a las 18, ha comenzado la inauguración del estadio con la participación de los estudiantes, padres de familia, el desfile de las diferentes delegaciones, una actividad muy bonita, sui generis, primera vez que se lleva a cabo a nivel nacional, digno de aplaudir por quienes dirigen la educación en el departamento de Chuquisaca. Perdón, en el departamento
0: de Santa Cruz. Bueno, quería ver, profesor, para que nos oriente un poco más. Decía a la cabeza de los directores distritales. Supongamos aquí, Zibeliño Mamani tenía que viajar a Yapacaní, por decir. Se iba Zibeliño Mamani con todos sus directores de sus unidades educativas haciendo su equipo de fútbol de salón, damas y varones. Y así sucesivamente están viniendo aquí a Montero, o han llegado ya de las diferentes direcciones distritales, pero director distrital y directores de unidades educativas. Ese es el esquema de la participación. Adelante.
1: El señor distrital debe haber sido elegido institucionalmente, o sea, no invitado, sino debe estar institucionalizado, con examen. Empezamos allá. Los directores deben ser institucionalizados, porque hay directores que son invitados, pero este campeonato es solamente de directores institucionalizados. También se encuentran los miembros de la dirección departamental juntamente con el director departamental de educación.
0: Perfecto. Entonces estamos hablando a nivel del departamento de cuántas direcciones distritales acompañados de sus directores están participando acá en nuestra ciudad de Montero en este campeonato que usted dice primera vez sui generis, que nunca se había realizado hasta ahora bajo esta modalidad. Adelante, por favor.
1: Y de ese detalle lo tiene el distrital. Nosotros hemos recibido en la unidad educativa delegaciones de San José de Chiquitos, también de San Ignacio, La Guardia y Guarnes. Perfecto. Y últimamente ha llegado el día de anoche Yapacaní, pero en las otras unidades educativas están las demás delegaciones. Seguro que a detalle lo tiene el señor distrital, porque él ha sido el que organiza.
0: Perfecto. Bueno, querido profesor, muy amable por esta información. Ya estaremos en el programa Agenda Matinal, echándole candela a otros temas de la coyuntura. Muchas gracias, profesor. Que tenga una feliz jornada. Hasta un próximo contacto.
1: Buenos días. Gracias.

0: 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Estimado carísimo ingeniero Ζαμίρο Ερέδια, muy buenos días aquí el programa Su Tía y Suyo. También para conocer acerca de qué pasó con el POA, ya voló, ya está en el Ministerio de Hacienda. Lo último que sabíamos era la aprobación ya en el Consejo Municipal del POA y de ahí que tenían que hacer algunos pequeños ajustes y luego tenía que estar el 7 de septiembre en oficinas del Ministerio de Economía y Hacienda. Muy buenos días, ingeniero Ramiro Heredia. Adelante, por favor.
1: Buen día, un gusto de saludarle Tomás, contento de estar con usted y conversar también a través de Guara Comunicaciones con Montero, con la audiencia que acompaña su emisora. Como usted dice, el 7 de septiembre, ya una semana atrás, el pasado día lunes, se entregó el POA y presupuesto 2027 al Ministerio de Finanzas, cumpliendo la entonces disposición que estaba vigente. A último momento comunicaron una ampliación, una extensión de una semana más, ya que muchos municipios han tenido una holgura para llegar hasta ayer viernes a La Paz. Pero Montero estuvo el día 7 en horario.
0: Bien, interesante, interesante, ¿no? Bueno, claro, porque acá en Montero se aprobó por dispensación de trámite precisamente por la premura que había de que este documento llegue a La Paz, pero posteriormente nos aclara que se había ampliado el plazo, ¿no? Bueno, querido ingeniero Ramiro Heredia, ¿qué más podemos comentar a la opinión pública montereña principalmente acerca del POA 2027? ¿Qué características marcan la diferencia? ¿Alguna cosa importante que destacar de este POA 2027? Adelante, por favor.
1: Pues fundamentalmente que es un presupuesto que ha incorporado muchos ahorros en la parte de consultores en línea. Se han reducido las asignaciones en el orden del 20% para esos rubros y los que podían haberse constreñido en alguna medida, con el propósito de crear un fondo de 23 millones de bolivianos que se han destinado a la contraparte de recursos destinados a la consecución de un financiamiento para ejecutar obras de pavimentación.
0: Perfecto, interesante. Bueno, un dato, ayer precisamente yo veía y estoy buscando en la computadora una noticia de que el gobierno a nivel nacional ha dicho que van a por menos a usar un 30% en sueldos y personal a nivel nacional, ¿no? Por la demanda del el tema del déficit fiscal que tenemos, o sea, gastamos más de lo que nos ingresa. Entonces un poco parece que en esa misma sintonía el gobierno municipal de Montero también va un poco a ajustar en ese rubro, ingeniero Ramiro Heredia.
1: Sí, y no solamente en eso, ¿no? Sino también hay que dejar de gastar en varias cosas que se pueden prescindir, que se pueden postergar para la siguiente gestión, ¿no? Pero bueno, ahí está la situación. Se ha mejorado también la asignación de recursos para el desayuno escolar. Ya no son 11, son 14. Y

0: en las cumbres municipales que se han realizado en cada uno de los distritos de Montero.
1: Perfecto. Bueno, aquí encuentro esta nota que le había comentado. Dice aquí el ministro de Economía, Morales, acuerdo con el FMI, dice, gobierno plantea reducir en 30% el gasto en salarios públicos y contratar menos personal. El gobierno se compromete a limitar nuevas contrataciones y mantener el crecimiento de la masa salarial por debajo del crecimiento del Producto Interno Bruto nominal durante los próximos 10 años. Y sobre el combustible, parece que el acuerdo con el Fondo Monetario es que 2027, cero subvenciones, lo cual ya está previsto que seguramente el diésel que utilizan las maquinarias de la alcaldía van a tener que presupuestar a precio internacional. Son algunas variables con las que hay que estar atentos, estimado ingeniero Ramiro Heredia. Adelante.
0: Sí, así es, así es. La situación es muy complicada porque para seguir efectuando el nivel de mantenimiento que estábamos haciendo en los últimos días, necesitamos por lo menos 1.500 litros diarios en el equipo de mantenimiento de calles. Y esos 1.500 litros son 27.000 bolivianos diarios, ¿no? Antes eran 6.000, ahora son 27.000. Vea usted la diferencia. Muy fuerte para el rubro de mantenimiento de calles. Pero esa fue la realidad y hay que enfrentarla nomás, no nos va a quedar otra. Así que optimizaremos nuestros procesos. Seguramente no llegaremos a las extensiones de mantenimiento que teníamos acostumbrado y tendremos que programar y usar mejor nuestras calles niveladas. Por ejemplo, en este momento que está lloviendo en Montero, los vehículos no deberían transitar en calles húmedas, mojadas, sobre el barro, porque van a destruir el poco trabajo que se ha podido hacer. Esas son cosas que tenemos que trabajar todos para cuidar nuestro patrimonio.
1: Perfecto. Querido ingeniero Ramiro Heredia, siempre un placer hablar con usted y recibir esa información clara, precisa y concreta, yo digo internamente, ¿no? Ramiro Herrera, aparte de ser seguramente un técnico eficiente en su área, también es muy explícito para explicar, para dar a conocer algunas informaciones. Por ejemplo, yo no conozco si la alcaldía tiene vocero, nadie a veces cuando hay algún problema no escucho a alguien que diga la voz oficial, no tiene una vocería la alcaldía. Si no fuera por Ramiro Heredia, creo que de muchas cosas no nos estaríamos enterando, querido Ramiro, y por eso le felicito por esa apertura que tiene a informar sobre las diferentes actividades, proyectos que ejecuta la alcaldía. Un saludo fraterno, que tenga una feliz jornada. Hasta un próximo contacto.
0: Mire, querido sí. Tomás, le agradezco, pero hoy un día de lluvia es un día muy importante para poner de relieve la buena decisión que tienen los vecinos. Los vecinos para el 2027 han decidido 9 kilómetros adicional de ripio. Y hoy que está lloviendo en Montero, el ripio se va a hacer ver, el ripio va a estar ahí presente, prestando el servicio que necesita a la población. De aquí a poco, Dios mediante y el FPS en medio, estaremos atendiendo el enlosetado de la calle Trapicheros para que don Tomás Coca también esté en mejores condiciones. Ese es otro programa de enlosetado que tendría que entregarse el día lunes, pero que hemos sido notificados que nos dan una semana más. De manera que hasta el 21 de septiembre estaremos llevando nuestros proyectos de enlosetados al FPS. Y dentro de ellos hemos incluido la calle de acceso al Colegio Montecristo y esperamos ser favorecidos con esos recursos también.
1: Excelente noticia para este servidor y bueno, para los amigos aquí del barrio 24, calle Trapichero, calle 2. Querido ingeniero, nuevamente muchas gracias, muy gentil, y a seguir echándole candela, querido ingeniero. Hasta un próximo contacto.
0: Ratucama, mi querido.
1: Tincuna cama.
0: Tincuna cama.
1: Y una frasecita que le voy a enseñar, ingeniero, que el amigo Cafia se me ha copiado. 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
1: Para un solo recuerdo, para un solo corazón, tenemos que ir adelante.
0: Un solo corazón, un solo pensamiento, un solo corazón y una sola acción, hay que seguir adelante, dice. Esa sería más o menos la traducción de traducción. Tengo un traductor que me ha traído, querido ingeniero, para hablar en ruso, en chino, en japonés, por pronto.
1: Por si acaso...
0: Translation,
1: Tomás,
0: ahí.
1: No es traducción, es translation.
0: Translation. El translation a IA bueno, que hemos traído. Bueno, un saludo fraterno, que esté muy bien, hasta luego.
1: Que esté bien, hasta luego.

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Proyecto de ley. Diputados plantean priorizar carretera Cochabamba-Beni sin definir el trazo. Pasará por el TIBNIS. Un proyecto de ley presentado en la Cámara de Diputados por más de 20 legisladores. Tras medidas del Banco Central, dólar oficial baja a 11.53 y acumula tercer día de caída desde 12.64. Banco Central de Bolivia fijó el tipo de cambio oficial del dólar en bolivianos 11.53. Chamaní y Mantaj aseguran que es mayoría. Del Castillo habla de reconciliar el bloque popular. Evo, Lucho, David, Andrónico, quien sea. El nuevo contexto político después de la caída electoral del MAS y sus problemas internos. El exministro Eduardo del Castillo abogó por nin tanta y grimusuman tuquita kunan mozumanta sumasta calpacharikunapan. Chamaní y Mantaj Ovillecitos y Veralta decomisan cerca de 300 huevos de petas en operativo contra el tráfico de fauna silvestre. Chamaní y Mantaj, por polémica en entrevista, jefe de bancada de Libres reconoce que no estaba en sus cabales, pide disculpas, pero descarta renunciar. 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Ni expresidente Jorge Tuto Quiroga afirmó que el gobierno solo hizo público un anexo relacionado con el acuerdo con el Fondo Monetario. Chamaní y Mantaj sugieren que Claros asuma, piden renuncia de López a jefatura de bancada de Libre por entrevista en estado inconveniente. Los jefes de bancada departamentales a Alianza Libre expresaron su rechazo a la entrevista del diputado Rafael López y solicitaron que deje la jefatura de bancada en Cailisa. Claro, Sagay Yayago Yachtamán, Paigaman, jefe de bancada en Chancuí. Lara advierte que no sesionará sobre reforma constitucional en tanto siga el estado de excepción. Chamaní y Mantaj Lizázaga, Caigarga, ministro de Comunicación, que Yanina Cachertení, afirma que está dispuesto a responder por sus actos. Quiero regresar con mi nombre limpio. Exministra de Comunicación, Roxana Lizárraga, afirmó que está dispuesta a responder por sus actos en el marco de los procesos iniciados. 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

Ánimenos, Juan señor Más, que añadimos hasta Huellecitos con la pagaré en mi periódico día a pie al fin de la subvención baja del 78 al 63% y un 48% cree que la crisis del combustible no se arreglará con este gobierno. Nin. En contrapartida, el rechazo a la eliminación de la, del subsidio creció de 13 a 33 según el monitor de opinión pública elaborada por Ipsos CIES Morning. Expo Cruz 2026 recibirá delegaciones internacionales. Brasil tendrá la representación más numerosa. Periódico El Día. Conmebol invertirá 491 millones de dólares en una nueva cancha para Oruro. Chamanianta, legisladores de Libre exige la renuncia de Rafael López como jefe de bancada tras polémica entrevista. La diputada Ana María Quiroga también señaló que la actitud de López no representa lo que pretende ser como alianza. Dun, Jaime Dun, plantea ante, la, ante el acuerdo con el FMI que el ajuste se caiga primero en el Estado. Dun advirtió que las familias bolivianas ya han soportado pérdidas de salarios, ahorros y poder adquisitivo. Los ciudadanos ya hicieron su parte, ahora le toca al Estado, afirmó mediante redes sociales. Chaván Callambrena está huellecitos, política. Loza remete contra Andrónico. ¿Qué puedo esperar de uno que ha traicionado? La polémica surge porque Andrónico negó las insinuaciones de Morales sobre presuntas concesiones mineras a favor de sus familiares. Retó a Evo a presentar pruebas y lo acusó de recurrir a la mentira y chismes en su contra. PDC registra diferencias notorias y ven al menos tres corrientes dentro de la bancada. El secretario general de La Paz del partido, Bismar Villanueva, dice que hay diferencias notorias, pero niega una división. En tanto, la diputada y vocera del partido, Sandra Rivero, afirmó que hay un divorcio con la gestión de Paz. Gobernación promulga ley departamental antibloqueos en Santa Cruz. Será reglamentada en 180 días. El gobernador Juan Pablo Velasco promulga la norma departamental que busca prevenir y atender los bloqueos de carreteras mediante mecanismos de alerta, coordinación institucional y diálogo. Chavani, la misión política de la OEA llegará a Bolivia en próximas semanas para fortalecer gobernabilidad y paz social. El objetivo de la misión será facilitar el diálogo con distintos sectores, fortalecer la gobernabilidad democrática y contribuir a la preservación de la paz social, informó este jueves la Secretaría General de la OEA. Economía, Economic. Callampuña está huellecitos, transportistas y gremiales advierten convulsión si se elimina la subvención a los combustibles en el 2027. Nin. Va a ser una convulsión, la gente ya está cansada, este gobierno va a querer otra vez decretar el levantamiento de la subvención, dijo el primer secretario de la Federación de Transporte Pesado, Nelson Carrillo. Privados inician la venta de gasolina importada en Santa Cruz, 18,40 el litro. El combustible llega desde Argentina y es comercializado por Biopetrol, que cuenta con puntos de venta en Santa Cruz, ubicados en el Tercer Anillo, en la avenida Roca Coronado, además en Montero y la zona de la avenida Virgen de Cotocanin. Y acá se nos menciona más, y ya está más, y cae Villaycitos. País, cobro del bono Juancito Pinto podrá realizarse mediante una aplicación móvil. Se anunció que con la implementación, los padres de familia y tutores tendrán una opción para cobrar el beneficio destinado a los escolares. Senado aprueba créditos por 40 millones de dólares para saneamiento y titulación de tierras. 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El Festival de los Horneados será este domingo en las cabañas del río Piraini. Las familias podrán disfrutar de horneados tradicionales, además de paseos a caballo y uso de cuadratracks durante la jornada. Chavanianta, Edson Fernández asume oficialmente el mando de la policía en Santa Cruz. Y acá se unas comas. 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

0: suscitadas el viernes 4 en el Regimiento Bolívar dejaron varios muertos. Hasta el momento se recuperó 9 cuerpos, mientras que otros 5 permanecen desaparecidos. El incidente también provocó decenas de heridos, graves daños materiales y dio lugar a una investigación para determinar las responsabilidades por el almacenamiento de material explosivo en dichas instalaciones militares. Las 7 de la mañana con 46 minutos.
1: Desde la Confederación de Choferes de Bolivia comunican resoluciones del reciente ampliado nacional.
2: Nosotros estamos haciendo una lucha social. Definitivamente quiere trabajar el autotransporte, quiere cumplir con las deudas con la banca privada, quiere cumplir con los aportes nacionales, quiere cumplir con su familia para llevar el pan del día. Eso es nuestro objetivo. Lo que queremos es, queremos diésel y que nos entreguen diésel, que nos doten de diésel para trabajar. Por eso el gobierno tiene que ser responsable para cumplir sus compromisos. Basta de decretos, basta de leyes, basta de modificaciones. Nosotros no vamos a vivir de decretos, no vamos a vivir de compromisos, no vamos a ser de intervención a lo que es YPVM, intervención a NH, sino queremos vivir, queremos combustible para trabajar. Es claro nuestra posición. Si nosotros vamos a hacer movilizaciones, es netamente social. Queremos trabajar y queremos diésel y queremos combustible.
1: En comunicación con Panamericana, el ejecutivo de la Confederación de Choferes de Bolivia, Lucio Gómez, comunicaba así las resoluciones del reciente ampliado sectorial, subrayando que se protegen intereses colectivos y no únicamente sectoriales, en el entendido de que el transporte es fundamental para la cadena productiva.
0: El dirigente recalcó que la cita tendrá repercusión a nivel nacional para transparentar la información oficial y permitir delinear nuevas estrategias por parte de rubros interesados.
2: Es nacional esta reunión con los gerentes regionales de ABC, se va a hacer en La Paz, porque los gerentes regionales dicen que no tenemos plata, que no nos mandan de La Paz, que no nos programan de La Paz. Entonces, y La Paz dice, hay esto que tienen que cumplir. Para evitar eso, van a estar los 9 gerentes regionales de los 9 departamentos, van a estar nuestros dirigentes ejecutivos de las federaciones, van a estar del transporte pesado, van a estar los de las flotas interdepartamentales como interprovincial. Eso tiene que ser claro y concreto. ¿Van a cumplir o no van a cumplir? ¿Se hace o no se hace? ¿Tienen plata o no tienen plata? ¿Gerentes regionales están mintiendo o la nacional miente? Ahí vamos a saber, porque todos vamos a estar sentados en una mesa. Ahí queremos ver cuántos de mantenimiento rutinario, cuántas empresas tienen maquinarias, tiene o no tiene.
0: Siete de la mañana, 48 minutos.
1: Y el dólar cierra la semana con una fuerte bajada y se cotiza por debajo de los 12 bolivianos.
0: El dólar cerró la semana con una importante bajada después de alcanzar el miércoles su precio más alto desde que se aplica el tipo de cambio flexible. De acuerdo a la cotización presentada por el Banco Central de Bolivia, la divisa norteamericana se cotizará hasta el lunes en 11 bolivianos con 53 centavos, un descenso de más de un boliviano apenas en 3 días.
1: Desde la pasada semana, el tipo de cambio flexible implementado por el gobierno se mantenía en ascenso. El miércoles marcó su techo histórico al cotizarse en 12 bolivianos 64 centavos. En 3 días, la moneda de cambio se cotiza en 11 bolivianos con 53 centavos, lo que significa la bajada más pronunciada en este tiempo.
0: Desde el miércoles, el Banco Central de Bolivia tomó diversas medidas para contener el alza y resguardar la confianza de los ahorristas.
1: Desde la Asociación de Bancos Privados de Bolivia, ASOBAN, confiaban en que el acuerdo entre Bolivia y el Fondo Monetario Internacional abra paso a una mayor libertad en el sistema financiero, incluida una posible flexibilización de las tasas de interés.
0: Nelson Villalobos, secretario ejecutivo de ASOBAN, recordó que la actividad bancaria se encuentra altamente regulada y que corresponde al Ministerio Ministerio de Economía y Finanzas Públicas establecer límites para las tasas activas y pasivas.
1: Hoy día, incluso a partir de la propia Constitución Política del Estado, se establece que el Ministerio de Economía y Finanzas debe regular las tasas de interés, debe establecer tasas de interés activas e incluso pasivas, explicó.
0: Transporte pesado de Santa Cruz identifica condiciones que deberían cumplirse antes de levantar la subvención a los combustibles.
1: En comunicación con Panamericana, el presidente de la Asociación de Transporte Pesado Internacional de Santa Cruz, Marcelo Cruz, identificó el contexto nacional y las condiciones que deberían observarse en el país para proceder con el levantamiento de la subvención de los combustibles, de acuerdo al contexto nacional e internacional.
3: Para poder levantar la subvención, se tiene que trabajar pues en cambios que nosotros y que todo el mundo habla, son los cambios estructurales que se tienen para poder adicionar principalmente de que las fuentes de trabajo no sean golpeadas, es decir, se tiene que generar las condiciones de seguridad jurídica para las empresas, a disminuir los impuestos. Por ejemplo, tenemos una carga impositiva, una presión tributaria muy grande en las empresas que tributamos 3% de IT, 13% de IVA, 25% de IVA. Es muy elevado la presión, el pago de impuestos que se tiene en el país, y de eso tendría que trabajar para poder que el impacto sea menor. Sabemos que la subvención en todo este tiempo de los 20 años que han transcurrido desde el gobierno del MAS y toda esta situación hasta ahora, ha hecho demasiado daño. Hemos perdido totalmente nuestras fuentes energéticas. En serio riesgo se encuentra el gas, el GDP, y eso va a ser todavía peor todavía.
0: El dirigente Marcelo Cruz actualizó la situación de su rubro, así como los riesgos vinculados a intereses de autoridades del Poder Ejecutivo, dice, en contraste con derechos de grupos en alerta por presuntas vulneraciones.
3: Por ejemplo, el transporte pesado ya no va a aceptar ninguna situación de quitar la subvención, mientras y en cuanto no se trabaje con lo que realmente se había comprometido el gobierno, porque en vano nos han sacrificado, imagínense, de un precio de 3.72 a 9.80, para poder entender que el país sí realmente estaba muy afectado y está muy afectado por todo esto del desangramiento, pero tampoco el Estado hace nada. Sigue con la burocracia, sigue con las empresas deficitarias, nos pide a los bolivianos que nos ajustemos los cinturones, que nos amarremos todo lo que y aguantemos la crisis que podría darse con una eventual levantada de subvención, pero el Estado con las empresas deficitarias, con el gasto corriente, que son sueldos elevados, con todo lo que significa la corrupción, ellos siguen felices y vivos y contentos, y el pueblo es el que está sufriendo en estos momentos.
1: Siete de la mañana, 52 minutos.
0: Sector gremial determina movilizaciones desde octubre contra el dólar flexible y el precio del diésel.
1: En efecto, la Confederación de Gremiales de Bolivia determinó ayer viernes en un ampliado activar movilizaciones en octubre contra la cotización del dólar flexible, el nuevo precio del diésel para grandes consumidores y otras demandas del sector.
0: Este empleado nacional ha definido realizar movilizaciones en los primeros 10 días del mes de octubre, en caso de no ser atendidos los diferentes puntos que se han tomado en cuenta, además declarar estado de emergencia y realizar reuniones en todo el territorio nacional, informó el secretario ejecutivo del sector gremial, César González.
1: El dirigente gremial dijo que el tipo de cambio flexible está castigando al sector, que día a día tiene que adquirir productos importados para su producción, mientras que esta materia prima se ha elevado de precio debido a la subida del dólar.
0: En el tema de los dólares, la economía se mueve. En caso de que no se tomen buenas decisiones en el aspecto, se ha planteado que se baje el impuesto al consumo específico para no castigar con el dólar flexible, sostuvo.
1: Otro punto se observa, el sector, es el precio del litro de diésel, fijado en 18 bolivianos para grandes consumidores, medida que, según los gremiales, ha afectado el costo de flete para trasladar su producción.
0: El diésel producido en Bolivia con petróleo importado no debe pasar los 12 bolivianos, indicó.
1: El sector también pidió al gobierno que limpien la cloaca, no la administren. Al gobierno Le dicen, practiquen lo que predican.
0: En pasadas semanas, otros sectores sociales también anunciaron movilizaciones una vez concluya el estado de excepción. La medida se aplicó el 20 de junio y tiene un alcance de 90 días. Cinco minutos para las 8.
1: Consideran que existe un sesgo en el reciente informe de cultivos de coca de la UNODC.
0: En conversación con Panamericana, el investigador Manuel Morales se ha referido al tema de la erradicación de coca en el país y, por ejemplo, cuestionó los criterios de Eduardo del Castillo en sentido de que en su gestión se habría reducido más la coca y rechazó tal aseveración, pues más bien hubo menos erradicación, dice, a comparación de otras gestiones.
1: Además, Manuel Morales ha mencionado que hay coca en regiones no tradicionales y que la UNODC no habría tomado en cuenta en el informe que ha presentado recientemente.
4: No se habla en el informe de que son ya cuatro los departamentos donde hay cultivos excedentarios de hoja de coca y únicamente se vuelve a señalar que hay solo dos departamentos, ¿no? El norte de La Paz, los Yungas de La Paz, y la zona del trópico de Cochabamba, en Cochabamba. Pero de acuerdo a los mismos datos que nosotros tenemos, prácticamente ya existiría cultivos excedentarios en Beni y en Santa Cruz. Específicamente estamos hablando de que en Santa Cruz hay dos provincias donde hay cultivos excedentarios, y Chilo y Manuel María Caballero. En el Beni hay dos provincias, Moxos y Vallivián, donde hay cultivos excedentarios, que lo grave de esto, y no quiero defender al trópico de Cochabamba, ustedes conocen cuál es mi labor investigativa y las denuncias que he hecho, pero lo grave de esto es que se anexa estas hectáreas cultivadas en Santa Cruz y en el Beni a Cochabamba y específicamente al Chapare.
0: En todo caso, incluso organismos de financiamiento internacional tendrían que tomar nota de estos hechos, aseveró Manuel Morales, para quien existe una irradiación de plantaciones incluso hacia regiones protegidas.
4: No puede ser que un informe de una oficina especializada de las Naciones Unidas, que utiliza satélites para hacer estas mediciones, realizan mapas para ubicar las localidades e incluso realizan la labor estadística año tras año, mencionando la extensión de los cultivos, pueda cometer semejante error, porque además esto va a repercutir también en las labores que se tienen que hacer con la cooperación internacional si es que se quiere luchar contra el narcotráfico. Hay que recordar que este informe es financiado por la Unión Europea y por lo tanto creo que los financiadores también van a pedir explicaciones de por qué se está cometiendo este sesgo que es tan preocupante para nosotros.
1: Consideran que no debe ampliarse el estado de excepción.
0: En comunicación con Panamericana, el senador de Unidad, José Roca, se ha referido a la posibilidad de ampliar el estado de excepción en el país en función de una iniciativa presentada por el diputado de la bancada del Partido Demócrata Cristiano y señaló que no sería pertinente seguir en esa situación.
1: Personalmente no creo que se deba ampliar el estado de excepción, aseveró José Roca al momento de hacer referencia a este asunto, aunque aclaró también que se debe asumir una postura como bancada.
5: Yo quiero manifestarle que lo que menos quiere el país ahorita es bloqueo, lo que menos quiere el país, los empresarios, los sectores productivos, todos los bolivianos, es sentirse perjudicado por algunas afectaciones o por algunos caprichos políticos, intereses partidarios, por lo cual yo creo que una vez nos llegue a nosotros, nos notifiquen, vamos a tomar una posición como bancada. Lógicamente, esa posición que tomemos va a ser siempre pensando en nuestro país. Mire, así de forma personal, claro que sí, porque tenemos que hacer reformas constitucionales. Y si se plantea la ampliación del estado de excepción, no vamos a poder iniciar ninguna reforma constitucional.
0: Respecto al tema de la subvención a los combustibles, el senador José Roca ha mencionado que el gobierno tendrá que conversar con sectores y que al final se debe levantar la subvención de manera definitiva.
5: yo quiero manifestarle que lo que menos quiere el país ahorita es bloqueo, lo que menos quiere el país, los empresarios, los sectores productivos, todos los bolivianos, es sentirse perjudicado por algunas afectaciones o por algunos caprichos políticos, intereses partidarios, por lo cual yo creo que una vez nos llegue a nosotros, nos notifiquen, vamos a tomar una posición como bancada. Lógicamente, esa posición que tomemos va a ser siempre pensando en nuestro país. Mire, así de forma personal, claro que sí, porque tenemos que hacer reformas constitucionales. Y si se plantea la ampliación del estado de excepción, no vamos a poder iniciar ninguna reforma constitucional.
1: Ocho de la mañana en punto. Hasta aquí el informe nacional a través de El Panamericano. Gracias por su atención. Permiso.
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1: Ya llega el informe nacional. Enseguida, la extensa geografía patria reflejada en la ronda de corresponsales panamericanos.
2: Buenos días, amigos oyentes de Panamericana. Esta es nuestra ronda de corresponsales en toda Bolivia. Jorge Apaza es el corresponsal de Panamericana Quillacollo. Escuchamos su informe a continuación. Buenos días.
3: Gracias. Buenos días. Quillacollo celebra su aniversario regional con una agresión a la población por parte de los comunarios de Cotapachi que cierran el botadero de residuos en la zona. Estos señalan que tomaron esta determinación considerada drástica porque exigen un reajuste económico por parte del Servicio Departamental de Caminos y de la Alcaldía de Quillacollo. El alcalde Luis Santa Cruz dijo que la alcaldía ya ha pagado el 70% de la contraparte que le corresponde para la ejecución de dicha obra. Según los quillacolleños, esta es una medida que tiene un tinte de chantaje por parte de los comunarios al estilo de cara a cara en Cochabamba. Dijo además que se ha solicitado a CERCAM y a la gobernación instalar una mesa técnica para evaluar los montos de reajuste, si habría que hacerlo. La población quillacolleña expresa su protesta señalando que los comunarios no deben manejar con tanta inconsciencia el cierre del botadero, afectando a la salud de la población, y lamentan que sea en pleno festejo por el aniversario. Otra. En el programa de celebración del aniversario de creación de la provincia de Quillacollo se ha programado la misa del Te Deum en el templo de San Ildefonso. Luego, a las 8 de la mañana, el desfile cívico escolar. Quillacollo celebra los 121 años de creación como provincia, producto de la separación de la provincia Tapacarí, ocurrida legalmente el 14 de septiembre de 1905. En consecuencia, este aniversario tendría que ser celebrado de manera conjunta entre las 5 secciones de la provincia de Quillacollo: Sipe Sipe, Tiquipaya, Vinto, Colcapirua y Quillacollo, dice el conocido profesor, periodista y abogado quillacolleño Abel Espinosa Real.
4: Los 5 alcaldes municipales deberían, y los consejos municipales deberían, de hacer una sesión de honor, de recordación de esa fecha y a los promotores de la creación de la provincia.
3: La noche de ayer se cumplió la serenata a Quillacollo en los predios de entrada al estadio municipal, y enseguida se producirá el desfile cívico escolar en homenaje a esta fecha. Ese es el informe desde Quillacollo, la tierra de la integración nacional. Jorge Apaza Villegas para la Red Panamericana.
2: A través de Panamericana, la ronda de corresponsales avanza. Desde Cobija, el informe le corresponde a René Siviora. Buenos días.
5: Gracias, buenos días. Más de 30 procesos judiciales laborales nuevamente ingresaron, y se pide a las autoridades de la Administración de Justicia la aprehensión de la gobernadora Gabriela de Paiva. Aldo Yapovenda, abogado, defensor, y que lleva adelante los procesos laborales, manifestó que la parte jurídica de la gobernación, en vez de poder alivianar el peso, porque eso se trata de varios montos económicos que debe pagar la gobernación, tratan de obstaculizar. Yapovenda dijo, nosotros estamos prestos a hacer lo que corresponda para que la gobernación pueda pagar a estas personas que son exfuncionarios y que están pidiendo el pago de sus beneficios sociales. Sin embargo, la parte jurídica hasta el momento siempre está obstaculizando y está manejando otro tema, de pagar en 5 cuotas mínimos para poder cancelar a estos exfuncionarios, lo que la parte defensora de los afectados han explicado de que no puede proceder porque lo mínimo que podían hacer es pagar en 2 cuotas los beneficios sociales. Por lo tanto, está exigiendo que se pida, que se pueda ordenar la aprehensión de la gobernadora del departamento de Pando, Gabriela de Paiva. Y en temas laborales, también el municipio de Cobija, el dirigente Pedro Tavares ha manifestado su preocupación porque hasta el momento, pese a haber una sentencia por parte del juzgado de trabajo social de que puedan reincorporarse por lo menos a 20 de trabajadores de la comuna cobijeña, hasta el momento no se ha hecho efectivo esta situación. Pedro Tavares manifestó que después de haber realizado ya el proceso jurídico, los trabajadores deberían volver a sus fuentes laborales, lo que hasta el momento no se ha efectivizado, manifestaba el dirigente de los trabajadores de la comuna cobijeña. Y al final decirles, después de un trabajo bastante minucioso que hicieran autoridades y parlamentarios ante el Fondo de Producción Social, el FPS, de 50 millones de dólares que se aprobaron por FONPLATA para el país, para nuestro país, para Pando simplemente le tocó un proyecto que corresponde a un tinglado, a una unidad educativa, la Simón Bolívar. Significa que se va a ejecutar la obra de un tinglado para esta unidad educativa de 2.3 millones de bolivianos. Es el único proyecto de 40 proyectos que se presentaron para el departamento de Pando. Simplemente uno se ha aprobado para que se pueda ejecutar. Así lo informó Jorge Valdés, el representante director departamental del Fondo Productivo y Social FPS en el departamento de Pando. La capital pandina tiene sol radiante. La temperatura es de 22 grados centígrados. Es el informe en Panamericana Cobija. Gracias.
2: 8:11 a.m. Continuamos, por supuesto, en esta revisión a la información de actualidad a través de Panamericana. David Ocampo se encuentra en Cotagaita. Adelante.
6: Gracias. Muy buenos días, gentiles amigos de la red panamericana en todo el país. Las informaciones. Tras las gestiones realizadas del alcalde de Cotagaita ante el Ministerio de Salud, en anterior día Cotagaita recibió equipo portátil de rayos X tipo 2 destinado al Centro de Salud Integral de Cotagaita, informó la doctora Noelia Duchen, directora de la Red Municipal de Salud de Cotagaita, quien además destacó que dicho equipamiento tecnológico beneficiará a todo el municipio para realizar una atención más directa al paciente en el diagnóstico por imagen y con resultados inmediatos. Por otra parte, ante la preocupación de la población por la paralización de la construcción del nuevo centro de salud integral, a falta de pago de 4 planillas que adeuda UPRE, Unidad de Proyectos Especiales, la directora de salud lamentó esta situación y el perjuicio que provoca en la conclusión de la obra y sostuvo que se agilizan las gestiones ante UPRE para la restauración de los trabajos. Asimismo, en esta situación preocupante, las diputadas nacionales potosinas Liliana Villena y Katia Arando informaron que recientemente coordinaron con el director ejecutivo de UPRE y su equipo técnico para agilizar el pago de planillas adeudadas y garantizar de esta manera la continuidad de las obras inconclusas en varios municipios de Potosí. Cambiamos de tema informativo. El próximo pago del bono Juancito Pinto de 300 bolivianos en el sector de la educación se digitaliza y será a través de una plataforma móvil, adelantaron autoridades del sector de educación. Asimismo, según la información del Banco Unión, se desprende que para iniciar este proceso, los beneficiarios o tutores únicamente necesitan dos requisitos clave. Uno, contar con cédula de identidad y un dispositivo móvil personal. Para este operativo digital, el beneficiario debe descargar la aplicación Yasta desde la Play Store para Android mediante un código QR. Al respecto, crece la expectativa en el sector de la educación y los padres de familia. En el final del ámbito deportivo, mañana domingo se inaugura la primera versión del Campeonato Municipal de Integración Chicheña 2026, organizado por el Gobierno Municipal a través de la Unidad de Cultura, Turismo, Deportes y Comunicación. Se disputarán las disciplinas de fútbol, futsal, básquet y voleibol. Acontecimiento que tendrá lugar en la cancha 2 de abril, césped natural. Con esa información cerramos este contacto informativo. En Cota Gaita, David Ocampo Ramos, Panamericana.
2: Seguimos con la información a través de nuestra emisora. Gracias por acompañarnos. Vamos hasta Punata, el Valle Alto de Cochabamba, junto a José Flores Vidal.
7: Muy buenos días, muchísimas gracias. Estas son las importantes informaciones. Nos vamos a Clisa en ocasión al 114 aniversario de la provincia Germán Jordán. Este próximo 21 de septiembre, el gobierno autónomo municipal de Clisa viene programando muchas actividades para este fin de semana. Sábado 12 de septiembre, a horas 9, carrera de automovilismo, circuito Clisa, válido para el ranking nacional. A las 13 horas, la comunidad de Colpa Baja tendrá su aniversario de fundación. 14 horas, entrega protocolar del proyecto enmallado de un campo deportivo. A las 14, desfile cívico en la comunidad de Chulpas, aniversario de la unidad educativa para el día de mañana, domingo 13 de septiembre. También habrá importantes actividades. Desde horas de la mañana, feria de la Ñaupa Manca Micuna, las comidas típicas de antaño, la comunidad Villa del Carmen, que también tendrá una feria del chicharrón. Pasamos rápidamente a Punata, cuando por vez primera, este sábado 12 de septiembre, se llevará a cabo la primera entrada autóctona del Valle Alto y del Cono Sur. De acuerdo al informe proporcionado por los organizadores, los grupos folclóricos se van a concentrar en la zona del Jochi. El recorrido será las calles y avenidas hasta llegar a la Plaza de las Papas, lugar donde estará ubicado el palco oficial, donde estarán las autoridades para hacer entrega de presentes de agradecimiento y premios especiales. En esta oportunidad participarán más de 25 grupos autóctonos entre locales e invitados. Rápidamente nos vamos a Arani, en el escenario importante del concurso de bandas a nivel nacional. Justamente será del día viernes 11 al domingo 13 de septiembre, de acuerdo al informe del director distrital de educación, licenciado Germán Solís Delgadillo. Este año es el turno del Distrito Escolar de Arani para su organización. Este importante evento de músicos se realizará en el Estadio Municipal, previo a la organización las unidades educativas participantes. El día de ayer, viernes 11 de septiembre, fueron recibidos por toda la población araneña con aplausos y muestras de confraternidad. Para este sábado y mañana domingo se programa la participación de las bandas de acuerdo a las diferentes categorías conforme a convocatoria. Por su parte, el alcalde de Arani, licenciado Jorge Luis Aguilar Vidal, el gobierno autónomo municipal apoya en el hospedaje y la alimentación a todas las delegaciones. Y finalmente, en la región del Valle Alto, este fin de semana se llevará a cabo la fiesta religiosa de la Virgen de Surumi en Villa Rivero. Esta fiesta de fe y tradición se lo realiza en el cerro de Quilliquilli. La parroquia de la región participa en la realización de misas programadas en coordinación con los pasantes y autoridades de la alcaldía. En la comunidad de Villa Surumi del municipio de Punata también se desarrolla una fiesta con mucha importancia por la cantidad de dinero que se invierte en 3 días, del 11 al 13 de septiembre. Se contrata los mejores grupos y conjuntos folclóricos, banda de músicos y también mariachis. Lo que más llama la atención es la gran corrida de toros, oportunidad donde llegan los toreros de Bolivia y el Perú. Los toros son de pura raza. Desde Panamericana, Punata, en el informe, José Flores Vidal.
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1: Ocho de la mañana, 22 minutos. Panamericana Trinidad presente en esta ronda. Buenos días, Raúl Romero, adelante.
2: Gracias, buen día. Tenemos cielo parcialmente nublado, una temperatura de 26 grados que, según el pronóstico, se mantendría en ese promedio con el probable ingreso de lluvias al mediodía y posterior descenso de temperaturas hasta el día lunes, cuando empezarán a ascender nuevamente. Como hace 15 años o más, el departamento del Beni atraviesa por una crisis absoluta del sistema público de salud. Una vez más, el tomógrafo del Hospital Germán Busch, que es un hospital de referencia departamental, no funciona. Primero se determinará responsabilidades y luego se buscará financiamiento para repararlo, según el director del hospital, Alfredo Suárez, quien confirmó que el tomógrafo de este nosocomio está fuera de servicio, dejando nuevamente a los pacientes sin este importante instrumento de diagnóstico especializado. Escuchemos al director del hospital.
3: Tenemos el tomógrafo, está parado, está fuera de funcionamiento. Bien, le explico, él tiene un tiempo de vida, el tubo rayo X, que ha cumplido con los espacios. Si bien ha cumplido supuestamente su tiempo de vida, no debió estar en un estado de fuera de funcionamiento. Entonces se va a determinar las responsabilidades, qué pasó, por qué motivo estaba parado. Veremos, a ver, responsabilidades, tomaremos en cuenta si tomaron en cuenta las instrucciones que hizo la empresa, si destinaron presupuesto de nuestro POA para su mantenimiento preventivo, buscar un financiamiento para poder reparar nuestro tomógrafo.
2: Que el tomógrafo del Hospital Germán Busch de esta ciudad se haya parado es una señal clara de la crisis, incluso de esta nueva gestión de la gobernación del Beni, ya que precisamente este hospital depende de esta administración. Y se repite la historia de anteriores gestiones. Ahora, con el equipo que no funciona, los numerosos accidentados en motocicleta y la población en general que lo precise deberá comprar servicios, obviamente, a las empresas privadas, y no se sabe por cuánto tiempo. Ante esta situación, los familiares de los pacientes que requieren una tomografía deben buscar alternativas en otros centros médicos donde puedan acceder y pagar por ese estudio, representando un gasto adicional para las familias y una dificultad especialmente para quienes atraviesan situaciones de emergencia. La falta de funcionamiento del tomógrafo en Trinidad genera preocupación debido a la importancia de la tomografía para el diagnóstico oportuno de diferentes patologías y casos de emergencia que requieren atención inmediata. Al Hospital de Trinidad no solamente llegan pacientes de esta capital, sino también de las 8 provincias y de los 19 municipios del departamento. Por lo tanto, es una crisis del sistema de salud que nuevamente se ve reflejada en el tomógrafo, que no está funcionando en esta ciudad. Cambiamos. Aduana de Brasil retiene la cisterna con diésel, combustible importado por un particular mediante gestiones de la gobernación del Beni. El gobernador Jesús Egues informó que se revisa la documentación y las autorizaciones correspondientes. Si bien es el primer cisterna que se importa con apoyo de la gobernación del Beni, en realidad es un negocio entre privados. La empresa brasileña Dislub Ecuador, que provee el combustible que puede incluso adquirirse en moneda boliviana, facilitando los mecanismos de importación. Asimismo, es importante destacar que en el Beni, propiamente en la provincia Cercado, la estación de servicio Casarabe inició la venta de diésel en enero de este año. El surtidor está ubicado a 52 kilómetros de Trinidad, en las puertas de la principal zona productora de arroz del Beni. La estación de servicio Casarabe es un esfuerzo silencioso de empresarios benianos y cruceños que nació hace 3 años ante la demanda de los productores agrícolas. Ahora realizan los trámites para conseguir la autorización y así poder vender también gasolina. Al cierre informamos que Bolivia registra un total de 59 feminicidios entre el 1 de enero y el 8 de septiembre de 2026, de acuerdo con los reportes de Swiss Info, basado en datos de la Fiscalía. Otro tipo penal que debe llamar la atención es el feminicidio en grado de tentativa. En Bolivia se registraron más de 1.400 casos ingresados por el delito de feminicidio en grado de tentativa durante la gestión 2025. Reitero, 1.400 casos en grado de tentativa. Por lo mencionado, si es víctima de violencia o conoce a alguien en riesgo, denuncia las líneas gratuitas 814-0348 o 110 de la policía. Fue el reporte desde Panamericana Trinidad.
1: La ronda de corresponsales está con ustedes. Nos trasladamos inmediatamente a Panamericana, Oruro. Alejandra Roque, adelante con el informe.
4: Buenos días, ¿cómo están? Saludamos a toda la audiencia de Radio Panamericana y en este sábado tenemos importante información que actualizar desde Oruro en el ámbito policial, porque tras un operativo

0: sacaban o robaban todo lo que les servía. Es así que estas personas han empezado a robar lugares alejados de la ciudad de Oruro, zona norte, zona sur, Vinto y algunos en el centro. Los mismos que se percataban que no existía nadie en el interior de la casa, forzaban la cerradura, ingresaban y traían televisores, mantas, poleras, es decir, todo lo que les podía servir y poner a la venta. Estos han venido a realizar su área delictiva desde el mes de junio, julio, agosto, donde personal del DASE y propiedades han realizado un trabajo de investigación en el cual se ha podido determinar primero el vehículo en el cual se trasladaban y procedían al robo. Obviamente que cambiaban la placa, ponían esa placa que está aquí de TRD, ese lo colocaba y con eso podían realizaban su robo, y como no había placa, entonces no teníamos muchas pistas. Se ha hecho un trabajo hormiga, que personal de propiedad y se han procedido a la captura de estas cuatro personas, tres varones y una mujer. Los varones tienen frondoso prontuario delictivo en la ciudad de La Paz, han sido igual capturados de manera flagrante por la población. Los mismos que han sido sometidos a la justicia de La Paz han sido sentenciados. Una vez que han concluido su sentencia, los mismos han vuelto a sus fechorías.
1: Asimismo, las víctimas de robo se dirigieron hasta el comando departamental de la policía, donde reconocieron sus pertenencias. Entre todo lo que recuperaron habían garrafas, ropa, equipos de sonido, bicicletas y diferentes artículos. Y bueno, nosotros con esta información nos despedimos. Volvemos a este estudio.
2: Presencia de Panamericana en Tarija. En esta región, Wilson Rodríguez nos da a conocer las novedades.
3: ¿Cómo están, amigos de todo el país? Temperatura actual en Tarija son 11 grados. La actual, el cielo está nublado y la máxima está prevista con 13 grados. Amaneció con bastante frío en la capital tarijeña. En minutos más inicia la actividad religiosa y deportiva denominada la Doble Chaguaya San Roque Chaguaya, donde más de 1,000 ciclistas participan de esta actividad. Esta competencia tiene un son religioso en vísperas del encierro del patrono grande de Tarija, San Roque, una festividad cultural y deportiva, además que en horas de la tarde la llegada se paralizará la ciudad y sobre todo por en la noche, que serán las vísperas del encierro de la fiesta grande de Tarija San Roque. Palabras del director de cultura de la alcaldía municipal, Edmundo Montellano.
4: Este sábado a las 8 de la mañana ya estamos lanzando lo que es esta carrera, que es la doble San Roque Chaguaya, Chaguaya San Roque, desde el atrio de la iglesia. Recordemos que tenemos a más de 1,000 participantes, cada año se va haciendo más grande. Esta ya no es una competencia nada más de cercados, y no solamente es la competencia que antes se denominaba campesina, frente al área rural quien participaba, ahora se suman ya profesionales en ciclismo, y ha crecido tanto que ya no es una competencia, como le decía, solamente de cercado del área rural, sino que también ya es una competencia departamental y nacional. Hemos hecho invitaciones a todo el país, a todos los ciclistas que tenemos en el país, para que sepan cuántos, y bueno, pero ya tenemos la confirmación de más de 1,000 participantes. Eso hace entonces de que la fiesta siga creciendo cada vez más, y a través de esta actividad deportiva, por supuesto, estemos también en los ojos del país y por supuesto del mundo, a través de lo que son las redes. En que el día sábado tenemos ya prácticamente la penúltima víspera, ¿no? La penúltima víspera, que está a cargo de las vivanderas.
3: Palabras de Edmundo Montellano, el director de la cultura de la alcaldía municipal, donde invita a toda la gente a ser partícipes, e incluso este próximo día martes, que es el encierro en San Roque. Cambiamos. Trabajos de conclusión del hospital oncológico vuelven a paralizarse. Estos trabajos del hospital oncológico de la capital volvieron a paralizarse, esta vez por situaciones presentadas. Así lo confirmó el viceministro de Salud, Roberto Bustamante. Dice que tiene que elaborarse informes para la gobernación para así refrendarlos ante el Ministerio de Salud. Tiene que definirse las características para acelerar y una forma de trabajo que tiene que ser conjunto, tanto con los medios.

0: médicos, y como también con los proyectistas. Este nuevo hospital, esta nueva construcción, este equipo es fundamental para el funcionamiento del hospital que está al lado, donde además se va a tratar el cáncer para toda la gente. Ese es el informe de este Panamericana Tarija, les informó Wilson Rodríguez.
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2: Continuamos revisando la actualidad en toda Bolivia. Freddy San Miguel es el corresponsal panamericano de UNCIA.
3: Buenos días, Bolivia. Informaciones desde UNCIA, la capital del folclore del departamento de Potosí. Las fiestas del Arcángel San Miguel van sigilosamente. Este fin de mes será el encuentro en la entrada del próximo 26 de septiembre. La misa y así un programa que se estará desarrollando hasta el 5 de octubre con San Miguelito. Según la Federación de Conjuntos Folclóricos Danza UNCIA, que organiza esta festividad a la cabeza del señor Edson Araníbar, que es el presidente de Fede Compol Danza, quien dijo de que una de las principales actividades ya está fijada. Este próximo fin de semana, el 19 y 20, será la elección de la Niñita Señorita Folclore 2026 de la festividad del Arcángel San Miguel en las respectivas categorías establecidas según la convocatoria. De esta manera se está desarrollando las distintas actividades, como también la Iglesia Católica de UNCIA del Santuario del Arcángel San Miguel ya programa los actos correspondientes religiosos que tienen que ver con los preparativos de la festividad del Arcángel San Miguel. Y así también, el día de ayer se ha estado cumpliendo la segunda visita a la capilla de la Chiquisiraya, que está ubicada entre la carretera UNCIA y Ayagua, altura Centenario, donde muchos devotos feligreses cumplen con su fe y además de sus tradiciones y costumbres, y de la misma manera también los diferentes conjuntos folclóricos que están afiliados a la Federación de Conjuntos Folclóricos Danza UNCIA. Los preparativos se vienen desarrollando paulatinamente en una ya recta final de lo que va a significar este fin de mes, la fiesta patronal aquí en UNCIA. Pasamos información. Patiño frente a la historia de Bolivia. Ese es el libro que está presentando el ingeniero Daniel Oropesa, escritor potosino, que está en la Feria Internacional del Libro, y así también Simón Iturre Patiño tiene que ver bastante con la historia de Bolivia, pero principalmente la de UNCIA, porque aquí es donde inició la carrera industrial de la minería con la Salvadora. Según se ha podido advertir, este libro también va a ser presentado aquí en la ciudad de UNCIA, según la versión oficial del propio ingeniero Daniel Oropesa, autor de este libro, que tiene la mayor predisposición de que la historia de don Simón Patiño, quien ha iniciado acá en UNCIA con la beta de la Salvadora, tiene que ver mucho con la historia de nuestro país, Bolivia, y de manera especial la minería es parte fundamental. Por esa razón, este libro es uno de los textos que ha escrito el autor potosino, exparlamentario, exgobernador de nuestro departamento, que ha estado realizando sendas investigaciones de la minería y la historia boliviana. Desde UNCIA, reportó Freddy San Miguel Arenas, Red Panamericana.
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2: Desde Panamericana Montero, escuchemos el reporte de actualidad que llega a esta hora junto a Tomás Coca.
6: Muy buenos días, amigos y amigas de la Red Panamericana. Estas son las principales informaciones desde Montero y la región. Montero es sede del primer campeonato departamental de directores. Montero es sede del primer campeonato departamental de fútbol de salón, damas y varones, que reúne a directores de unidades educativas y directores distritales de educación de Santa Cruz. La actividad fue organizada por los directores distritales bajo la coordinación del director distrital de Montero, Ribeliño Mamani. Las delegaciones llegaron desde el jueves y las competencias se desarrollan durante el viernes y sábado. La inauguración oficial se realizó el viernes 11 de septiembre a las 18 horas en el Estadio Gilberto Parada, con la participación de estudiantes, padres de familia y representantes de diferentes delegaciones. El director de la Unidad Educativa San José Obrero, Efraín Ramos, destacó que se trata de una iniciativa inédita a nivel departamental que busca fortalecer la integración y convivencia entre quienes tienen bajo su responsabilidad la administración de las unidades educativas. Entre las delegaciones que llegaron a Montero se encuentran representantes de San José de Chiquito, San Ignacio, La Guardia, Guarnes y Yapacaní. El requisito establecido es que los participantes sean directores de unidades educativas y directores distritales institucionalizados mediante procesos de selección y examen. Seguimos. POA 2027 de Montero prioriza pavimentación y austeridad. El secretario municipal de Obras Públicas, Ramiro Heredia, informó que el municipio de Montero cumplió con la presentación del POA y presupuesto 2027 ante el Ministerio de Economía y Finanzas el pasado 7 de septiembre. El funcionario explicó que el presupuesto incorpora medidas de austeridad, entre ellas una reducción cercana al 20% en la asignación destinada a consultores en línea. Estos ahorros permitirán conformar un fondo de 23 millones de bolivianos que serán utilizados como contraparte para gestionar financiamiento destinado a proyectos de pavimentación en diferentes sectores de la ciudad. Heredia también informó que se incrementaron los recursos destinados al desayuno escolar, cuyo presupuesto sube de 11 a 14 millones de bolivianos debido principalmente al aumento de precios. Uno de los principales problemas que enfrenta el municipio es el incremento en el costo del combustible. Según Heredia, la maquinaria municipal requiere alrededor de 1.500 litros diarios para el mantenimiento de calles y actualmente este consumo representa aproximadamente 27 mil bolivianos por día frente a los 6 mil bolivianos que significaba anteriormente. El secretario de Obras Públicas pidió a los vecinos contribuir al cuidado de las calles durante la temporada de lluvias y evitar la circulación de vehículos sobre calles húmedas o con barro debido a que esto puede deteriorar los trabajos realizados. El POA también contempla 9 kilómetros adicionales de ripio. Asimismo, hasta el 21 de septiembre se presentará al Fondo de Desarrollo Productivo y Social FPS un proyecto de enlosetado que incluye el acceso al Colegio Montecristo. Seguimos. Cosmol entregará incentivos a estudiantes destacados. La Cooperativa de Servicios Públicos Cosmol RL anunció por segundo año consecutivo la entrega de incentivos económicos a estudiantes destacados de Montero mediante el programa social Cada Gota Cuenta y Cada Nota Cuenta, correspondiente a la gestión escolar 2026. El gerente de Cosmol, Romer Parada, informó que se suscribió un convenio con la Dirección Distrital de Educación para seleccionar a los estudiantes con mejor rendimiento académico. En total serán 28 beneficiarios de primaria y secundaria de unidades educativas fiscales y de convenio, cuyos padres sean socios de la cooperativa. Cada estudiante recibirá un incentivo económico de 500 bolivianos. La cooperativa señaló que si las condiciones económicas lo permiten, durante la gestión 2027 se prevé ampliar tanto el número de beneficiarios como el monto del incentivo. La iniciativa busca reconocer el esfuerzo, la dedicación y el desempeño académico de los estudiantes de Montero. Seguimos. Cosmol proyecta superar los 30 millones de bolivianos en ingresos. En otro tema, el responsable del área comercial de Cosmol, Ramiro Herrera, informó que la cooperativa proyecta cesar la gestión 2026 con ingresos superiores a los 30 millones de bolivianos. Hasta septiembre, las recaudaciones acumuladas alcanzarían aproximadamente 23,6 millones de bolivianos, mientras que los ingresos mensuales aumentaron en un promedio de 2.4 millones a más de 3 millones de bolivianos. Herrera destacó además la implementación de un nuevo sistema de cobro mediante la cooperativa de ahorro y crédito Jesús Nazareno. La medida busca fortalecer el control de los recursos, mejorar la seguridad y facilitar el acceso de los asociados a servicios financieros. El nuevo mecanismo forma parte de un proceso de modernización de Cosmol y de fortalecimiento de los controles internos. Por último, el MIR conmemoró 55 años y anunció reorganización en Montero. Finalmente, el movimiento de izquierda revolucionaria MIR conmemoró el pasado 7 de septiembre sus 55 años de fundación con un acto realizado en la Plaza 2 de Diciembre de Montero. Ramiro Rojas, representante del MIR en esta ciudad, destacó la trayectoria histórica de la organización fundada en 1971 durante el periodo de la dictadura de Hugo Banzer Suárez. Rojas recordó a los dirigentes históricos como Jaime Paz Zamora, Oscar Day, Antonio Araníbar, además de los militantes que fueron perseguidos durante ese periodo. También hizo referencia a la evolución ideológica del MIR, desde sus posiciones marxistas iniciales hacia la centroizquierda y la socialdemocracia, y recordó la elección presidencial de 1989, en la que Jaime Paz Zamora llegó posteriormente a la presidencia mediante un acuerdo político. El dirigente anunció finalmente una etapa de reorganización del MIR en Montero con el propósito de recuperar presencia en los barrios y participar con estructura propia en las elecciones del 2030. Estas fueron las principales informaciones desde Montero y la región. Les informó Tomás Coca para la Red Panamericana.
2: Seguimos, amigos, gracias por su preferencia. La ronda avanza ahora hacia Panamericana Potosí. Freddy Peñaranda, buenos días.
7: Buenos días, Bolivia. Presidente de la Brigada Parlamentaria de Potosí, Juan José Torres Flores, afirmó que volverán a sus fuentes de trabajo, preservando sus beneficios sociales. Más de 400 policías que fueron procesados irregularmente por los hechos ocurridos en octubre y noviembre del año 2019, que derivó en la huida a México de Evo Morales Ayma y Álvaro García Linares, mejor Álvaro García Linera. Juan José Torres Flores expresó que para el efecto será aprobada una ley en la Asamblea Legislativa Plurinacional de Bolivia, que posteriormente será promulgada por el presidente Rodrigo Paz Pereira para el resarcimiento de daños y perjuicios a policías de distinta graduación cuyos derechos fueron vulnerados.
8: Entonces, ayer ustedes saben bien, 2019, por la división que existía en Bolivia, muchos partidos políticos, nuevamente el MAS fue ganador con más del 50%, que yo dudo también, pero sin embargo, a raíz de eso empezaron las persecuciones políticas, dirigentes detenidos, militares y policías que realmente han sido destituidos sin ningún proceso, y creo que hoy esto recupera una institución muy importante como son los militares y los policías, porque hoy en día nuevamente ellos retornan a su fuente de trabajo con todos los beneficios y sociales. Para eso hay un procedimiento, seguramente ya una vez que pase en el Senado, que también se va a aprobar, el presidente lo va a promulgar, y bueno, este es el resarcimiento que se ha cometido a varios policías y militares que en 2019 estaban con su mano.
7: Pasamos. Por iniciativa del voluntariado Vale un Potosí, anoche tuvo lugar en el Teatro Modesto Omiste Tinajeros un programa especial de reflexión sobre el patrimonio de Potosí, con la participación de niños y jóvenes estudiantes pertenecientes a distintas unidades educativas existentes en esta ciudad. En la oportunidad, los niños y jóvenes estudiantes presentaron con enfoque patrimonial relato de cuentos infantiles, actividades de teatro, presentación de resúmenes sobre la preservación del Cerro Rico, visión del Colegio de Arquitectos sobre el tema patrimonial y un informe resumido de la representante de patrimonio del municipio local sobre las tareas que realiza. En el acto de clausura, la presidenta del voluntariado Vale un Potosí, Olinda Rodríguez, puntualizó que autoridades y población en su conjunto deben trabajar para lograr aportes significativos y la socialización correspondiente sobre la importancia de proteger a Potosí como sitio mundial declarado por la UNESCO Patrimonio de la Humanidad.
9: Pero, ¿realmente será que defendemos nuestro patrimonio? Como ha habido la participación también del Colegio de Arquitectos, ustedes han escuchado las interrogantes que han traído, las inquietudes que tienen desde la juventud. Eso es lo que queremos lograr, despertar a la gente joven y que realmente vayamos construyendo un presente con cimiento para que tengamos un futuro igual de maravilloso como es nuestra ciudad de Potosí.
7: Ese, el informe desde Panamericana, Potosí, Patrimonio Natural y Cultural de la Humanidad.
2: En sábado ha sido todo en la ronda de corresponsales. Gracias por su preferencia. Quédense con nuestra programación.
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1: Son las 9 de la mañana con 5 minutos.
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0: Son las 9 de la mañana con 21 minutos.
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1: Son las 9 de la mañana con 50 minutos.
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Bien, amigos y amigos, son exactamente las 10:10 de la mañana con 14 minutos. 10:14 minutos. Hoy es sábado, Saturday, 12 de septiembre del año 2026. Y estamos junto a ustedes para compartir a esta hora de la mañana su revista informativa Agenda Matinal. Gracias, amigos y amigas, como siempre, por estar en compañía de Wara Comunicaciones, Wara Communication, cadena radial de la integración, y su revista informativa Agenda Matinal. Así es. Como siempre, estaremos compartiendo música e información para que usted pueda pasar una mañana amena e informada junto a Wara Comunicaciones, Wara Communication, cadena radial de la integración, y su revista informativa Agenda Matinal.

Saludamos a nuestros amigos allá en Chachagua, Norte Potosí, a Tomás Cox, se ha ido al oriente, ya se ha vuelto a Argentina. No es solamente una forma de decirlo. Yayagua, Norte Potosí, 91.5. Un saludo fraterno a los grandes amigos y amigas en Yayagua, Norte Potosí. También, por supuesto, saludamos a los amigos y amigos en Chapacaní, provincia Ichilo, 89.1. Asimismo, a los amigos en San Julián, provincia de Ñuflo de Chávez, 90.7. Y Montero, Norte Integrado, 103.9. Guara Comunicaciones.

Y bien, amigos, amigos, como siempre, aquí arrancaremos con las noticias importantes que nos traen los periódicos en esta jornada. Arrancamos con el periódico La Razón. Seguimos creciendo. 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

Bien, amigos, vamos entonces a las principales noticias cuando son las 10 de la mañana con 19 minutos. Dólar oficial baja 51 centavos y se cotiza en bolivianos 11.53 hasta el lunes. El dólar oficial acumuló una disminución superior a un boliviano en las últimas tres jornadas. Seguimos, amigos, y EPFB informe detecta 6 modalidades de irregularidades y 70 casos penales. Gobierno y choferes se acuerdan en encuentro nacional sobre vías. Cámara Nacional de Comercio plantea 3 leyes para impulsar inversiones y facilitar empresas. Estas son las principales noticias que nos trae a esta hora de la mañana el periódico La Razón. Seguimos creciendo. 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

Y bien, seguimos cuando son las 10 de la mañana con 20 minutos en el segmento dólar oficial. Como habíamos dicho, baja 51 centavos y se cotiza en bolivianos 11.53 hasta este lunes, ¿no? YPFB garantiza abastecimiento de gasolina a mototaxistas en Santa Cruz, dice esta noticia también que nos trae el periódico La Razón. Aquí dice la nota. YPFB garantizó el suministro regular de gasolina para el sector mototaxista de Santa Cruz, sujeto a la disponibilidad de volúmenes. Esta es una reunión con dirigentes que había anunciado medidas de presión por dificultades en el abastecimiento. El vicepresidente de Nacional de Operaciones de YPFB, Víctor Hugo Blacut, encabezó el encuentro con la Confederación Departamental de Mototaxis de Santa Cruz Unida, donde abordaron acciones para optimizar la distribución de combustible. Los representantes del sector argumentaron que los volúmenes actuales resultan insuficientes debido a la alta circulación de sus afiliados. Ante esta situación, se acordó evaluar el incremento de cupos en las estaciones de servicio con mayor afluencia de mototaxis. Como parte de los compromisos, la Confederación presentará una lista detallada de los surtidores con mayor demanda de YPFB. Mediante la gerencia de comercialización, garantizarán el suministro regular de acuerdo con la disponibilidad de volúmenes y comunicarán oportunamente cualquier modificación logística a los dirigentes. La reunión permitió que la Federación de Mototaxistas de Santa Cruz ponga en pausa los bloqueos anunciados para el viernes en distintos puntos del departamento. El sector ingresó en un cuarto intermedio mientras sus representantes continúan las gestiones con la estatal petrolera.

Seguimos, amigos, seguimos. Inspeccionan los aeropuertos de Bermejo y Acuiba como alternativa para el de Tarija, dice. ¿Cómo es eso? ¿Cómo es eso? Vamos a ver, no entiendo, no puedo entender, dicen. Técnicos del Ministerio de Obras Públicas, Servicio y Vivienda inspeccionaron los aeropuertos de Bermejo y Acuiba como alternativa para cuando avancen los trabajos de la reconstrucción y rehabilitación de la pista del aeropuerto Oriel Lea Plaza de Tarija. Dice, ay, ay, ay. Claro, los que no pueden ir a aterrizar en Tarija tendrían que hacerlo en Acuiba o Bermejo. Ah, por ese es el tema. El fin es que cuando se cierre el aeropuerto de Tarija se tiene que tener un aeropuerto alterno porque es uno de los requisitos. Se tenía que hacer una visita y emitir informes para ver cuál de los aeropuertos cumple con las condiciones y características que se pide. Tanto que sea tanto lo que se hace como lo nuevo, tanto lo que se hace como el nuevo, para ver cuáles están operables y cuáles de los dos podrían ser el alterno, expresó el director, la directora de planificación, Marta Tito. El ministro de Obras Públicas, Mauricio Zamora, destacó que la semana pasada se lanzó la licitación para el aeropuerto Oriel Lea Plaza de Tarija con un presupuesto de 280 millones de bolivianos, un proyecto financiado con el Banco Interamericano de Desarrollo, BID, que estaba estancado y el gobierno nacional los recuperó. La obra durará 2 años porque se reconstruirá toda la pista. Paralelamente ya se está construyendo la nueva terminal de pasajeros. Algunos de los trabajos que se harán son pavimentación, señalización del lado aire y de caminos perimetrales, obras de drenaje, ayudas visuales, torre de control, servicios de salvamiento, extinción de incendios y obras complementarias.

Y bien, amigos, amigos, seguimos, por supuesto, con más noticias a esta hora de la mañana. ¿Qué más? Aquí decíamos que Banco Central de Bolivia refuerza política monetaria tras acumular 401 millones de dólares en reserva, dice. AHAM ejecuta más de 50 operativos contra minería ilegal en 9 meses. Son algunas de las noticias que tenemos en esta jornada. Nacional, Ejército denuncia exministro Novillo por muertes en Viacha. Novillo estaría tranquilo y a veces ahorita Novillo ya no está tranquilo, ¿no? Puede terminar preso. Estados Unidos anuncia mayor cooperación con Bolivia para reforzar la seguridad. Quiroga acusa al gobierno de usar a la Asamblea Legislativa Plurinacional para ampliar el estado de excepción. Fiscalía acusa a 2 implicados por el caso Miel del exfondo indígena. López descarta renunciar a la jefatura de bancada de Libre, pero pide disculpas por entrevista. Fiscalía acusa a 2 personas por incumplimiento de contrato en el caso Proyecto Miel. ¿Qué más tenemos en el segmento nacional? Contralora plantea mayor coordinación con la Asamblea para prevenir riesgos en megaproyectos, dice. La funcionaria hizo una propuesta durante el seminario internacional Prevenir para Generar Valor, organizado por la OLCEFS en Lima, Perú. Tuto pide disculpas por la entrevista del diputado López en un presunto estado de ebriedad. En lo que a mí concierne, mis profundas disculpas públicas, la bancada tendrá que actuar y ver cómo reacciona, dijo. Del Castillo cuestiona la política antidroga de paz y exige resultados. También cuestionó la situación institucional del área antidrogas y afirmó que durante un periodo prolongado no hubo viceministro designado. Comité Pro Santa Cruz consultará si corresponde ampliar el estado de excepción, dice. Cochamanides señala que la Asamblea Legislativa tendrá la responsabilidad de determinar si corresponde ampliar la medida. Bueno, amigos, estas son las noticias que tenemos en el ámbito nacional también, que nos trae el periódico La Razón.

Bien, vamos a ver qué pasa con esto de la miel. Vamos a ver en más detalle. El Ministerio Público solicita que ambos sean sometidos a juicio oral público y contradictorio por el delito de incumplimiento de contrato, dice, ¿no? Fiscalía acusa a dos personas por incumplimiento de contrato en el caso Proyecto Miel. El Ministerio Público presentó la acusación, una acusación formal contra Javier Ángel Chávez Mendieta y Lidia Achu Honorio por el delito de incumplimiento del contrato dentro de la investigación caso Proyecto Miel. La acusación fue presentada por la Fiscal Departamental de La Paz a denuncia del Fondo de Desarrollo Indígena a partir de observaciones detectadas en un proyecto destinado a la producción de miel en 13 comunidades del trópico de la provincia Bautista Saavedra. ¿Qué más dice por acá? De acuerdo con el documento oficial, el proyecto recibió un financiamiento de bolivianos 919.128. Tuvo un primer desembolso de 687.508 bolivianos. La auditoría interna detectó irregularidades en la aprobación y ejecución y cierre del proyecto. El informe señala que durante la revisión realizada en el 2011, el proyecto registró un avance fisco de 20,9%, pese a que ya se había ejecutado el 92%.

instituciones como responsables de la Comisión de Administración. El Ministerio Público solicita a ambos que sean sometidos a un juicio oral, público y contradictorio por el delito de incumplimiento de contrato.

Bien, amigos, seguimos. Sociedad, Society. Será mi. Emite alerta por riesgo de desbordes en seis departamentos. Y el aviso rige desde el sábado 12 hasta el miércoles 16 de septiembre. ¿Qué más? Juancito Pinto, señores, se pondrá a cobrar por AP, ya está, e iniciará el 21 de septiembre. ¿Qué más? Bolivia tendrá un campamento de lujo Air Stram en el Salar de Uyuni, dice Air Stram. Despido de 144 guardabosques. Defensoría notifica a ministro y diputado anuncia acciones. Emiten alerta naranja por vientos de moderados a fuertes este fin de semana. ¿Qué más? Diputados aprueban resolución para acelerar leyes en favor de víctimas de VIH. En la resolución se exhorta a las comisiones de Economía Plural y Derecho Humano priorizar el tratamiento, dice. Alcaldía de La Paz inaugura la Casa de la Mujer en Mallaza. La Casa de la Mujer busca convertirse en un lugar donde las mujeres puedan encontrar orientación, solidaridad y capacitación, entre otras tareas. Estados Unidos destina al país 2.5 millones de dólares para combatir la trata de personas. Cerca del 50% estarán destinadas a medidas de protección y 43% a prevención, reducción de riesgos, dice. ¿Qué más? ¿Qué más? Sería eso todo un poquito en el tema nacional.

Y bien, amigos y amigos, como siempre, aquí estamos compartiendo con ustedes su revista informativa, Agenda Matinal. Son las 10 de la mañana, 36 minutos. Hoy es sábado, Saturday, 12 de septiembre del año 2026. Tenemos una mañana algo fría, algo, ¿no? 22 grados marca la temperatura. Debe ser el vientito, un poquito la lluvia que hace que la sensación térmica se sienta un poco más, ¿no? Pero así estamos, amigos y amigos. 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

0: Bien, amigos y amigos, son exactamente las 10:49 minutos, 22 grados la temperatura, cielo nublado, un vientito por acá, un clima como para estar echadita en cama viendo una película, ¿no? Así es. Vamos a saludar a nuestro querido amigo, profesor de profesores, director de la Unidad Educativa San José Obrero, nuestro querido amigo Efraín Ramos Parada. Querido profesor, buongiorno, good morning, alguien puncha y muy buenos días. Adelante, profesor.
1: Gualeglia, buen día, ¿cómo está usted? Un saludo a toda la audiencia.
0: Guayexia.
1: Mucho frío.
0: ¿Cómo diría, querido, un argentino, cómo diría Guayexia? Diría Guayexia. Asustando la Y en vez de la L, L en vez de decir Gualeglia, Gualeglia, Guayexia, diría, ¿no? Al estilo gaucho. Querido profesor. Bueno, aquí nosotros intentando comunicarnos con el profesor Ribeliño Mamani, director distrital de Montero, la ciudad más dulce, hasta en el letrero, ya lo había puesto ayer, estaba viendo ahí la dirección distrital más dulce, no sé qué dice ahí, pero está con dulce, ¿no? Bueno, profesor, esta mañana comentamos brevemente sobre la actividad que hay acá en Montero, sede de el primer campeonato de directores distritales, directores de unidades educativas, una primera iniciativa que ha arrancado a este nivel. También esta mañana nosotros hicimos el despacho correspondiente por la Red Panamericana sobre este evento. Coméntenos un poquito, amplíenos cómo el tema del tiempo va a afectar o no pasa nada con el tiempo para que este campeonato se desarrolle como estaba planificado. Adelante, por favor.
1: Bueno, es el primer campeonato a nivel departamental de Santa Cruz, ¿no? Auspiciado por la distrital de Montero, el dulce distrital, Ribeliño Mamani.
0: No, es el hombre, dulce, todo dulce. Tengo que ir a ver, no he visto cómo ha quedado el salón, ¿cómo se llama el salón? ¿Tiene algún nombre el salón que han hecho para reuniones, eventos? Vi cuando se estaba construyendo, estaban poniendo el piso, ya estaba en el retoque final, pero no he visto el acabado. Cualquier rato tengo que ir a visitarlo para presenciar con mis ojos esa infraestructura. ¿Y el salón ese ya tiene nombre o todavía no tiene nombre?
1: Dulce Milagro.
0: Ah, Dulce Milagro, interesante. Todo con dulce, todo. El dulce va por delante. Dulce Distrital, Dulce Milagro. Así es. Bien.
1: Así
0: es. Volviendo
1: somos
0: entonces,
1: la ciudad más dulce, somos la ciudad más dulce de Bolivia.
0: Así es, así
1: por el ingenio azucarero de Guavirá.
0: Lógico, lógico. Bueno, querido profesor, entonces un poquito más comentando, a ver qué está pasando con la actividad. Usted nos decía esta mañana, a ver si he resumido bien, ¿dónde está mi artículo? Es que se había reiniciado mi computadora. Hoy día, a ver, decía algo de esto, por ahí usted me amplía, por ahí Tomás Coca ha tomado mal el apunte, por ahí ha sacado mal la nota, ¿no? Tomás Coca tiene que ir a, yo sí puedo, a recrear. A ver, así dice. El director de la Unidad Educativa San José Obrero, Ibrahim Ramos, informó que la actividad fue organizada a iniciativa de los directores distritales bajo la coordinación del director distrital de Montero, Ribeliño Mamani. Las delegaciones llegaron a la ciudad desde el jueves por la noche y las competencias se desarrollarán durante este viernes y sábado. La inauguración oficial fue realizada el viernes 11 de septiembre a las 18 horas en el estadio. Usted me dijo el estadio, pero no pusimos el nombre ya para la nota nacional. Puse Gilberto Parada, pero por ahí le he fallado, profesor.
1: Excelente, excelente, excelente. Así es.
0: Bien, a ver.
1: Fue en el Gilberto Parada con presencia de los jugadores del Club Guavirá, buenos quienes presenciaron y también fueron los jury calificadores de los diferentes letreros que llevaron los estudiantes. No a la violencia, como también no a la droga. Diferentes letreros alusivos precisamente a estos dos males que aqueja la sociedad, ¿no? La droga, como también la violencia.
0: Los diferentes tipos de violencia, ¿no? Porque uno puede pensar a veces que violencia solo es meterle dos piñazos, también hay violencias psicológicas, ¿no? El maltrato emocional.
1: Así
0: también, ¿no?
1: Es.
0: Bueno, ¿qué más a ver? Digo aquí en mi nota. Ramos destacó que se trata de una iniciativa inédita a nivel departamental y consideró que la actividad constituye una oportunidad para fortalecer la integración y la convivencia entre quienes tienen a su cargo la administración de las unidades educativas. Sobre este párrafo, comentarios, ampliaciones, profesor, adelante.
1: Así es, esos son un ejemplo a seguir, los distritales como también los directores, ¿no? A pesar de la edad, todavía hay ganas de seguir practicando el deporte. Quien practica el deporte se va a ir alejando precisamente de los diferentes vicios y también el decirle no a las drogas, no al alcohol, no a la violencia, violencia tanto física como psicológica. Ayer veía en el Colegio Marcelino un letrero, pero hermoso, que decía, golpea la pared, pero jamás una dama. Qué bonito.
0: Golpea la pared, pero jamás a la dama. Mete la acción cabezar, si estás denegado, aunque sea la pared, dale unos cuantos cabezas.
1: A la pared, pero nunca una dama. Qué ¿no? precioso.
0: No, pues interesante, hay que cambiar nuestros modelos mentales. Antes el que era el mero mero era el que golpeaba, pues cuidado, el que no golpea no tenía guararape, señores. ¿Eh? Así aquí estoy con mi amigo Abelito, 76 años tiene Abelito, cuidado, el que no lo tenía en línea, la mujer no era hombre, dice, cuidado, era un manazo y cuidado, dice, ¿no? Ahora ya no hay eso, querido profesor, ¿no? Ya eso es la cultura del pasado, ya que tiene que ir siendo destezado y ese tipo de prácticas, ¿no? Bueno, querido profesor, ¿qué más decíamos aquí? El campeonato establece como requisito que los participantes sean directores distritales institucionalizados, es decir, que hayan accedido a sus cargos mediante procesos de selección y examen. Eso también podemos aclarar, querido profesor. Adelante.
1: Mire, usted percibió la noticia al 100%. Hay directores que son invitados por uno u otro motivo, ha fallecido el director, ha hecho un cambio o ha seguido un proceso y bueno, como no hay exámenes en el transcurso de los 3 años, han sido invitados. Aquellos no podían participar, pero sí aquellos directores que han dado el examen, tanto de documentación, o sea, la selección de los documentos que tiene por méritos, como también el examen de selección, que ya es tiempo, creo que esta es una despedida precisamente de todos estos directores porque ya estamos a las puertas de un nuevo, de una nueva convocatoria.
0: Bien, bueno, finalmente, querido profesor Efraín Zamos Parada, director de la Unidad Educativa San José Obrero, turno tarde. Por acá, a ver, ¿dónde estoy? Me pasó ya otra nota. Entre las delegaciones recibidas en la Unidad Educativa San José Obrero se encuentran San José de Chiquitos, San Ignacio, es San Ignacio de Velasco, ¿no? Porque hay otro San Ignacio por ahí también. Sí. La Guardia, Guarnes y Yapacaní. No teníamos el dato exacto, ¿no? De cuántas direcciones distritales han llegado. Y Zibelinho Mamani está incomunicado para que nos dé el dato. Pero bueno, ¿usted tiene cuántas delegaciones están albergadas en su recinto electoral, unidad educativa, profesor?
1: Hasta el día de hoy eran 4 y bueno, prácticamente en la tarde van a jugar ya finales, ¿no? Esa información seguro que se la va a dar el colega Zibelinho, está muy ocupado, pero trataré de comunicarme con él para que le pueda atender a usted la línea telefónica. Le va a poder dar datos exactos.
0: Perfecto. Profesor Efraín Parada Ramos. No, perdón, Ramos Parada, le estoy cambiando el orden de los factores, ¿no? Ramos Parada, ¿no? Un placer conversar con usted y estaremos en cualquier momento en nuevo contacto. Que tenga una feliz jornada, profesor. Hasta otro momento.
1: Muchas gracias por la comunicación. Le saluda cordialmente un colla, pero también de sangre camba. Muy buenos días.
0: Bien, muchas gracias.

Y bien, amigos y amigos, son exactamente las 11 de la mañana con 9 minutos, 11, 9 minutos. Gracias, gracias, thank you, gracias por estar en compañía de Guara Comunicaciones, Guara Communication, cadena radial, integración y su revista informativa, agenda matinal, 11 con 10 minutos, y aquí estamos para que usted sea la persona más y mejor informada. 21 grados en vez de aumentar, está bajando la temperatura. Veamos cómo se va a comportar el tiempo en esta jornada, señores. ¿Cómo se va a comportar el tiempo en esta jornada?

Bien, el comportamiento dice así, 11 de la mañana, pero ahorita está fallando ya. Y aquí dice mi termómetro 21 y en vez de subir está bajando. Según hoy, 11 de la mañana tendría que estar 24, sensación térmica de 25, pero no, creo que hay alguna falla. Vientos 30 a 59 kilómetros por hora. A las 12 del mediodía, 25 grados, sensación térmica 26. Vientos del sureste, 31 a 59 kilómetros por hora, dicen. También tenemos a la una vientos, vamos a seguir teniendo todavía vientos en esta jornada. Bien, amigos y amigos, así está el tiempo, pero no sé, no coincide con la realidad ahorita. Está un poquito que está fuera, ¿no?, de foco, pero lo que vamos a tener una jornada así nublada en el día de hoy y con como dice, 20 la mínima, 26 la máxima, 90% de probabilidad de lluvia, 16 milímetros. Mañana también va a estar así, lluvioso, pero sin truenos. Y bueno, ya luego se va acomodando el tiempo, como todo en la vida, ¿no? Y bien, amigos, seguimos con más noticias a esta hora de la mañana y luego también con entrevistas. Explosiones en Viacha, el ejército denuncia a exministro Novillo por presuntamente ignorar alerta hecha en el 2025. Como la vida, ¿no? A veces puedes pecar por acción o por omisión, no hacer nada. También puede ser. Puede ser culpable por no hacer nada. En este caso, Novillo no hizo nada sobre una advertencia. A una semana de las explosiones que se registraron en el cuartel Bolívar de Viacha, donde perdieron la vida 9 soldados, mientras 5 permanecen desaparecidos y más de 80 personas resultaron heridas, el comandante general del ejército, Héctor Alarcón, informó esta noche que se presentó una querella contra el exministro de Defensa, Edmundo Novillo, por los presuntos delitos de homicidio culposo e incumplimiento de deberes. En conferencia de prensa, Alarcón, acompañado del Estado Mayor de la institución militar, explicó que la decisión asumida se basa en un informe presentado al entonces ministro con fecha 25 de septiembre del año 2025, referido a los explosivos almacenados en ese lugar. Según el documento que fue leído por el jefe militar, se le advertía sobre el estado de descomposición en el que se encontraban los materiales almacenados en el depósito y los riesgos de tenerlo allí, por lo que recomendaban su desactivación, incineración o repliegue de esas instituciones. Corresponde ahora al Ministerio Público investigar los hechos, establecer la relación de las actuaciones u omisiones denunciadas y lo ocurrido el 4 de septiembre y determinar las responsabilidades que eventualmente correspondan, manifestó. Alarcón sostuvo que el ejército continuará entregando toda la documentación disponible y colaborará plenamente con la investigación que viene realizando el Ministerio Público con el objetivo de esclarecer la verdad sobre lo ocurrido en Viacha y que las responsabilidades sean determinadas conforme a ley. Explicó que la querella presentada por el Comando General del Ejército por el presunto delito de homicidio culposo se basa en la omisión de la autoridad de realizar ciertas acciones, lo que provocó que el día de hoy se lamente la muerte de sus camaradas y por incumplimiento de deberes, porque en esa oportunidad, cuando recibió este informe, el comandante del sexto general de mantenimiento de material bélico le solicitaba asumir medidas y procedió a dar lectura al documento. Durante la verificación se constató que los referidos materiales presentan daños visibles en su estructura física, daños como embalaje deteriorado, alteración de sus compuestos químicos, desprendimiento de residuos, impresentabilidad de la unidad interna, indicadores inequívocos de la degradación química y física y que incrementan el nivel de riesgo inherente a su manipulación y almacenamiento, detalló. En cuanto al análisis de los explosivos, precisó que el informe refiere un evidente deterioro físico y químico de los fuegos pirotécnicos en el depósito, lo que convertía al material en altamente inestable y susceptible de incendio accidental, lo cual
contraviene los principios de seguridad y prevención de riesgos establecidos en la normativa nacional Ley 400, artículos 52 y 53, en las disposiciones de seguridad interna de las Fuerzas Armadas.

Y bien, amigos y amigos, son las 11:16. 11:16. 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El dólar baja más de un boliviano en 3 días y su cotización para este sábado es de 11.53. Legisladores de Libre exigen la denuncia de Rafael López como jefe de bancada tras polémica entrevista. La diputada Ana María Quiroga también señaló que la actitud de López no representa lo que pretende ser como alianza. Jaime Dunn plantea ante el acuerdo con el FMI que el ajuste recaiga primero en el Estado. Dunn advirtió que las familias bolivianas ya han soportado pérdidas de salarios, ahorro y poder adquisitivo. Los ciudadanos hicieron su parte, ahora le toca al Estado, afirmó mediante redes sociales. ¿Qué más? Loza remete contra Andrónico. ¿Qué puedo esperar de uno que ha traicionado? La polémica surge de que surge porque Andrónico negó las insinuaciones de Morales sobre presuntas concesiones mineras en favor de sus familiares. Retó a presentar pruebas y lo acusó de recurrir a la mentira y chisme en su contra. PDC registra diferencias notorias y ve al menos 3 corrientes dentro de la bancada. El secretario general de La Paz del partido, Bixmar Villanueva, dice que hay diferencias notorias, pero niega una división. En tanto, la diputada y vocera del partido, Sandra Rivero, afirma que hay un divorcio con la gestión de Paz.

Bien, amigos, amigos, gracias, gracias por estar en compañía de Guara Comunicaciones, Guara Communication, cadena radial de la integración y su revista informativa Agenda Matinal. Así es, amigos, aquí estamos siempre, todos los días, de lunes a domingo, echándole candela a las noticias y a la música para que usted sea la persona más y mejor informada a través de Guara Comunicaciones, Guara Communication. Y bien, por acá también tenemos Montero, clima 20 grados, vientos 29 kilómetros por hora, sensación térmica 20 grados, señores. Hoy la mínima 20, la máxima 26, dice también acá este reporte que tengo a esta hora.

0: Bien, amigos y amigos, así está el reporte del tiempo en esta jornada, ¿no? Jornada que hemos amanecido, bueno, ya mejorando el tiempo. Tenemos una llamadita de X, señores. Ahora, ¿qué dice X? ¿Qué quiere X? ¿Qué quiere opinar X? Vamos a escuchar al señor X, ciudadano X. Aló, ciudadano X, muy buenos días, adelante. Ciudadano X.
1: Hola, buen día, don Coca.
0: ¿Cómo está ese ciudadano X? How are you, my friend? ¿Y mainata kashanki waukemasi?
1: Echa, don Coca, estamos siempre con el mal, con el bien, siempre uno no puede divorciar.
0: Bien, querido amigo X, son las 11 de la mañana con 20 minutos. ¿Alguna novedad, algún punto de vista usted que quiere hoy día recrear, compartir, socializar con la gente que nos sigue a través de la cadena radial de la Integración de Comunicaciones? Adelante.
1: Claro, don Coca, siempre estamos por ahí, siempre para hacer dar cuenta a los políticos. Hasta han gobernado, ya son viejos políticos, hasta han llegado a ser presidentes, pero no han hecho pues en su tiempo, en su momento, bien pues, hacer bien para el país, pues, ¿no? Dicen después que pasen sus gestiones, hay muchas, se critican entre ellos, se botan la pelota. ¿Cómo decir? En tiempo de don Evo Morales había bastante plata. Pero pues don Evo Morales no sabe, pues, también pues poner empresas para Estado, grandes empresas, por todo el nivel nacional. Pero pues un partecito se ha enfocado en su partecito, ha hecho bien, pero mayor parte del gobierno ha hecho nada, pues, ¿no? Y al final, pues, habiendo que FMI boliviano, pues no sabía, pues, también, pues, ahí meterlo, pues, al petróleo bruto, pues, ¿no? Y ahora estamos, pues, jodidos también, culpables, quienes son, pues, en su momento que no, que tienen que poder ellos. Y ahora se echan la culpa, pues, ¿no? Ahora dicen, pues, entre ellos, Ladrónico es traicionero y Lucho Arce es traicionero. No sé al final de quién su confianza habrán sido y quién habrá puesto, pues, a los cargos, pues, ¿no? Entre ellos se carean, pues, ¿no? Y ese es gran perjuicio para el Estado. Bien. También para la vez tener que ser sancionado por esa persona por daños, perjuicios al Estado. No es verdad, don Coca.
0: A ver, una consultita, querido amigo X, ciudadano X. Usted, se habla mucho de que probablemente se va a retirar todo lo que es la subvención. Ya va a ser solo un tipo de precio del combustible, tanto de gasolina, diésel, de acuerdo al mercado internacional, a las fluctuaciones del mercado internacional. ¿Cuál es su opinión de usted? ¿Estaría de acuerdo en que se no haya así precios diferenciados que... para los productores hasta 2.500 litros va a ser tanto, para aquellos va a ser tanto, o se debería nivelar todo de una vez el tema del precio del combustible, de tal modo que ya no haya eso de que no hay falta? ¿Cómo ve usted eso, ciudadano X?
1: Ahorita, por ejemplo, la verdad, don Coca, de clarito yo quiero decir, el gobierno... siempre han reclamado de 50 días de bloqueo, perjuicio, pero en todo ese 50 días no pudo montonar, pues, a la frontera, por lo menos, pues, los combustibles, pues, ¿no? Si hubiera montonado, pues, de golpe iba a entrar combustible, se iba a llenar y se iba a mantener. Y ahora a la vez ellos dicen, pues, que puede haber dos precios de combustible. Ese totalmente está cruzado, totalmente se va a descontrolar.
0: Va a haber mucha mafia, hay mafia, ¿no? Va a haber grupos organizados, van a negociar, porque ¿cómo vas a controlar? Pueden ser que desvíen mucho. Yo, digamos, X dice, yo soy productor, ya me toca 2.500 litros que debo mensualmente darme ya. Supongamos X va a gasa su parte, pero ¿quién dice que X va a sembrar, por ahí no va a utilizar? Pero X compró, para decir, 2.500. Estamos haciendo hipótesis, ¿no? X compra 2.500. ¿A cuánto está el precio del diésel? A 9,8, creo, ¿no? 9,8. ¿Cuánto le sale a X todo eso? Aquí le hemos fallado. No habíamos puesto bien el por. Vamos a cambiar un ratito. aquí, 2.500 por 9.8. Sería igual 24.500, más o menos ese le costaría adquirir 2.500 litros de combustible, ¿no? Pero si ahora usted, X, 24.500 ha invertido en los 2.000, pero si ahora usted X, esto lo, ahora esos 2.500 litros los revende usted, por si acaso por ahí no ha utilizado, por, en 18 bolivianos están pidiendo, ¿no? Al mercado, 18 bolivianitos. Estamos hablando de 45 mil bolivianos, o sea, usted ha comprado en 24 mil, 45 mil, estamos hablando más o menos de unos 21 mil mensual usted que puede ganar solo por comprar ese diésel, porque usted dice es productor pequeño y tiene su tarjeta. ¿Se imagina? Ese productor no va a necesitar sembrar nada, solo revendiendo nomás lo que su cupo va a tener más de 20 mil bolivianos. Entonces, puede haber toda esta jugada, toda esta situación, ¿no? Entonces, hay que nomás, parece, nivelar el precio, porque si no, se va a prestar esto a la corrupción, o como dice mi amigo ciudadano X, a la corrosidad, ¿no? ¿O qué dice X? Adelante.
1: Todo ese proyecto o leyes cruzadas ante el combustible, dos precios, dos tasas de precio, siempre ha sido para una corrupción, siempre ha sido eso. Mejor para todos tener que ser un solo precio y así como antes. Y sin falta tener que ser combustible, porque si van a hablar de esa forma, entonces pues siempre está la corrupción, siempre. Como en forma de mapa, de vivienda, ayuda para los pobres. No, ha sido todo corrupción en grande, don Coca, todo es un conducto. Entonces tenía que haber de una vez respeto, un solo respeto para el Estado, para todos, por igual, don Coca.
0: Eso,
1: siempre
0: ¿no?
1: Yo digo, a
0: no,
1: punto de
0: sí, eso, no, Coca. Es que va a ser difícil controlar. Echa la ley, dicen, echa la trampa. Ya los especialistas, mientras mi amigo X se rompe el lomo para ganar sus centavitos, sus pesos, otros bandidos por solo traficar, comercializar, hacer estas actividades, van a hacer harta plata. Entonces, lo mismo que Kikillanta va a ser, ¿no? Bueno, querido ciudadano X, sí, un todo. Saludo fraterno, un jalaya, tincunacama. Hasta un próximo contacto, querido X.
1: Igualmente, don Coca, gracias.
0: Y sobre este tema dice, apoyo al fin de la subvención baja de 78 a 63%, dice un 48% cree que la crisis del combustible no se arreglará en este gobierno. En contrapartida, el rechazo a la eliminación del subsidio creció de 13 a 33%, dice, según monitoreo de opinión pública elaborada por Ipsos Cies Mori. Bueno, así están las noticias.

11:30. Gracias, como siempre, por estar en compañía de Vara Comunicaciones. Expo Cruz 2026 recibirá delegaciones internacionales. Brasil tendrá la representación más numerosa, dice esta noticia que tenemos a esta hora de la mañana. Transportistas gremial se advierte en convulsión si se elimina la subvención a los combustibles el 2027. No nos queda otra, no nos queda otra, señores. Sabemos que va a ser duro el impacto, pero el gobierno, a la vez de subvencionar, tiene que tener claro cómo se va a reducir ese 30% de gastos en planillas, como dirían los mancagastos, ¿no? Esa estructura burocrática. ¿Qué apoyos va a haber para los sectores más vulnerables? Tiene que ese paquete de levantar la subvención tiene que estar también acompañada de otras medidas. Privados inician la venta de gasolina importado. Santa Cruz, bolivianos, 18,40 el litro. Bien, el gobierno, de una vez, no entiendo, ¿qué más ya tiene que perder Rodrigo Paz? Lo que podía perder, cualquier rato lo va a perder por completo si no toma decisiones, ¿no? El combustible llega desde Argentina y se comercializa por Biopetrol, que cuenta con puntos de venta en Santa Cruz, ubicado en el Tercer Anillo y la Avenida Roca y Coronado, además en Montero y la zona Avenida Virgen de Cotoca. ¿Qué dice esto? La gasolina importada por privados comenzó a comercializarse este viernes en surtidores de Santa Cruz, bolivianos 18 al litro, a diferencia de la gasolina subvencionada, cuyo precio es de 6,96. No puede haber, tiene que levantarse nomás la subvención, sino ¿qué va a pasar, no? No hay, señores. El combustible importado cuesta 158,6% más que el subvencionado. Esta gasolina sin subvención será de mayor octanaje que el especial. El combustible llega desde Argentina y es comercializada por Biopetrol, que cuenta con puntos de venta en Santa Cruz, ubicados en el Tercer Anillo y la Avenida Roca Coronado, además de Montero y zona de la Avenida Virgen de Cotoca. Este Biopetrol es aquí Monteverde, ¿no? Es en Monteverde aquí este con Biopetrol. Según informó Unitel, el diésel en estos surtidores se comercializará 21,59 litros, mientras que el precio subvencionado es de 9,80 para el mercado regular y bolivianos 16,50 para compradores que adquieren más de 2.500 litros mensuales. Ambos precios, tanto del diésel como de la gasolina, son variables de acuerdo al precio internacional. Esta comercialización se da en medio de una distribución irregular de combustibles que ha provocado preocupación en varios sectores, entre ellos el productivo en Santa Cruz. ¿Qué más? Necesitamos que nos destraben un par de cosas. Sigue la burocracia en ANH y en YPFB. Sigue la burocracia de que los surtidores no pueden vender el combustible de todos los importadores privados, afirmó. Mientras que la gobernación de Beni el pasado miércoles anunció la llegada de la primera cisterna de 35 mil litros de diésel importados directamente desde el Brasil, según informó el director de Relaciones Internacionales de la gobernación del Beni, Jorge Chávez. El combustible llegó inicialmente a un costo de 17 bolivianos por litro puesto en destino, pero la cotización internacional permitió que actualmente se sitúen aproximadamente bolivianos 16,25 por litro. El precio de esta lista, cuando se hizo la compra para Bolivia por la estatal nacional, era de 18 bolivianos. Para esta empresa puesto en destino es de bolivianos 17. Y ya hoy que nos han actualizado los valores, como esto obviamente varían todos los días, es un precio que está sujeto al mercado internacional y está en 16,25 con todo.

defensa del supuesto sicario de Beller pide protección para que declare ante la fiscalía, dice. Vamos a recrear esta nota un poquito más en detalle, a ver. La defensa del ciudadano colombiano Aldubar Silva Peña, alias El Juancho, señalado por la policía como supuesto sicario e implicado en el ataque armado contra Nadia Beller, presentó este jueves un memorial ante la fiscalía para solicitar medidas de protección para su declaración ante el Ministerio Público. La asistente del abogado Fernando Guacayúas presentó en la dependencia de la fiscalía para entregar el documento y solicitar garantías para Silva, quien permanece en la clandestinidad desde que fue señalado como uno de los presuntos involucrados en el atentado contra Vélez. De parte del doctor Fernando Guacayúas,

Rúa, que él va a ser el abogado del señor Aldúbar Silva, se ha hecho la presentación de un memorial solicitando la protección del testigo del señor Silva Peña, informó la asistente. La asistente manifestó que el requerimiento busca garantizar la protección del ciudadano colombiano para que pueda realizar su declaración. Silva Peña apareció en videos desde la clandestinidad a finales de agosto y principios de septiembre. En ellos negó haber sido quien disparó contra el abogado y afirmó que su participación solo tuvo que ver con tareas de logística. Asimismo, sostuvo que el principal objetivo no era matar a Vélez, sino solo darle un susto. Hasta el momento no se conoce si la fiscalía aceptó la solicitud presentada por la defensa, ni tampoco cuándo Silva prestaría su declaración.

Fel CNN secuestró más de 380 kilos de marihuana en un camión cisterna en Puerto Quijarro. El operativo fue ejecutado en el marco del plan Frontera Seguro. Tres personas fueron aprehendidas. Según la policía, la afectación económica al narcotráfico alcanza a los $644,984. ¿Qué más? Operativo policial en Los Pozos. Dos aprehendidos y una mujer arrestada tras presunta amenaza con arma. Bien, así estamos, amigos y amigos. Investiga muerte de un militar hallado sin vida en un domicilio del barrio La Colorada. Bueno, amigos, son exactamente las 11:37 minutos y de esta forma estamos compartiendo, repasando las principales noticias que hoy marcan la agenda informativa.

Y bien, amigos, seguimos, por supuesto, echándole candela en esta jornada, en esta mañana. Ven dificultades. Cisterneros advierten que la inflación será difícil de aguantar si quitan la subvención a los combustibles, dice. El presidente de la Federación de Empresarios Cisterneros del Oriente, Sergio Koski, advirtió, dice, que una eventual eliminación de la subvención a los combustibles y su adecuación, dice, será difícil aguantar si quitan la subvención a los combustibles. Bien. Bueno, a ver, leeremos un poquito más en detalle, porque este es el tema, esta es la cuestión, the question. ¿Qué dice acá? El presidente de la Federación de Empresarios Cisterneros del Oriente, Sergio Koski, advirtió que una eventual eliminación de la subvención a los combustibles, dice, ¿qué más os tengo acá? Y su adecuación a precio internacional podría generar una fuerte presión inflacionaria que a su criterio será difícil de soportar para la población. Va a haber una inflación brutal. No sé si el pueblo está en condiciones de aguantar, afirmó Koski en declaraciones al Bol Tarija. Explicó que el sector privado, empresarial y exportador podría tener mayores posibilidades de resistir un escenario de este tipo, pero expresó sus dudas sobre la capacidad de la mayoría de la población para afrontar el incremento de precios. Koski señaló que más de 60 empresas registradas para importar combustible ya comenzaron a realizar operaciones a precio de mercado, aunque todavía de manera limitada. Indicó que están ingresando unas 3 cisternas, principalmente desde países vecinos, como parte de un proceso de prueba que aún no alcanza la magnitud que podría tener en el futuro.

Y seguimos, amigos. Transparencia. YPFB identifica delitos penales en la cadena de distribución y comercialización de combustibles. El primer informe, la situación de YPFB identificó más de 70 casos. ¿Qué más? ¿Qué más, señores? Tenemos a esta hora de la mañana. Dólar oficial baja de 11.53 y acumula tercer día de caída desde el tope de 12.64. Asegura que es mayoría. Del Castillo habla de reconciliar al Bloque Popular. Evo, Lucho, David, Andrónico, quien sea. En un contexto político después de la caída electoral del MAS y sus problemas internos, dice esta nota que tenemos acá en el Herbol. ¿Qué más? En temporada de desove, Riberalta decomisa cerca de 300 huevos de peta en operativo contra el tráfico de fauna silvestre. Por polémica entrevista, jefe de bancada de Libres reconoce que no estaba en sus cabales, pide disculpas, pero descarta renunciar. ¿Qué más? Lara advierte que no sesionará sobre reforma constitucional en tanto siga el estado de excepción. Bien, amigos, son algunas noticias importantes a esta hora de la mañana. Son las 11:41.

Bien, amigos, amigos, gracias por estar en compañía de Buenas Comunicaciones. Y cuando hablamos del periódico del día es el penoco, el puñal envenenado. Hay que ver qué pasa con el penoco, con el puñal envenenado, para ir a conocer alguna visión de opinión, ¿no? Punto de vista. Por acá dice la editorial del periódico El Día, la gran patraña. Dice, la parálisis del suministro de diésel ha dejado de ser una simple crisis de gestión para convertirse en una escenificación de un cálculo político durante meses. Dice, ¿qué más? Por acá también dice, reavivar nuestra conciencia cristiana. Javier Gómez Graterol, religioso y periodista, parte 1, dice. ¿Qué más? Hernán Terrazas. ¿Qué dice Hernán Terrazas? Mentiras de mecha corta, dice. Bueno, aquí estaba queriendo saludar al amigo Julio López en esta jornada y consultarle qué van a hacer en la próxima gestión 2027 con el tema del desayuno escolar. Han subido más, decía, nos daba la primicia el señor ingeniero de profesión, Ramiro Heredia, de que estarían subiendo el presupuesto de desayuno escolar de 11 a 14 millones, ¿no? Ahora yo el otro día compartí con ustedes noticias de cómo ya en El Alto, en Santa Cruz, están ya con los preparativos para ver el tema de las licitaciones del desayuno escolar para que el primer día de clase haya desayuno escolar. En cambio, acá en Montero hemos tenido siempre problemas en estos últimos 5 años, que el SICUES se ha cargado, que no hemos podido subir por estito, por lotrito, 20.000 excusas. Lo cierto es que, como decía un amigo, no me cuentes procesos, dame resultados, decía, ¿no? Lo cierto es que los resultados fueran negativos. ¿Qué va a pasar? Hay cambio de secretario municipal, ahora está Julio López, y queríamos sobre este tema hablar, pero al parecer está ocupado nuestro amigo Julio López. Seguimos. Ni la derecha ni la izquierda, sino todo lo contrario, dice José Rafael Vilar. ¿Qué les parece si leemos este título? Me parece interesante esta nota, pero así, no es tan larga, podemos echarle candela a esta nota.

Hace añadas me encontré en México con esta frase atribuida entre serios, entre serio y broma, a Luis Echeverría Álvarez, un presidente mexicano de inicios de los 70, famoso por su tenebrosidad, su ausente empatía y su triste actuación en la masacre de Tlatelolco en 1968. Cuando entonces secretario de Gobernación, cual ministro de gobierno boliviano, instruyó al ejército mexicano y a miembros del grupo paramilitar Batallón Olimpia a actuar contra cerca de 10.000 estudiantes que estaban protestando en la llamada Plaza de las Tres Culturas, pidiendo más libertades democráticas, el fin de la represión y la liberación de los presos políticos. La masacre terminó con un saldo aún inconcluso, entre 300 y 400 víctimas mortales y miles de detenidos. Años después, Echeverría Álvarez fue acusado de terrorismo de Estado y fue el primer expresidente mexicano en recibir dos órdenes de aprehensión, imputado por genocidio y cumplir condena en cárcel. Pero no hablaré del represor. Siempre me pareció que esta frase era mejor ejemplo de un silbino, alguien que habla y actúa de forma muy misteriosa y ambigua, ocultando lo que realmente piensa o sus verdaderas intenciones. Echeverría Álvarez fue un ejemplo de ello. Aparte de Tlatelolco, se le acusó de otras masacres y represiones, estas ya durante su gobierno, amén de amedrentamiento permanente a los medios de comunicación no afectos. En modo populista actuó desenfrenado para ganar a la población, hundiendo la economía. Era dirigente del PRI, el partido heredero de la Revolución Mexicana, que Mario Vargas Llosa llamó la dictadura perfecta, organización que durante años pertenecía a la Internacional Socialista. Se le ha sindicado de ser informante de la CIA, a la vez que recibía influencia cercana de KGB. Como curiosidad, prohibió en esos años la música rock en México, dice. Toda una pieza. Realmente la anécdota de la frase de la que no puedo dar fe, aunque la oí muchas veces repetida, hubiera quedado en el cajón mental de los desacuerdos intrascendentes si no hubiera visto un video con el actual presidente Rodrigo Paz Pereira cuando decía seriamente: yo no soy de derecha ni de izquierda, soy boliviano que quiere un Estado eficiente. Días después que afirmara que había una campaña de desprestigio haciendo ver su gobierno como de derecha. Agresión que identificó desde México, y desde Argentina. ¿Acaso quiso decir como Cerimedo? En un desliz que olvidó su foto de firmante de la cumbre de Escudo de las Américas y su sonrisa con el presidente Trump. En otra más amplia observación resaltó: ni la izquierda ni la derecha han dado de comer a Bolivia. La patria nunca nos abandona. ¡Viva la patria, carajo! Nuevamente olvidando quizá que el gobierno de su padre Jaime Paz Zamora siempre se identificó con la izquierda socialdemócrata y como miembro de la Internacional Socialista, y se mató con un pensamiento que no solo colgó a su padre, sino a los mártires de la Huntington, la izquierda como la derecha históricamente roban lo mismo. Nada es más peligrosa que la lengua incontinente cuando se sale al paso para quedar bien con angas y mangas. Presidente Paz, ni frío ni caliente, tibio, no, soso, dice. No votemos por la derecha ni por la izquierda, votemos por lo contrario, no lo dijo el presidente, dice. Interesante reflexión, interesante. Bueno, ¿y qué dice el penoco, el puñal envenenado? Sí, mi coronel. Yes, my coronel. Reírse y celebrar que un coronel al que había puesto de vigilante nocturno deje en ridículo a Edmond Lara no es ningún chiste para la democracia.
Más allá de cualquier circunstancia, se trata del vicepresidente de Bolivia, una autoridad electa y que representa las leyes y la constitución. Nunca habíamos visto semejante despropósito en toda la historia democrática, cuyo mérito principal precisamente es el haber superado la nefasta era dictatorial, con militares haciendo de las suyas, corrupción, despilfarro, narcotráfico, abusos y toda clase de atropello. En todo caso, hemos visto el extremo opuesto, el cocalero Morales burlándose de las fuerzas del orden, productores de coca ligados al narcotráfico interviniendo cuarteles en el Chapare y militares arrodillándose ante contrabandistas, ladrones de autos y toda clase de mafias que dominan el territorio nacional. Ha sido tal la degradación que hemos vivido que la tabla de salvación vino en forma de un capitán de policía impresentable que no merece respeto como persona, aunque sea el vicepresidente elegido por nosotros mismos, dice. Sí, mi coronel, dice. Bueno, amigos, así están. Esta nota también que nos trae el Penoco, el puñal envenenado. Bueno, esto más quisiera leer. Mentira de mecha corta. ¿Qué dice la mentira de mecha corta? Si uno se atuviera a la primera versión del gobierno y las Fuerzas Armadas sobre la tragedia que enlutó Viacha el viernes pasado, a esta hora no se estaría lamentando la muerte de 8 personas y la desaparición de un número similar y las heridas de diversa gravedad que las explosiones provocaron en casi un centenar. La mentira tiene mecha corta. Si la intención inicial fue minimizar el incidente, reduciéndolo a una especie de festival accidental de fuegos artificiales y sin daños personales, los autores de semejante disparate explicativo deberían también ser procesados por irresponsables y mentirosos. El problema de fondo es que ante cualquier situación crítica, este es un gobierno que no administra ni resuelve la presión y que opta por la mentira como una única salida. Ya ocurrió antes, el 27 de febrero, cuando un avión Hércules de la Fuerza Aérea que transportaba billetes para el Banco Central se estrelló tras una fallida maniobra de aterrizaje. El enredo informativo en el que quedó atrapado el gobierno con seguridad no tiene antecedentes. Minutos después del accidente y cuando centenares de personas buscaban entre los restos de la aeronave el dinero que literalmente le había caído del cielo, la primera explicación gubernamental fue que los billetes no tenían valor legal, que no era dinero todavía y que su tenencia constituía un delito. Como ninguna de las explicaciones inmediatas convenció a los que se llevaron y comenzaron a gastar los billetes, que no era dinero, pero que se parecía lo suficiente a los reales, entre comillas, como para poder gastarlo. El gobierno invalidó por 48 horas los billetes de 10, 20 y 50 de la famosa serie B, es decir, anuló lo que hasta unas horas antes eran papeles sin valor. Aquella mentira duró poco más de 24 horas, tiempo suficiente para que los que se llevaron los 5 millones de billetes de distintas denominaciones se pusieran a buen recaudo junto a su inesperado botín. Pero aquel evento no solo desnudó la falsedad de la argumentación oficial, sino también la falta de sensibilidad y solidaridad de un gobierno que por ocuparse más de los billetes apenas se refirió a las más de una veintena de personas entre tripulantes y vecinos que fallecieron aquella tarde trágica muy cerca de Viacha. De mentiras y videos también hay mucha cinta donde cortar, especialmente en el caso Fernando Cerimedo, que tiene al presidente y a su gobierno contra las cuerdas desde hace varias semanas y según parece con muy escasa posibilidad de salir bien librados de todo este asunto. Paz demoró varios días en referirse al tema. Lo había hecho antes, con más temor que claridad. Sus propios ministros intentando reducir la participación del consultor argentino a la de mero asesor externo, que trabajó primero en la campaña y que luego tuvo responsabilidades de no mucha relevancia en la comunicación gubernamental, aunque sin figurar en la nómina de ninguna dependencia pública. El presidente se ajustó al mismo guión, el señor Cerimedo dijo, marcando de entrada una imposible distancia con quien había aparecido en distintos momentos de la campaña y la gestión en una estrecha relación con Paz y su familia. La versión presidencial fue destruida por múltiples evidencias,
audiovisuales que confirmaron la presencia de Cerimedo hasta en la sopa oficial. A Paz le costó más las mentiras que la polémica presencial del... A Paz le costó más la mentira que la polémica presencia del asesor presidencial, al extremo que en cosa de días la aprobación de su gestión pasó de casi 50% a poco más de 20%, una caída inédita en la historia reciente que no hace sino confirmar que la trama Beller-Cerimedo posiblemente sea el mayor escándalo en 44 años de vida democrática y por ello un golpe casi definitivo sobre la ya frágil estabilidad del gobierno. Las mentiras de mecha corta no demoran en estallar y la onda expansiva se lleva lo que encuentra a su paso. La verdad puede ser dura y a veces trágica, pero siempre termina abriéndose paso. Y cuando un gobierno ha hecho de la mentira su refugio, cada verdad que aparece termina convirtiéndose en una explosión.

Bien, amigos y amigos, seguimos aquí con más noticias. Ya cuando son las 11:58 minutos y en la recta final de su revista informativa Agenda Matinal, expareja de Cerimedo declarará como testigo ante la Fiscalía de Argentina. Se prevé su declaración para el próximo 23 de septiembre en la Fiscalía Departamental de Santa Cruz como parte de un caso por defraudación por administración fraudulenta, estafa y otros delitos contra Milei. Grave, grave, señores. Todo le contó, pues, el tip. En secretos amorosos le contó todas sus cosas turbias y ahora lo está sacando con todo, señores. Las heridas aún no sanan en Viacha. La población está con estrés postraumático. Santa Cruz, paraguas y abrigos. Santa Cruz amanece con lluvia y se espera un domingo más frío todavía, ¿no? Santa Cruz, lluvia provoca alerta por crecida de ríos. Sepa dónde hay que estar vigilantes, dice. El viento deshibe estructuras de sonido en una fiesta de Tiahuanacu y deja al menos 5 heridos. Wow. Vamos a leer a ver qué pasó en Tiahuanacu, señores. Tiahuanacu. Claro, aquí se ha deshibado. Como saben que ponen, ¿no?, los equipos esos para que puedan proyectar mejor el sonido. Y se cayó, dice. Una torre metálica con equipos de amplificación de sonido cayó la noche del viernes sobre el escenario y parte del público que participaba de los festejos por el Señor de la Exaltación. Aquí se ve un poco el movimiento de la gente. Y ahí intentando calmar. Algunos están tranquilos, tranquilo, no pasa nada. Ahí están los pasantes. Una celebración patronal terminó abruptamente la noche del viernes en Tiahuanacu, después de que una estructura metálica que sostenía los equipos de sonido, amplificadores y parlantes se desplomara sobre el escenario y alcanzara a varias personas que participaban de la fiesta. El desplome tuvo lugar cerca de las 22:40 de inmediaciones de la plaza principal de Tiahuanacu, donde se desarrollaba la actividad vinculada a la festividad del Señor de la Exaltación, de acuerdo con testimonios de varios testigos. Los primeros reportes difundidos desde el lugar dan cuenta de al menos 5 personas heridas, aunque hasta la mañana de este sábado no se había difundido un parte oficial consolidado sobre el número y el estado de todos los afectados. Bueno, ahí está, señores, Señor de Exaltación. ¿Qué más? ¿Qué más tenemos por acá? Caso Viacha, informe, revela omisión de destruir material defectuoso hoy e inician querella contra el exministro Novillo. País, Paz y diputados van a Cochabamba por su aniversario. Loza denuncia desprecio hacia su persona, dice. Qué más, señores? ¿Qué más tenemos? Policía y alcaldía refuerzan controles contra pandillas y locales nocturnos en Santa Cruz. Dólar cierra la semana con una fuerte bajada y se cotiza por debajo de los 12 bolivianos. Fiscalía admite denuncia por caso Hotel Las Américas. Caso Bel Air, Juancho pide protección para declarar ante la Fiscalía. Seguridad, detienen a 2 personas por uso de arma de fuego en el mercado Los Pozos. Escasez de diésel, 5 gobernaciones gestionan la importación de combustibles. Viacha, ejército cita a 14 excomandantes para rastrear el manejo de los explosivos. Bien, amigos, así están las noticias. Actividades, ¿qué más tenemos? YPFB y la ANH intensifican controles en surtidores ante denuncias de desvío de combustibles. Seguridad envía a la cárcel al ocupante de cisterna que transportaba 380 kilos de marihuana. Brasileño que se fugó de una cárcel de Acre es capturado tras un tiroteo en Pando. Feria itinerante, alcaldía inspecciona la seguridad en la feria La Cita antes de su inauguración. ¿Qué más tenemos? Serían algunas de las principales noticias en esta jornada. Cuando son ya las 12 del mediodía con 2 minutos, señores. 12 del mediodía, 2 minutos en esta jornada. Vamos a ver qué notitas tenemos por acá en el tema de artículos de opinión. Carlos Ibáñez Mier, dice Mier, Mier, así es, Mier, Mier, no sé, Meyer, ¿cómo se le diría, no? De hiperpresidencialismo a una revolución de las instituciones, dice. Bolivia ante la presión cambiaria porque el Banco Central de Bolivia retira bolivianos e inyecta dólares. Bolivia ante la presión cambiaria, dice, ¿por qué? ¿Por qué? Esta es la pregunta. ¿Por qué el Banco Central de Bolivia retira bolivianos e inyecta dólares? Dice.
América Latina vuelve a ser estratégica. La pregunta es, ¿para quién? El ejército ciego, dice otro nota. Alejandro McLean, Bolivia, ante cuatro riesgos anticipados para reducir el impacto, dice. Carlos Guevara Rodríguez dice, la democracia, la constitución y Rodrigo Paz. Así es. Así hay varios artículos de opinión, algunos con su nombre, otros no. Opinión, hace una constitución definitiva, un sistema parlamentarista, dice. Opinión de la paz para Santa Cruz, el Cristo Redentor del Segundo Anillo. La ciudad que queremos que florezca, dice otro artículo de opinión. Nixon renunció por mentir a la nación, dice. La autoridad que se degrada a sí misma. Editorial del Deber, carteles de la droga en Bolivia. Manfred Kevin Suárez, las mujeres y la derecha política. Bueno, hay varios así artículos. Con esto me despido, amigos y amigos. Gracias por estar como siempre en compañía de Guara Comunicaciones, Guara Communication, cadena radial de la integración y su revista informativa Agenda Matinal. Nos encontramos tomorrow, Kayapuncha, y domingo 13 de septiembre. Muchas gracias a todos y a todas por estar como siempre en compañía de Guara Comunicaciones. Hasta el día de mañana.

0: constitución de un estado de excepción probablemente pueda retornar este mecanismo. ¿Cuál es el nivel de protección que se puede dar a la gente que necesita trabajar? Se ha mencionado. Bueno, estos son los tres puntos en la agenda de diálogo en Panamericana. Nuestros invitados especiales de este fin de semana se encuentran en los estudios de la emisora. Ellos han participado de un sorteo previo para establecer el rol de ingreso al programa. Por ello, le damos la bienvenida inicialmente al diputado de la bancada del Partido Demócrata Cristiano, Manolo Rojas, primera vez en su participación en Diálogo en Panamericana. Le damos la bienvenida por ello. También él es presidente de la Comisión de Justicia Plural de la Cámara de Diputados. De igual forma, se encuentra en los estudios de la emisora el politólogo Franklin Pareja. Y finalmente, el exdiputado nacional, don Miguel Roca. Junto a ellos estaremos desarrollando la agenda de diálogo en Panamericana este fin de semana. Antes de iniciar las primeras consultas en el programa, debemos mencionar que Diálogo en Panamericana ahora también está disponible en video. Puede seguir las transmisiones en el canal de YouTube y de Radio Panamericana y además en nuestra página de Facebook. Además, nos encuentra en el Spotify y en varias otras plataformas del podcast. Dicho esto, vamos a darle la palabra al diputado Manolo Rojas para que pueda dar inicio al programa con el tratamiento del primer punto. Pero antes, como siempre, vamos a recordar a nuestros invitados especiales del fin de semana evitar emitir cualquier criterio que sea considerado de racismo o discriminación en el marco de las normas vigentes en nuestro país. Diputado Manolo Rojas, bienvenido a Diálogo en Panamericana y también por el inicio de su participación en este espacio. Adelante.
1: Muchísimas gracias por la invitación. Un saludo cordial a los invitados especiales, que pues por supuesto yo me siento un insecto al lado de grandes personalidades. Sin embargo, siempre es importante manifestar, a ver, hablemos específicamente sobre el caso Viacha. Por ahora, un accidente, un infortunio y sobre todo un hecho que ha generado dolor y luto en la vida y en las familias bolivianas, familias viachenses. En ese sentido, se cursa una investigación penal que se encuentra en una etapa preliminar, ¿no? Entiendo que no, hasta ahora no hay personas aprehendidas, menos imputadas, y pues en ese sentido ese escenario está en un desarrollo de investigación. ¿Qué nos dicen los informes preliminares? Que han habido dos explosiones, una de evidentes fuegos pirotécnicos y la otra que ya ha alcanzado a municiones, ¿no? Y por eso esta segunda es la más grande. Ahora, los efectos políticos que no debieron existir son graves, ¿no? Y acuso directamente al vicepresidente de haber utilizado el luto y las lágrimas de las familias bolivianas para hacer politiquería barata, para querer hacer una política demagógica donde se quiere demostrar que el vicepresidente está trabajando, está llevando refresquitos a los policías, donde pide carpas, donde increpa a un efectivo policial, desconociendo totalmente la constitución política del Estado, porque el presidente es quien pues goza de ser cabeza de las Fuerzas Armadas en pleno, ¿no? El vicepresidente, según la constitución, según la ley orgánica de las Fuerzas Armadas, la LOFA, no tiene esta posibilidad, esta potestad de impartir instrucciones, ¿no? Creo que ha sido un desabrupto, pero también ha mostrado pues una situación realmente, una cara fea del vicepresidente cuando de manera prepotente increpa a este teniente coronel. Entonces, en ese sentido, nosotros vemos que de manera clara como gobierno, primero tenemos que ser respetuosos con la vida de los seres humanos que han acaecido. Socorrer, por supuesto, a los heridos, cosa que sí está pasando. Tercero, ya empezar a pensar en una reparación de daños para estas familias, para los conscriptos que han perdido la vida, para los efectivos militares, pero también para los vecinos que alrededor de un kilómetro, si mal no me equivoco, se han visto afectados por la explosión. Entonces, estos últimos irán en una reparación, sobre todo sobre sus viviendas, ¿no? Porque las de primera ola han quedado muy afectadas, pero estos gastos tiene que ser responsable el gobierno. Quiero señalar algo muy preciso sobre este hecho del caso de Viacha. Yo no entiendo por qué las Fuerzas Armadas en pleno, no solamente hablando del ejército, han permitido que se vulnere sus leyes que son propias sobre el tema de las investigaciones. La perspectiva de un civil, hablo de un fiscal, con la perspectiva de un militar es totalmente distinta. Y cuando estos se invaden, pues no generamos realmente justicia, porque lo que le puede parecer justo a Miguel Roca, a un militar, le puede parecer injusto porque tiene una perspectiva y un trato diferente. Si había una cadena de mando, si realmente se estaba limpiando, cualquiera fuera el campo de investigación, primero debió resolverse dentro del campo o la competencia militar y posteriormente la competencia ordinaria. Sin embargo, por la presión social, por los diferentes políticos que se han acercado a este caso, pues se ha enlodado la investigación. Entonces, en ese sentido, nosotros estamos muy expectantes, pero sobre todo vigilantes de que se respeten aquellos derechos de las personas afectadas.
0: Ahora, diputado, en este ámbito, de todas formas, ya han empezado a surgir distintos elementos para la discusión, no solamente respecto a la forma en cómo se produjeron los hechos, demandando un esclarecimiento total, también en la perspectiva de encontrar todavía posibles restos, hay personas desaparecidas aún, pero también incluso varios otros hechos, ¿no? Por ejemplo, la posibilidad de modificar del lugar, de reubicar las unidades militares, alejarlos de los centros urbanos, por un lado. También se habla ya, nuevamente se está discutiendo en redes digitales, en algunos sectores de la sociedad, a propósito de la pertinencia de mantener o no la obligatoriedad del servicio militar.
1: Sí, en realidad es penoso como ya casi dos semanas estamos pues ante una situación de que aún algunos seres queridos no han podido encontrar o no han podido dar cristiana sepultura a sus familiares. En ese sentido, nosotros como autoridad exhortamos a que se pueda agilizar, pero también siempre respetando porque hay material explosivo que nos han señalado de que puede ser peligroso manipularlo de manera indebida y provocar una segunda tragedia. Entonces, en ese sentido, nosotros estamos a la expectativa del tema de encontrar a las personas que han sido o que han perdido la vida. Pero sobre la responsabilidad, nos dicen que estos fuegos pirotécnicos han sido puestos o ordenados que se coloquen ahí el año 2019, cuando ocupaba el cargo el ministro Zavaleta. Pero luego de él ha habido una sucesión de ministros que también, en menor o mayor grado, tendrán pues una responsabilidad y también tendrán que considerar. También es importante, dentro de esta gestión del gobierno Rodrigo Paz, evidenciar si el ministro de Defensa tenía conocimiento, si el comandante de esa unidad ha puesto a consideración una cadena de mando amplia, se ha puesto a consideración este tema de los hechos que estaban, los fuegos artificiales que estaban en un recinto militar, que en ningún caso, por supuesto, desde mi perspectiva y conocimiento del tema, debió ocurrir. ¿Por qué? Porque lamentablemente unir pólvora con material bélico, cualquiera fuera, son elementos simpáticos, vale decir que son elementos que cualquier rato pueden provocar una tragedia, entonces como ha ocurrido. Por otro lado, es evidente que la mancha urbana, específicamente de Viacha, ya ha llegado pues a sobrepasar. Si usted ve las primeras fotos del cuartel de Viacha, estaban un tanto alejados de la propia ciudad. Hoy eso ha sido superado, pues hay que reconsiderar y reevaluar si realmente es factible tener recintos militares en medio de las ciudades. Eso será un tema de Estado seguramente. Pero también el tema del servicio militar, quien les habla ha prestado servicio a la patria, como todo buen boliviano. Sin embargo, es importante dar un enfoque diferente, ¿no? Se ha visto muchas veces que los militares han hecho servicios uno de ellos, por ejemplo, no es ponerse en ridículo, pero el hecho de que les hayan hecho hacer marraquetas en un momento, en el hecho de que algunos malos oficiales los utilizan como sirvientes, ¿no? Hay varios aspectos y aristas que deben ser realmente discutidos, debatidos en el Congreso, porque esto habla de una reforma constitucional, no es solamente una norma para hacer que el servicio militar sea obligatorio o voluntario, como fuere, ¿no? Es una reforma constitucional. Entonces, en ese sentido, nosotros sí vemos que debemos darle mayor valor al efectivo que hace servicio militar. Qué interesante sería pensar en una remuneración justa, porque el trabajo que hacen, aunque sea de formación, tiene que tener una remuneración justa. Copiemos de las Fuerzas Armadas a nivel internacional más grandes, los norteamericanos. Los marines son preparados, pero de alto nivel. Y también tienen su lugar, tienen su remuneración. Creo que son cosas que este país debe copiar. Y obviamente el seguro de vida y seguro de accidentes, que ya está vigente, es algo que también se debe mantener.
0: Perfectamente, le agradecemos al diputado Manolo Rojas en este primer punto en el programa. Le vamos a dar la palabra a don Franklin Pareja para hacer referencia a este primer punto. ¿Qué decir frente a lo que ha ocurrido, lo que se ha presentado hasta el momento? Adelante, bienvenido, don Franklin Pareja.
2: Muchas gracias, José Luis. Un saludo muy cordial a todos quienes tienen la gentileza de seguir el programa este sábado. Un gusto compartir con el diputado Manolo Rojas y con Miguel Roca, exdiputado. Indudablemente que en Bolivia nos enteramos de muchas cosas cuando suceden accidentes, contingencias, imprevistos. Y este nuevo episodio que ha suscitado luto y dolor en Viacha, pues devela muchas cosas, ¿no? En principio, la debilidad institucional, la precariedad de las Fuerzas Armadas, la escasa profesionalidad con la que actúan, la ofuscación como han sido parte, digamos, de todo el accionar, y finalmente la reacción tardía, no solamente en este caso de las Fuerzas Armadas, sino de las mismas autoridades. Hubo un reclamo muy, digamos, sonado de que el presidente debió estar ahí presente, pues casi no en tiempo real, pero al poco tiempo, ¿no? Y como hay una persona que es el segundo hombre del país, que no tiene casi nada que hacer, porque claro, como está desprovisto de funciones, se alimenta y es muy oportunista, y en cuanto escándalo o accidente o contingencia sucede, siempre aparece muy oficioso, y parece el principal, ya sea diputado o senador de la oposición, siendo que en realidad él es parte del gobierno, ¿no? Porque lo que hay que tener claro es que Lara es parte del gobierno. Que haya sucedido una situación tan extraña, tan atípica como la que vive el país, bueno, y en realidad tampoco es tan atípica ni extraña, ¿no? Aquí al lado, en el vecindario, tenemos una relación ríspida y creo que peor todavía entre Milei y su vicepresidente Victoria Villarruel. Hubo casos de esta naturaleza que no necesariamente hace que ni en eso seamos tan originales. Pero avanzando un poco con respecto a lo que supone, claramente en Bolivia tenemos algunas cosas que llaman la atención. Primero, el periodo Morales se ha encargado de precarizar lo que suponen las fuerzas del orden y las fuerzas armadas. Y al mismo tiempo que se han precarizado estas instituciones, se ha intervenido y se ha desmantelado la doctrina militar y la doctrina policial. Se ha actuado de una forma abusiva porque se ha coartado la posibilidad a generaciones, promociones que generacionalmente tenían el derecho de poder ocupar los espacios y la jerarquía, ya sea policial y militar. Y paralelamente a eso se ha fortalecido y se ha empoderado organizaciones sociales que hoy por hoy, además de ser, digamos, muy violentas en algunos casos, están armadas. Entonces, cuando hablamos de la situación de intervenir determinados sectores, porque prácticamente no se puede hacer nada y no se puede combatir la minería ilegal. A ver, intenten entrar al norte de La Paz. intenten entrar al norte de La Paz. Creo que es más complicado que ir al Chapare. O vayan al Chapare, te van a esperar milicias. O ve y trata de interpelar y trata de, digamos, combatir a los avasalladores de tierra. O procura ir a algunos pueblos cercanos en el altiplano, donde prácticamente se dedican a la labor del contrabando de forma corporativa, donde toda la población participa o gran parte de la población. Y uno se pregunta, ¿y entonces en qué queda? Pues las fuerzas del orden, la defensa de la soberanía, porque estos temas inclusive afectan a la integridad y a la seguridad nacional y también a la soberanía. En una situación en la cual las fuerzas del orden y las fuerzas armadas están profundamente precarizadas, han sido politizadas, acuérdense de Calimán que se autodenominó un soldado de la revolución. Acordémonos de la oficialía militar que en algunos momentos eran parte de las actividades políticas. Sepamos que eso no se puede, porque además no pueden deliberar, pero ellos emitían juicios y criterios de naturaleza política, lo cual ha ido devaluando, demeritando, a tal punto que hoy no existe ni admiración ni respeto por parte de la sociedad de estas instituciones, fuerzas armadas y fuerzas policiales, y esto amerita y requiere un profundo proceso de reestructuración. Pero no es fácil, porque es cuando se habla de reestructuración, ahí nos empezamos a enterar que hay grupos al interior de las Fuerzas Armadas, de la policía. Recuerden que en Fuerzas Armadas salió el tema de los pachachos. Después ahora en la policía sale el tema de los Golden Boys. O sea, son organizaciones vinculadas casi criminalmente que forman parte de decisiones internas que nadie hace nada por investigar y nadie le pone el cascabel al gato. Entonces se encapsulan en sí mismas y siempre tratan de utilizar este argumento de que nosotros tenemos la justicia militar. Por ejemplo, lo que dice el diputado, dice efectivamente, ellos tienen su normativa, tienen la ley orgánica de las Fuerzas Armadas, ellos deberían acudir y estar, en todo caso, investigados por instancias internas, pero ¿quién cree en esas instancias? ¿Qué valor tienen esas instancias? Si precisamente pareciera que más bien eso ha constituido un escudo de impunidad. Y estamos en un momento que yo creo que amerita que el país profundamente se plantee cuál es la necesidad de que tengamos fuerzas armadas. ¿Realmente defienden al país, defienden las fronteras, defienden la soberanía? ¿O son parte de un circuito de producción del crimen organizado? Lo planteo en plan de hipótesis. Al mismo tiempo, la escasa profesionalidad con la que actúan. Yo he visto a un comandante, que no sé ni cuál es su nombre, pero hacer algunas declaraciones. No sabe nada de lo que ha pasado en Viacha, de una forma tan vergonzosa. Sin ni siquiera unos mínimos estándares técnicos que permitan a la sociedad informar de un hecho en el cual aparentemente quieren ahora hasta exculparse, porque claro, ellos no tenían nada que ver, esto era un recinto de petardos. Habrá que ver si realmente esa teoría también es cierta, porque el calibre o el nivel de las explosiones, según algunos peritos, obviamente no seré yo el que dé una visión técnica, pero según algunos entendidos, ni siquiera pasa necesariamente solo por el hecho de que ahí había pues almacenado cuetillos, petardos y todo esto, ¿no? Ahora, se trata de encontrar un vínculo con que se estaba almacenando para eventuales revueltas y eventuales conflictos sociales, y eso también nos tiene que llevar a una sospecha que se tendrá que investigar. Realmente esta situación denota varias cosas. Repito, primero, la debilidad institucional ha quedado nuevamente en evidencia y se ha visto que el accionar del órgano ejecutivo y la forma en la que debería coordinar con las Fuerzas Armadas es muy deficiente. El segundo aspecto que recapitulo es el hecho de que la reacción tardía y la reacción que no ha mostrado unos visos de querer investigar esto en profundidad, porque el presidente ha salido a decir que esto parece un boicot contra su gestión, me parece que eso se está saliendo de proporción, porque no sé cómo hacer explotar un regimiento militar sea un boicot. No tiene mucho sentido. Y la forma en la cual el oportunismo del vicepresidente actúa, siendo que el vicepresidente no tiene nada que hacer en estas condiciones, peor en una situación en la que él se autodenomina opositor. Si él se autodenomina opositor, es un oportunista, ¿no? Porque además en la Constitución, en el artículo 172, numeral 25, hace clarísima referencia quién es el capitán general, quién designa y quién destituye. Y en la Ley Orgánica de las Fuerzas Armadas, en su artículo 19, establece quiénes conforman el alto mando militar. Y no aparece el vicepresidente. Pero, ¿qué pasó? ¿Por qué el vicepresidente actúa? Porque hay reglamentos internos que se dieron y se produjeron cuando estaba Álvaro García Linera de vicepresidente. Y claro, él lo que hacía, pues lo subalternizaba, ¿no?, a las autoridades y a la oficialía militar, y les hacía rendir parte, cosa que no dice ni en la Constitución ni en la Ley Orgánica de las Fuerzas Armadas. Más bien, valga la oportunidad para restablecer un poco la institucionalidad y recuperar la doctrina militar y la doctrina policial. Este es un caso que ha dejado una vez más de cara a la población que las instituciones bolivianas realmente son una pena, donde no hay capacidades profesionales ni institucionales.
0: Perfectamente. Le agradecemos a don Franklin Pareja también en este primer punto de diálogo en Panamericana. Le damos la palabra ahora a don Miguel Roca, como exdiputado nacional, también pueda referirse a este punto de diálogo en Panamericana. Adelante, bienvenido, don Miguel Roca.
3: Muchas gracias, José Luis, un saludo para ti, por supuesto, un saludo al diputado Manolo Rojas, querido Franklin Parejas, y un saludo, por supuesto, a los oyentes de Panamericana en este fin de semana. Yo quiero retomar de lo que ha planteado Franklin sobre la institucionalidad. Y aquí algo que nos tenemos que plantear es, ¿cuál es el rol de las Fuerzas Armadas? Primero, para poner el contexto con esta tragedia que vive el país, que por supuesto mandamos nuestra solidaridad y condolencias a las familias de las víctimas, creo que son 9 fallecidos, más de 80 heridos, más de 3.000 viviendas afectadas en menor o mayor grado, ¿no? Entonces es algo terrible. Entonces lo primero, la primera respuesta que tiene que haber aquí es una inmediata de solidaridad por parte de toda la sociedad y las instituciones bolivianas. Segundo, esto corresponde al Ejecutivo, tiene que trabajarse muy rápidamente en la reparación. Eso tiene que ser la absoluta prioridad. Lo tercero, tiene que haber investigación, porque aquí obviamente ha habido fallas. El tema de que asombra enterarse que había material pirotécnico almacenado ahí durante años. Eso implica una negligencia inexcusable. Y ahí hay, a estas alturas, me imagino, no soy abogado, pero temas de homicidio culposo. O sea, porque esa negligencia de ciertas autoridades militares, no sé si han juntado lo pirotécnico además con el tema de la pólvora, de sus municiones, etcétera, es realmente inaceptable. Ya Franklin lo mencionaba, la falta de profesionalismo en nuestras Fuerzas Armadas. Y entonces, dicho esto, nos cabe, es pertinente cuestionar qué estamos haciendo con nuestras Fuerzas Armadas en este 2026 o a qué han llegado. Y podemos tomar varios referentes. Tomo uno que me parece interesante. En Costa Rica, en 1948, el presidente Figueres, abrió las Fuerzas Armadas y destinó ese presupuesto a educación. Pensemos 1948, Costa Rica, cuando Centroamérica, sobre todo Nicaragua, ¿no?, Panamá, Salvador, qué sé yo, tenían fuerzas armadas y eran gobernados por gobiernos militares. Figueres dijo, no, nosotros no necesitamos fuerzas armadas, entre otras cosas porque no podríamos resistir militarmente a ninguno de nuestros vecinos, que es mucho, muy parecido al caso boliviano. Entonces eso va a ser

quien otorgó ese beneficio en su momento, que obviamente es casi imposible de revertir. Entonces, ¿por qué una sociedad le da armas a un grupo de gente y prohíbe que los demás manejemos armas? Para que nos proteja. Entonces, es fundamental que esté bajo el control civil y con una institucionalidad rigurosa. Eso, en los 20 años de MAS, se rompió, pero de una manera grosera. En lo que me tocó vivir a mí como parlamentario en la anterior gestión, los ascensos y la ley que en su momento, no me acuerdo qué año, el 22, el 23, se aprobó para las Fuerzas Armadas y para la policía, era una injerencia inadmisible del poder político en la institucionalidad de la policía y de las Fuerzas Armadas, que son nuestros uniformados, a quienes como sociedad, los civiles, les damos uniforme, les damos armas para que nos protejan. Y entonces, si nuestro rol y nuestra vocación pacífica, diplomática, hablando de la geopolítica, la seguridad del Estado, la defensa nacional, no nos da para enfrentarnos en una guerra con ninguno de nuestros vecinos, ¿no? Chile, Argentina, Perú, ni se diga Brasil, hasta con Paraguay, en el mejor de los casos logramos un empate en el 32. Entonces, las Fuerzas Armadas son para la seguridad interna. Y fíjate, ahora estamos en estado de excepción, y el gobierno, con estado de excepción, con una ley que además, a gusto del gobierno, el parlamento con sus dos tercios, y aquí Manolo debe conocer los detalles, siendo presidente de la Comisión de Justicia, ¿no? Se cambió la ley anterior, que era muy, digamos, protectora de los derechos humanos y le restringía mucho al Ejecutivo su acción, de los derechos humanos de los que protestan, no de las víctimas de los que protestan, ¿no? Pero se le dio una ley al gobierno mucho más amplia en el sentido de proteger los derechos humanos de la ciudadanía mayoritaria que es objeto, que es víctima de los grupos que bloquean, que generan desmanes. Y hemos visto los ciudadanos de a pie muy poca intervención de las Fuerzas Armadas. Y ojo, las Fuerzas Armadas, y lo dice cualquier experto en teoría de la guerra y en asuntos militares, la fuerza es principalmente disuasoria. Tú te armas para que no te asalten en un lugar peligroso. Y si los maleantes te ven armado, pues no te asaltan. Entonces, el gobierno, para empezar, y aquí me tengo que referir en este rol a los 53 días de bloqueo, no utilizó el rol disuasorio de las Fuerzas Armadas. No lo ha hecho recientemente, espera las cosas. Entonces, es muy pertinente, a partir de este desastre, esta tragedia en Viacha, cuestionarnos el rol. Ya lo dijo Franklin también, trata de entrar al norte paseño. Oye, ¿y entonces para qué están nuestras Fuerzas Armadas? Trata de entrar al Chapare, ¿y entonces para qué están nuestras Fuerzas Armadas? Trata de ir a ejecutar una orden de aprehensión para un violador de niñas, y no. Entonces las Fuerzas Armadas ahorita son un lujo excesivo para Bolivia. Nos cuestan 50 mil sueldos al año, más el 100% de jubilación, ¿y qué rol cumplen? Y esto también nos lleva a cuestionarnos el tema del servicio militar obligatorio. Yo casualmente me presenté al servicio militar en el regimiento Engavi, en Viacha. Me decían en esa época, no sé si era el motorizado de Viacha. Ahí estaban las tanquetas, todo. Y la gente que me entendía me dijo claramente, no podemos atender a todos. ¿No quisieras tú ser eximido? Yo, bueno, tenía planes para estudiar. ¡Ya! Me dieron mi servicio militar, estuve unos días ahí. Pero me pidieron, que no había plata para todos. Y esto era hace décadas. Hoy, el gobierno nacional, las Fuerzas Armadas, tiene el presupuesto, tiene la logística, tiene la capacidad operativa para ejecutar de verdad el servicio militar obligatorio. ¿Cuántos chicos salen bachilleres cada año? Son más de 200 mil, que son los que deberían cumplir

0: servicio, bueno, la mitad, digamos, 100,000, la mitad son mujeres, y en el tema de que las mujeres también. Entonces, seguimos con leyes que no aplicamos, con leyes torpes, con leyes hipócritas, con leyes mentirosas. Entonces, cuando la ley es relativa, se aplica a gusto del cliente, como se dice, nos genera una debilidad institucional muy, muy grande. Entonces, yo creo que en este momento tan luctuoso, tan triste, es momento de que en el país reflexionemos sobre qué queremos de nuestras Fuerzas Armadas. Yo te digo, yo quiero unas Fuerzas Armadas que nos cuiden, que mantengan la integridad territorial del país, por supuesto, pero que en esa integridad territorial no haya, pues, dueños de territorios, como en el Chapare, o el norte de La Paz, o en muchas otras áreas, sobre todo a partir de economías criminales. Entonces, toda esa fuerza, ese presupuesto que destinamos como sociedad boliviana, nos tiene que servir, pues, a los bolivianos, al ciudadano de a pie, para protegernos. Y termino con algo que hay que mencionarlo, porque a partir de esto he escuchado dos hipótesis. Una del presidente Rodrigo Paz, que dice que ha habido un boicot, un atentado, como para querer tumbarlo, ¿no? Pero también he escuchado otra, que no, ha sido más bien un tema para ocultar robo de municiones, que ha sido un atentado más o menos que partió del interior, porque había grandes faltantes de municiones.
1: Tiene más sentido eso.
0: Y no deja de estar en el plano especulativo. Y lo terrible es que ya los ciudadanos no sabemos a quién creer. No sabemos qué creer. La crisis de credibilidad por parte del gobierno, por parte de instituciones como las Fuerzas Armadas, de la propia Fiscalía, etc. Es muy grave. Entonces, es mucho trabajo por hacer.
2: Muy bien, muchas gracias. Gracias, don Miguel Roca, haciendo referencia a este primer punto. Vamos a hacer una segunda ronda en este mismo primer punto. Seguramente nuestros invitados especiales tienen varias puntualizaciones que hacer, quizá un elemento más adicional, porque ya se ha hablado, ¿no?, de la pertinencia, ¿no?, de que la obligatoriedad del servicio militar siga vigente, ¿no es cierto? El hecho de que eventualmente no sea obligatorio el servicio militar, o quizá lo que ya no es la primera vez que se plantea, ¿no?, don Miguel Roca y algunas otras personas, decir, ¿por qué Bolivia sigue teniendo Fuerzas Armadas si es un país pacifista? Si Bolivia no tuviera Fuerzas Armadas, ¿no sería una invitación a que tome nuestros recursos naturales? Bueno, parte de la reflexión también empezamos con usted, diputado Manolo Rojas.
3: Bueno, en relación, el artículo 244 de nuestra Constitución Política del Estado marca cuáles son esos objetivos a manera macro que tienen las Fuerzas Armadas. Una de ellas es custodiar nuestra soberanía. Recordemos que el año 2019 las Fuerzas Armadas han jugado una labor muy destacable cuando estábamos en lucha de la democracia y Evo Morales y sus acólitos habían hecho un fraude electoral. Y las ciudades, específicamente La Paz y otras ciudades capitales, estaban sitiadas por grupos terroristas. Y se aplicó ese estado de excepción a través de la ley Evacopa. Y en efecto se pacificó el país. Entonces no podríamos decir y señalar que las Fuerzas Armadas no tienen un objetivo, no tienen un valor actual, ¿no? Por supuesto lo tienen, pero además son forjadores de ciudadanos, ¿no? Quien ha prestado su servicio militar tiene por lo menos el patriotismo dentro de sí, tiene también, cuando ya concluyes o haces el licenciamiento, pasas a la reserva. Si bien somos un estado pacifista en esencia, pero no quiere decir que nuestros vecinos sean también pacifistas. Y como Bolivia tiene altos recursos, litio, minerales, infinidad de recursos naturales, somos un objetivo militar, ¿no? Entonces, en ese sentido, el tener unas Fuerzas Armadas pobres en comparación a los vecinos, no hacen de por sí que nosotros empecemos a hablar de que se desaparezcan las Fuerzas Armadas. Tal vez darle un reenfoque a las Fuerzas Armadas. Deberían los conscriptos, además de recibir una remuneración justa, deberían también salir ya con un estudio técnico que realmente le aporte a la patria. Tenemos muchos licenciados, pocos técnicos, muchos ingenieros, pocos técnicos en obras. Entonces, en ese sentido, creo que hay que darle un reenfoque y los mismos recursos que se están utilizando dentro de las Fuerzas Armadas, manejarlos y mantenerlos dentro de las Fuerzas Armadas, pero educar también a los conscriptos. Entonces, ya va a ser más atractivo para el joven de 17, 18 años querer prestar servicio militar o querer prestar servicio premilitar. Entonces, esta modalidad, y recordemos que ya esta discusión viene desde 1999, cuando empieza a surgir el término premilitar, que es la posibilidad de no perjudicar al alumno de la promoción, al estudiante de la promoción, para que haga un servicio premilitar, preste evidentemente un servicio a la patria, pero vaya de manera temporal, esporádica a los recintos militares para ser formado. Entonces, creo que son cosas que se deben debatir con mucho cuidado, pero además veo un alto riesgo en el caso de que dejemos de formar militares, que dejemos, o peor aún, que se extinga las Fuerzas Armadas. Vemos con mucho peligro y con mucho temor de que los países vecinos puedan capitalizar esto.
2: Muy bien, muchas gracias. Vamos al diputado Manolo Rojas, que dice en sus puntualizaciones, don Franklin Pareja, ¿qué elementos se debieran destacar?
4: Bueno, entre otras cosas, el Estado es el que tiene el monopolio del uso de la fuerza, le llaman uso proporcional. No es una cuestión inherente a Bolivia. En todos los estados democráticos, el Estado es el que tiene el monopolio del uso de la fuerza. Si estamos hablando de un monopolio, se sobreentiende que nadie más puede hacer uso de la fuerza. Si no, no tienes pues el monopolio. Y en Bolivia, el uso de la fuerza está distribuido. Hay milicias impunemente que desafían al gobierno. Por ejemplo, recientemente he escuchado a unos dirigentes que dicen que vengan aquí al Chapare a detenerlo, al hermano Evo. No van a salir vivos. Esa sola declaración debería activar que el fiscal general actúe de oficio y a ese sedicioso deberían agarrarlo del cuello, porque está atentando no contra la institucionalidad, está atentando contra la soberanía. Es decir, ¿qué cree que puede agarrar y confrontarse con el gobierno, con las Fuerzas Armadas, con la policía? Pero no dicen nada, no dicen absolutamente nada. Desde el Ministerio Público no dicen nada. Desde la Fiscalía, bueno, que es el Ministerio, pues desde las Fuerzas Armadas no dicen nada, el Ministerio de Defensa no dice nada, el Ministerio de Gobierno no dice nada. ¿Y qué dicen cuando ante estas diatribas tienen que reaccionar? No, es que no es el momento, estamos viendo si es oportuno. Bueno, aquí en términos de cumplimiento de la ley, primero, todos somos iguales ante la ley. No somos iguales ante la ley. Si tú tienes el tupé de confrontar la institucionalidad de la estatalidad, la institucionalidad constitucional, obviamente para eso tienes el monopolio del uso de la fuerza, porque la única forma es que la ley se cumple por las buenas o por las malas, pero la ley se cumple, no se negocia, y nadie puede estar por encima de ese mandato. Segundo, claramente hay que hacer pues también una reinstitucionalización interna de instituciones que se han vuelto extremadamente corruptas, que no gozan ni de prestigio ni de respeto. Cuando se te acerca un policía en la calle, ¿tú crees que te está viniendo a echar una mano, a
5: ayudar? Te asustas.
4: ¿No? O sea, si aparecen dos delincuentes y aparece un policía, yo creo que, no sé, vas a escoger a cuál temer menos. Ese grado de desinstitucionalización y de pérdida de respeto que debería tener el ciudadano con sus policías, con sus fuerzas armadas, hasta deberían ser motivo de orgullo. En Chile la policía es muy respetada, nadie se pasa de listo con la policía. Si se te acerca un carabinero, no estás ahí chanceándote o changueándolo al policía. Aquí lamentablemente la formación inclusive es tan precaria que lamentablemente no hay pues ni siquiera la posibilidad de impartir autoridad si no inspiran irrespeto y si además ellos mismos se embarran en acciones de bagatela, pidiendo cosas, pero micro coimas, que además que lo hemos visto muchas veces. Entonces, yo creo que las Fuerzas Armadas al final, primero que defienden la soberanía, si algún país quisiera entrar o entrásemos en guerra con algún país del barrio nomás, sin ir ¿no? más arriba ni mucho menos, del barrio, yo creo que se entran hasta la Plaza Murillo, ¿no? Yo creo que Brasil se entra con los Boy Scouts hasta la Plaza Murillo, Chile se entra con su guardia de carabineros hasta el mismo centro del país. Lamentablemente ese es el nivel de instituciones precarias, mal formadas, poco profesionales, con altos niveles de corrupción o sospecha de corrupción, porque no vamos a meter a todos en la misma bolsa. Indudablemente hay policías, hay militares muy honorables, pero no se caracteriza que eso sea la regla. Durante el periodo de los 53 días, esa ha sido la forma más patética de evidenciar que Bolivia es un país donde el Estado renuncia al monopolio del uso de la fuerza. Renuncia. ¿Por qué? Porque hay ese trauma, ¿no?
5: ¿El gobierno o el Estado? Perdón.
4: Es que el gobierno administra el Estado, ¿no? O sea, la forma operativa de hacer funcionar la maquinaria del Estado es pues a través de un gobierno. Por eso elegimos gobierno, para que administre el Estado. En tanto y en cuanto sea gobierno, está administrando los hilos de la estatalidad. Y el gobierno renuncia al monopolio que tiene el Estado. ¿Y cuál es el eterno argumento? No les voy a dar el gusto. No van a haber muertos, porque si hay un muerto se cae el gobierno. Entonces hemos entrado en esa psicosis de que no hay que hacer nada, ¿no? Y que agradezcan que no pasa nada, porque esos movimientos de derrocamiento de los 53 días, marginales, micros, que no traducían el pensamiento y sentimiento popular, obviamente no tuvieron el respaldo del país. ¿Por qué? Porque en Bolivia no estamos con un intento de derrocar al gobierno. Pero si ante una eventualidad y una crisis política, económica más severa se produjera, puede que ya el ánimo no sea de estos organismos, digamos, o de estas organizaciones radicales, sino que sea más extendido. ¿Y qué vamos a hacer en esas condiciones si la política no está funcionando? Hay que hacer pues política con políticos. Hay que entender que la democracia es la forma en la cual hay que pactar, hay que hacer acuerdos, hay que hacer una agenda. No hay que marginarse de la vida política, porque finalmente el ejercicio de la política resuelve los problemas. ¿A través de qué? De los conductos que la democracia te proporciona. Pero si no quieres utilizar los canales políticos, renuncias al uso de la fuerza, al frente te dicen, a ver, venga, si se anima. Entonces, esto es una anomia, esto es un abandono, esto es decirle al país, ¿saben qué, pueblo boliviano? Ustedes búsquensela como quieran, porque nosotros aquí no estamos para actuar, y mucho menos. ¿Por qué? Porque no queremos dar la idea de que somos un gobierno totalitario. Y termino. Yo creo que es necesario, en un país tan precario como Bolivia, que haya fuerzas armadas. Porque creo que ahí está el sostén de la poca democracia que tenemos. Porque hagamos la hipótesis de que ya, chao fuerzas armadas. Las organizaciones sociales que son radicales, armadas, violentas, en fin, no todas obviamente, podrían ir a la Plaza Murillo y entrarse hasta el despacho presidencial. Lo único que contiene hoy por hoy es eso. Por tanto, las Fuerzas Armadas en realidad no protegen a Bolivia de las amenazas externas. Las Fuerzas Armadas protegen a Bolivia de las fuerzas de desestabilización interna. Por una cuestión elemental, debería trabajarse en el empoderamiento de una policía, porque constitucionalmente ese es el rol pues de la policía, la seguridad interna. Deberíamos tener una policía profesional, una policía equipada. Pero además, esto más es realmente de no creer. Reglamentariamente, a nuestros policías y a nuestros militares los mandan como carne de cañón ante cualquier revuelta o problema social y no pueden hacer uso de nada, tienen que ir con tolete porque no están autorizados. O sea, los mandas todavía que los sacrifiquen. No estás pues al frente con hermanitas de la caridad que te van a lanzar globos de agua. Estás frente a organizaciones delincuenciales que del crimen organizado, que están armadas y que tienen hasta armamento a veces más sofisticado que lo que tienen las Fuerzas Armadas. Hay que repensar completamente el rol institucional de las Fuerzas Armadas, de la policía, pero tener organizaciones que le sirvan al país, porque lo que tenemos en esencia no nos sirve de nada.
2: Muy bien, muchas gracias, don Franklin Pareja. Para ir cerrando este primer punto, don Miguel Roca, finalizando con ustedes, reiteramos.
0: Yo quiero referirme, sin ánimo de polemizar, pero quiero referirme a dos cosas que dijo Manolo en su anterior intervención. Primero, eso de que los que han hecho servicio militar son más patriotas. Porque entonces eso equivaldría a decir que las mujeres no tienen patriotismo, porque no hicieron el servicio militar. Eso es un cliché muy usado y muy abusado, ¿no? Que no tiene ningún sustento y es una ligereza inaceptable, ¿no? Yo creo que el patriotismo no tiene nada que ver con si te pasaste una semana, un mes o un año, ¿no? Haciendo mandados para un capitán, para un coronel. Pongamos eso en claro. Segundo, tú, Manolo, por alguna razón como que defendiste la permanencia de las Fuerzas Armadas, y aclaro que yo en ningún momento he dicho tienen que desaparecer. Yo he planteado lo que hizo Costa Rica en 1948 como un referente para el análisis, porque nuestras Fuerzas Armadas ahorita no nos funcionan. Y yo no sé de temas militares, pero algo sé de presupuestos y de institucionalidad y de gestión. Entonces, cuando tú tienes un cuerpo de 40.000 a 50.000 efectivos, eso es caro, más el 100% de jubilación. ¿Qué hacen todo el año para el país? ¿Qué hacen? Los necesitamos para la seguridad interna, y en eso coincido con Franklin, ¿no? La última vez que fuimos a una guerra fue en la Guerra del Chaco, y cuando hemos estado, no hemos estado cerca a ninguna que yo recuerde en mi conocimiento de la historia, del siglo XX y XXI. Están para la seguridad interna, y tú bien justificaste a las Fuerzas Armadas por su actuación en el 2019. ¿Y por qué tu gobierno, Manolo, permitió los 53 días de bloqueo? Ahí tienes una contradicción muy fuerte. Porque la población boliviana clamaba porque se ponga orden, que el gobierno no permitiera que unos cuantos, unas minorías efectivas, bien financiadas por economías criminales, por sectores subversivos, sediciosos, victimizaron a la población, y el gobierno miró. Por un cálculo político de que lo que le convenía políticamente al gobierno. Creo que todavía estaba delirando con lógicas reeleccionistas Rodrigo Paz, pese a que en campaña dijo, no, no va a haber reelección. Porque hasta ahora no han dado una respuesta al país. Igual pidieron el estado de excepción, ¿y para qué sirvió? Y ahora te escuché en estos días tú mismo plantear, creo que has planteado, ¿no?, un proyecto de ley para ampliar el estado de excepción.
3: De resolución cabrera.
0: Bueno, correcto, eso es lo que corresponde, tienes razón. ¿Para qué? ¿Lo van a usar como lo han usado antes? Entonces la pregunta, y más bien que yo no estoy en el Parlamento, porque te interpelaría ese planteamiento, pero lo hago aquí. Entonces las Fuerzas Armadas nos tienen que servir para la seguridad interna. Y la seguridad interna está, en los últimos años, fuertemente, pero brutalmente amenazada, no solamente por grupos políticos radicales, sediciosos, sino por economías criminales, narcotráfico, minería ilegal, tráfico de tierras, tráfico de personas, en fin. Esos son dueños del país, y las Fuerzas Armadas, como bien nos aclaró Franklin, el gobierno en representación del Estado y de ese monopolio del poder que tiene el Estado, lo maneja el gobierno. Y el gobierno no está manejando bien las Fuerzas Armadas. Entonces, cuando tú planteas una resolución cameral para ampliar el estado de excepción, y creo que me estoy adelantando a la siguiente ronda de los roles legislativos, cuando el país necesita con urgencia reformas constitucionales, leyes, etcétera, entonces mi pregunta cuando escuché que están planteando el gobierno, o Y además, curioso que no lo pide el gobierno, lo pide un representante, un diputado oficialista, pero no lo está pidiendo el gobierno, ¿no? Ampliar el estado de excepción, entonces uno no puede dejar de preguntarse, ¿y para qué sí? ¿Para qué? Si en el momento más álgido, cuando más necesitábamos, ¿no?, de un estado de excepción para precautelar los derechos humanos de millones de bolivianos que nos jodieron la vida durante 2 meses, empresas quebradas, gente muerta, gente enferma, en fin, no voy a volver al recuento de los daños, no tuvieron ni la visión, ni el coraje, ni la responsabilidad pública de hacer lo que había que hacer. Entonces, ahí está la pregunta, y creo que esta es una buena transición al segundo punto, porque están interconectados de esta manera.
2: Bueno, muchas gracias, diputado don Miguel Roca. Vamos a irnos rápidamente al segundo punto. Seguramente don diputado Manolo Rojas tiene algo más que manifestar sobre el primer punto, pero lo va a poder hacer incorporando ya el segundo punto en la agenda de diálogo en Panamericana, en el programa. Esto tiene que ver con la problemática de los carburantes, de los combustibles.
0: Estaba pensando en el tercer punto.
2: Vamos a ver el tercer punto posteriormente. Pero hace referencia este segundo punto a esta situación que ha generado mucha preocupación por el desabastecimiento, por las largas filas. Ahora dice, bueno, se está superando de alguna forma este momento por el trabajo que se viene desarrollando. Pero también se ha incorporado en la discusión el tema de la pertinencia o no de levantar definitivamente la subvención a los combustibles. Ya hay informaciones en tono de denuncia, lo reiteramos, han manifestado que en el acuerdo con el Fondo Monetario Internacional se estaría incorporando como una de las condiciones el hecho de que en el país ya no habría subvención de ninguna forma el año 2027. Bueno, vamos a tener la posibilidad de aclararlo también. Empezamos con usted, diputado Manolo Rojas, en este segundo punto. 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Diputado Manolo Rojas, en este segundo punto, y también sus apuntes sobre el anterior punto. Adelante.
3: Bueno, primeramente, yo creo que si no hubiera habido el estado de excepción, estaríamos hablando de 54, 60, 70, 80 días. Creo que aún el boliviano, inclusive aquel que atenta contra la estabilidad democrática de un gobierno, tiene temor. Podrá no tenerle respeto a las Fuerzas Armadas, pero le tiene temor. Porque desde que se ha aprobado el estado de excepción, allá por el 20 de junio, automáticamente han desaparecido esos movimientos radicales. Y creo que es un éxito porque, gracias a Dios, no hemos visto luto, no ha habido necesidad de disparar una sola bala contra los grupos movilizados y armados, por supuesto, los grupos denominados por el presidente narcoterroristas. Y la ampliación tiene el mismo efecto. Y a mí, como boliviano y como parlamentario, me alegra mucho de que no estemos llorando, no estemos en luto por el derramamiento de sangre por haber combatido a los grupos radicales. Y si ese efecto se puede alargar 30 días más o 90 días más, creo que sería un éxito. Pero estos días que se están ampliando no están injustificados, ¿no? Lo decía Miguel Roca, lo decía de manera oficiosa un parlamentario del oficialismo de la línea del presidente Rodrigo Paz, hace la suerte de querer ampliar, ¿no? Específicamente la ley 1740 en su numeral 10, Romanos 2, establece que la posibilidad de ampliar está dentro de la asamblea. Por eso es que no se hace un proyecto de ley, sino se hace una resolución camaral, que además no es antojadiza, sino tiene un respaldo técnico porque se ha hecho peticiones de informe escrito tanto al Ministerio de Defensa, tanto al Ministerio de Gobierno, que a través de sus grupos de inteligencia han podido puntualizar. Ahora el debate puede ser, ¿no?, lo más razonable, que se focalice el estado de excepción, que es permitido, o que se mantenga en todo el país. Pero también es importante manifestar, ¿no?, porque he escuchado al líder Tuto Quiroga señalar que esto va a dilatar las modificaciones constitucionales. Por eso es importante señalar que este estado de excepción no suspende las consideraciones, los tratamientos, las sesiones en comisión del legislativo para con las modificaciones constitucionales. Lo que sí suspende será pues el referéndum, que en algún momento lleguemos a preguntarle a los bolivianos si están de acuerdo o no con cambiar distintas partes de la Constitución. Eso sí no es habido. Y no creo que dentro de estos 90 días que se van a ampliar se vaya a generar estos plebiscitos. Entonces, creo que yo estoy más seguro, y por eso tal vez lucho con ahínco dentro del Parlamento para ampliar el estado de excepción. Por otro lado, quiero referirme a que el tema de la situación, la problemática de los combustibles en nuestro país, es algo que enoja a todos. Inclusive a los del PDC, a los que nos han denominado la línea rodriguista, creo que nos tiene caliente a todos. Pero hay que recordar que ya inclusive muchos meses antes de las campañas electorales, se tenía pues estas filas, estos desabastecimientos. Y aquí no creo que ninguno de los dos panelistas prestigiosos que tienes se anime a decir que antes era mejor y ahora resulta peor. No, esto
6: de antes era mejor. Porque no había gasolina, había filas, pero a 3.72.
2: Menos
6: era
2: peor,
6: igual,
2: menos
6: pero caro.
3: Pero ahí vamos a llegar. Aparte, teníamos una gasolina subvencionada, teníamos que hacer filas, 2-3 días, en lo personal lo hice, pero además, este tema de las subvenciones, en cualquier país que se jacte por ser cuidadoso de su economía, no deben existir. Otra cosa es hablar de transporte público, que aquí en Bolivia tenemos algo bien sui generis, ¿no? Porque lo público, el transporte público, no es manejado por el Estado.
2: No es público, en realidad.
3: ¿Ya? Entonces, si realmente quisiéramos una transformación de fondo en lo que es el transporte público, y este sí puede ser subvencionado, pero no el combustible para todos, sí le haría muy bien económicamente al país. Ahora, sobre muchas personas y muchos periodistas he escuchado y dicen, son condiciones que pone el FMI a Bolivia para acceder a los créditos. No, como cualquier entidad bancaria, digamos, que presta dinero, tienes que cumplir ciertos requisitos. Y si no se cumplen esos requisitos, ni el FMI tiene la obligación de darnos o prestarnos dinero, y nosotros no tenemos también el derecho consolidado de exigirlo. Si cumplimos esos requisitos, y si nos convienen también las condiciones que nos impongan, pensaremos qué tipo de país económicamente queremos tener. Y acá, Miguel Roca es experto. El tema de economía nos va a ilustrar, inclusive al suscrito, porque yo soy abogado de profesión. Pero son importantes las intervenciones, las opiniones y los fundamentos de quien sabe de economía. Zapatero a tu zapato. Entonces, en ese sentido, yo soy un convencido de que las subvenciones le hacen daño a cualquier país, y peor a Bolivia, que es un país que no tenemos recursos. Cuando teníamos la posibilidad de haber creado, de haber nacionalizado YPFB para que este realmente pueda producir combustibles hidrocarburantes, no lo ha hecho, ¿no? Nadie ha invertido en exploración, explotación. Nos hemos farreado, y yo lo escuchaba en la campaña electoral al señor Roca, decir justamente eso. Se han farreado, han administrado de la peor manera. Y lo que se ha destruido en 20 años, quererlo reactivar en 9 meses, en un año, va a ser muy complicado. Inclusive si lo pusiéramos como ministro de Economía aquí al ilustre. Es muy complicado. Entonces yo le dejo la mano o la palabra a los expertos.
2: Muchas gracias, diputado Manolo Rojas. En este segundo punto en el programa, le damos la palabra ahora a don Franklin Pareja para que pueda hacer referencia a este tema. La discusión de fondo es levantar la subvención o no. ¿Qué dice usted? Aunque, por ejemplo, hay posturas, ¿no? Mantener ciertos equilibrios, dice, no para el transporte del público, para utilizar ese término, transporte para el público. Adelante, don Franklin Pareja.
4: Gracias, José Luis. Yo soy pesimista en una fórmula que procure encontrar una subvención parcial con un público meta, llámese transporte para el público, porque al final es transporte privado, ¿no? Transporte público será el Pumacatari, el teleférico, en fin. Yo soy pesimista porque lamentablemente no hay niveles de institucionalidad, de seguridad con respecto de un negocio que en algunos casos fue macro, micro, y ahora otra vez es macro y micro, ¿no? Hubo contrabando macro en su momento, donde participaban funcionarios del gobierno a través de YPFB, a través de la NH, también estuvieron involucrados, tengo entendido, Fuerzas Armadas. Muchas veces cisternas no llegaban a Bolivia, directamente desde Chile ya se iban al Perú, se iban al Paraguay, es decir, y Rafa Diesel, uno de los hijos de y Marcelitio, ¿no?, los hijos de Tilín, fueron pues unos cracks, ¿no? Ellos han dispuesto de la pobreza de este país, adueñándose de la riqueza. Claro, para ellos la constitución que dice que hay que vivir bien, ellos han vivido re bien. Pero fíjate, no podemos exculpar de las responsabilidades, porque todo el mundo sabía que YPFB es un nido de ratas, eso lo sabíamos. El expresidente Dorgatan está prófugo, y ni siquiera sé si está prófugo, porque creo que no tiene...
6: Ni siquiera perseguido, ni imputado, ni nada.
4: Ni siquiera tiene orden de captura, ¿sí? ¿Tiene? Ah, bueno, ya. Entonces es un prófugo, afortunadamente, diputado. Entonces, la intervención de YPFB, y afortunadamente lo dije hace mucho tiempo, debió darse casi de inmediato, ¿no? Además que nunca se anuncia una intervención, José Luis. No puedes decir, pues, vamos a intervenir, y el PF, creo que el presidente dijo eso en su discurso presidencial. ¿Cómo vas a anunciar una intervención? La intervención tiene un carácter sorpresivo, o sea, tienes que ir y pillarlos con la mano en la masa, ¿no? Dejen todo, fuera, se interviene. Así son las intervenciones. No puedes decir, vamos a ir en 2 meses a tal hora, entonces preparen sus visas, salgan del país, cambien sus activos, ¿no?
6: Borren archivos,
4: hagan desaparecer. Es una barbaridad. Y YPFB definitivamente fue un nido de ratas, y creo que hasta hace poco sospecho que ha seguido siendo. Y sospecho porque parece que fue un gran negocio montado, y entonces parece que algunas personas han visto que ese negocio tenía que continuar, era muy boyante. Pero en Bolivia el problema no es YPFB, hay lugares que son igual de, diría yo, de sensibles. Para empezar, la aduana, yo creo que sigue haciendo cuestiones, presumo, no tengo la certeza, pero presumo poco confiables. En minería, el Senarecom es una cosa horrorosa, ¿no? Y no tocamos todo, porque al final todo cargamos la tinta en un solo lugar, ¿no? Cuando hablamos, por ejemplo, de quienes se benefician del diésel, ¡boom!, los agroindustriales de Santa Cruz, directamente. Y la minería ilegal, que carga cisternas.
6: Los transportistas del contrabando.
4: Y no tiene problemas en pagar $30 el litro, lo que necesita es el diésel. Ellos pagan lo que sea, porque sus ganancias son pingües. Entonces, para mí, lamentablemente, el desafío histórico casi que no es opcional. Estamos llegando a un momento en el que el país no va a tener opción. Se va a levantar la subvención y no se va a levantar sectorialmente. Pero un gobierno que ha manchado su reputación, que ha perdido credibilidad, que ya no genera confianza, que encima de un sablazo, yo creo que puede ser una bomba atómica, porque para que tú implementes medidas drásticas de ajuste, tienes que hacerlas rápido. Por eso el doctor Víctor Paz, ¿no?, el 21060, no se tardó pues 10 meses, creo que fue a los 2 o 3
6: meses. Tres semanas. Asumió el 6 de agosto, ¿no?, y el decreto es del 29.
4: Y el 21060 duró 20 años. Y además él dijo, ¿no?, cuando le dijeron, esta es una medida coyuntural, dijo, sí, es una coyuntura de 20 años. Mira, cabal, hasta el 2005 duró. Y muchos son detractores de 21060 porque, claro, tiene también un tufo ideológico. Pero lo cierto es que corrigió las cuentas fiscales, lo cierto es que eliminó una serie de cuestiones que eran una chorrera, como los bonos excesivos, las empresas...
7: El costo social fue amplio también.
4: El costo social fue amplísimo, pero hay un tema en el costo social, y esto también es bueno decirlo. y no tengo nada que ver ni soy apologeta del 21060 porque fue un costo social altísimo, pero que en ese momento coincidió que el precio del estaño se desplomó a nivel mundial. Y Bolivia, ese momento no era un país argentífero ni aurífero, éramos un país estañífero. Entonces, lamentablemente, la Comibol se cerró, la relocalización se produjo porque parte del ajuste era que no podían haber empresas deficitarias. Entonces, como Comibol era deficitaria en los números, lamentablemente hubo la relocalización y ese costo no es imputable a la medida solamente, sino también a la desgracia que tuvimos del desplome del precio del estaño. Pero ahora, 10 meses después, tomar una medida de un garrotazo de ese calibre, yo creo que va a ser gravísimo. ¿Por qué? Porque si se levantan las subvenciones, el precio de la gasolina y el diésel va a subir del doble para arriba. Segundo, si se levantan las subvenciones, el precio ya no va a ser fijo. Tiene que estar indexado al precio internacional. De tal manera que si la gasolina, si el petróleo sube, la gasolina se va a ajustar y si baja también. Así es como funciona en casi todo el mundo. En Estados Unidos el galón de gasolina cuesta de acuerdo al reporte de lo que es el precio del barril. Pero un país tan pobre como el boliviano, con un coeficiente de Gini que creo que nuevamente ha superado el 50%, con un PIB per cápita que es el más bajo de Latinoamérica, que está en 5.000 el PIB per cápita, claro, porque nuestro PIB es 5.000 más o menos, ¿no?
6: Solo por delante de Haití.
4: Entonces, es un país muy pobre y sería un garrotazo tremendo para los bolivianos, tremendo. Entonces Bolivia no tiene salidas más que buscar un apalancamiento financiero externo. Y ahí es donde aparece la figura del Fondo Monetario Internacional, casi como la única salvación. Porque hay formas de poder aliviar la captación de divisas. Por ejemplo, tendríamos que incrementar las exportaciones. Tendríamos que captar inversión extranjera directa desde fuera, obviamente, si es extranjera. Tendríamos que tener inversión interna, tendríamos que hacer que los exportadores depositen sus dólares. Pero para eso hay que generar pues un clima de estabilidad, de seguridad. ¿Qué seguridad jurídica puedes ofrecer en un país que no es capaz de sofocar un movimiento de 53 días? ¿Qué seguridad jurídica puedes dar al mundo si tú firmas con la COB un acuerdo donde dice que no vas a tocar la Constitución cuando ahí está la madre del cordero? Pienso, y con esto voy a cerrar mi idea, José Luis, que lamentablemente para el país, levantar las subvenciones es un camino casi ineludible. Y esta es la decisión histórica, shock o gradualismo. ¿Por qué? Porque el haber levantado parcialmente las subvenciones todavía requiere un colchón de dólares. ¿Por qué? Pues porque es parcial. ¿Cómo sostienes ese remanente que no puedes, digamos, solventar con lo que vendemos de gas? Puede ser, pero cuando entras en una relación de tu balanza comercial hidrocarburífera, es así, hay un gran desnivel, y eso no es de ahora, eso empezó en 2015. Es una pena decirlo, pero creo que el gobierno ha perdido la oportunidad histórica de tomar las decisiones de alto calado cuando hubo popularidad, cuando hubo capital social, cuando hubo capital político y cuando hubo un ánimo popular de aguantar el garrotazo porque había madurez. Ahora es mucho más difícil.
2: Muchas gracias, don Franklin Pareja. ¿Qué dice en este segundo punto? Don Miguel Roca, adelante, sobre este mismo punto, reiteramos.
6: Manolo nos hizo una pregunta, no a mí, sino a la audiencia en general. Estábamos mejor antes o ahora con relación al diésel, a las filas. Y antes de responderla, te voy a contar una anécdota. Estábamos hace unos días con grupos de amigos de colegio y no ve que hay tanta gente que dice con el Evo estábamos mejor, con el Evo estábamos mejor. Y salió un amigo y dijo, puta, contra el Evo estábamos mejor. Porque era nítido, era más fácil, sabía, era clarito quién tenías al frente, ¿no? Y contra quién te tenías que oponer. Es difícil polemizar contigo que te tengo aprecio. Y con el propio presidente a quien le tengo aprecio. Pero la está embarrando. Y entonces es difícil criticarlo porque no estoy en absoluto del lado de los que lo quieren tumbar o que les vaya mal. Por eso es tan difícil. Y estoy seguro que mucha de la gente que peleamos en la calle contra Evo Morales, su autoritarismo, su corrupción, en fin, todas sus lacras, coinciden con esto. Era más fácil contra el Evo. Es difícil contra ustedes. Porque volviendo a tu pregunta, sí, estábamos hasta aquí, en el gobierno de Tilín Arce. Filas, no había combustible, pero cuando finalmente lo conseguíamos pagábamos 3.72 y 3.74. Como bien dice Franklin, cuando el ánimo social estaba listo para aceptar el sacrificio duro que implicaba levantar la subvención, prácticamente la levantó, porque con el dólar, como estaba el dólar en ese momento, el precio del barril de petróleo, etcétera, elevó el precio a un nivel prácticamente sin subvención. Pero no hizo nada más. Nos hizo pagar la factura sin recibir el beneficio. ¿Y cuál era el beneficio ineludible? Terminar con ese monopolio absurdo, estúpido, de YPFB en la importación de carburantes. Y a mí me dolía, y me duele mucho, creo que ya se ha corregido en eso el presidente, que cuando habla de gasolina y diésel, el presidente habla de los hidrocarburos. Eso es un tremendo error, que muestra que no entiende el problema y que no tiene la más remota idea por dónde viene la solución. Porque cuando la Constitución habla de hidrocarburos, y el artículo creo que es el 167, si no me equivoco, ¿no?, dice que Yacimientos es el único que en representación del Estado y el pueblo ya no puede comercializar hidrocarburos, y eso es parte del régimen de recursos naturales, es más que evidente desde el análisis jurídico constitucional, como desde la ciencia de lo que es una molécula de hidrocarburo, que es una molécula de carbono, ¿no?, e hidrógeno, que se refiere pues al gas y al petróleo que está bajo la tierra. Los carburantes son los derivados de los hidrocarburos, que tienen que pasar por un proceso de refinación. Y no están alcanzados por esa restricción constitucional. Entonces, y esto viene también desde la ley 3058, que hay que decirlo, es anterior a la Constitución de 2009 que pone ese candado a los hidrocarburos. Pero vuelvo al tema. Levanta la subvención a lo que era el precio ese rato, pero no libera el precio. Lo fija en lo que era el nivel internacional en ese momento. Por supuesto, pues cualquiera, no hay que ser ni economista. Todo el mundo sabe que el precio del petróleo sube y baja, ¿no? Si por los problemas geopolíticos que puede haber y siempre hay en Medio Oriente, etcétera. Todo el mundo sabe, y más si pensaba flexibilizar, que el dólar estaba subiendo y fluctúa. Entonces fue una chambonada fijar un nuevo precio internacional, pero fijo. Iba a quedar rezagado, eso era obvio. Hacerle pagar al pueblo boliviano el sacrificio y seguir condenado al monopolio oprobioso perverso de Yacimientos, que no tiene otra justificación que la corrupción. Y lamentablemente, y esto lo vengo diciendo hace más de un año cuando presenté en julio del año pasado una ley de carburantes para liberar totalmente, romper ese monopolio y permitir toda la logística de importación, de transporte, de almacenamiento y de comercialización de los carburantes, diésel y gasolina y jet fuel, los principales, al sector privado. Pero el gobierno, tu gobierno, Manolo, siguió con la lógica de Tilín. Decretito, ahí sí un decretito que si piden permiso a Yacimientos y a la ANH pueden traer hasta 20,000 litros. Son ceras. Cuando el sector privado lo que necesita es una ley, necesita seguridad jurídica de largo plazo para hacer las inversiones que se necesitan. Y no es que Mauricio Marinacelli no lo supiera, lo sabía bien, lo discutimos antes de que asumiera el ministerio. No es que no lo supieran. Entonces yo decía, ¿por qué no han tomado la medida? Ahora sí, en los últimos días escucho al presidente hablando de que hay que liberar. 10 meses después. 10 meses después. Cuando ha habido millones y millones y millones de corrupción en tu gobierno, que se han robado la plata de Yacimientos, se han robado la plata del diésel. Y ahora sí, ahora van por los culpables, ¿no? Y como siempre, caen los peces chicos, nunca los grandes. Pero este sistema de corrupción lo conocía el gobierno desde antes de asumir, porque es más que evidente. Todos los que hemos estudiado
0: mucho o poco el sector, nos resulta más que evidente. Entonces, ahora sí lo dice, hay que liberar. Ah, 10 meses para robar y después recién liberar cuando los bolsillos están llenos. No, pues entonces, eso, querido Manolo, le quita credibilidad al gobierno cuando dice hay que liberar. Entonces, sí, Franklin dijo, es casi imposible evitar la subvención. Yo le quito el casi.
4: No.
0: Es imposible.
4: Eludir.
0: Tú dijiste casi imposible, yo estoy de acuerdo, pero le quito el casi. Bueno. Para mí es imposible eludir la eliminación de la subvención. Pero sería un despropósito descomunal, y te pido que le transmitas eso a los ministros de tu gobierno y a quienes toman las decisiones, sería un error descomunal simplemente levantar la subvención y mantener el status quo, el monopolio corrupto, ineficiente, ¿no?, espantoso de YPFB en los combustibles. Primero la liberación total, después, o sea, o en simultáneo, levantas la subvención. Eso tiene que estar clarísimo. Porque para cualquier economista, para cualquier persona que conoce el sector de hidrocarburos y de carburantes y de logística y energético, está clarísimo. El presidente ya lo ha dicho varias veces, pero lo dice y sigue con los decretitos. La ley, esa ley es muy real. Te voy a mandar el proyecto de ley que presenté hace un año. Hagan otro si quieren.
3: No, ya lo hemos hecho.
0: ¿Sí? Bueno. Pero, ¿no? ¿Y qué decía? Y un elemento. Liberar todo al sector privado, toda la logística. Y si alguien quiere poner refinería, que ponga refinería. Y si alguien quiere hacer biodiesel, que haga biodiesel. Y si alguien quiere hacer pirólisis, como había un candidato a la alcaldía que se creía el dueño del proceso de pirólisis, el diésel sintético, ¿no? ¡Que haga! Eso, esas decisiones las tienen que tomar el sector privado, pero necesitan la ley, la constitución, la seguridad jurídica de largo plazo para que esto funcione. El otro elemento, ¿para qué le cobras impuestos a la importación y a la comercialización de carburantes con una mano para subvencionar con la otra? Si no quieres que el batacazo que el pueblo sufra, que sea inflacionario, y eso propone el proyecto de ley que presenté, pon en cero temporalmente, escojan cuánto tiempo según su programa fiscal financiero, yo propuse un año, alícuota cero a todos los impuestos. No pagas el IVA importaciones, en la importación, no pagas el IEHD, el impuesto especial a los derivados de hidrocarburos, en la comercialización, no pagas el IVA en la comercialización, no pagas el IT en la comercialización, por lo tanto no hay crédito fiscal. Pero qué absurdo cobrar impuestos con una mano y después decir subvenciono con el otro. Esa fue la fórmula masista para blanquear la corrupción de los hijos de Arce y de Arce y del gobierno. No, para que no se no, es que subvenciono, no. Entonces la ley tiene que contener eso, en mi opinión. Elimina la subvención, libera y elimina los impuestos. Y otro elemento fundamental que lo han querido acometer en un decreto, que no sé cómo lo hicieron, tú eres abogado, en la ley 1008 tiene un anexo de sustancias controladas. En ese anexo están el diésel y la gasolina. Por un decreto dicen que no, que le hacen la gambeta a sustancias controladas. ¿Cómo? Pues por un decreto. Está en la ley. Y eso tiene que estar en la ley. El diésel y la gasolina no puede ser, es un artículo de primerísima necesidad que utilizamos todos los bolivianos todos los días, y por culpa de unos cuantos pichicateros y un gobierno que no le da la gana de controlar el narcotráfico, nos tienen jodidos a todos los bolivianos, porque esa logística de sustancias controladas de la gasolina, te lo digo como constructor, ¿no?, o un agricultor o un minero, es un viacrucis y una corruptela pero espantosa sacar tus permisos para utilizar diésel para fines absolutamente lícitos, que te encarece la operación. Entonces ese es el otro tema que hay que eliminar. Entonces, repito, son tres cosas que tiene que estar en la ley. Uno, liberalización total, y para esto hay que redefinir lo que es hidrocarburos, separarlo de lo que es carburantes, para no tener ese candado constitucional. Ese es el primero. Segundo, liberar total la producción, la comercialización, etcétera. Poner en cero los impuestos, yo propongo por un año, véanlo ustedes según su programa fiscal financiero, hasta que se estabilice. Y lo otro, retirar de sustancias controladas. Pero es fundamental. Entonces, y con esto termino la idea, que hay que eliminar el subsidio, hay que hacerlo. Y no porque nos lo dice el Fondo Monetario,
6: porque es evidente, porque la distorsión es brutal, porque ya ni siquiera es contrabando a Perú o a Brasil como era antes, es contrabando interno. Ahora el oficio para todos los desempleados es oficio de colero. Te pones en la fila, compras y lo revendes, ¿no? Entonces es ya un contrabando interno, dicen los mismos transportistas. Me encanta lo ingeniosa que es nuestra gente para conseguir acuñar términos, ¿no? Entonces el gran problema ahorita es el contrabando interno, ¿no? O sea, la reventa. De eso viven la mayoría de los desempleados bolivianos, ¿no? Entonces es un problema que hay que solucionarlo. Y EPFB, para los, no va a faltar ahí el radical, el izquierdista, oh, que quieren privatizar, ¡no! Y EPFB se tiene que dedicar, en representación del pueblo y el Estado boliviano, a la exploración y explotación de hidrocarburos, entiéndase, gas y petróleo debajo de la tierra, obviamente con capital privado, en joint ventures, asociaciones público-privadas, en fin. Y lo que no produce yacimientos, dejárselo a los privados, porque eso se produce afuera. Ya no producimos nosotros nuestro propio diésel, nuestra propia gasolina, como cuando teníamos petróleo, que esa es la diferencia, y por eso hace décadas se hicieron esas refinerías. Entonces, eso es el evento. Y al presidente le pido, por eso digo, contra el Evo era más fácil oponerse al Evo. ¿No? Deje el discurso, comience la acción. Porque lo que estoy diciendo lo dice sus discursos. Pero 10 meses y no lo hace. Entonces eso le quita credibilidad.
2: Muy bien, muchas gracias. Le damos a don Miguel Roca. Vamos a hacer lo siguiente. Tenemos todavía tiempo lo suficientemente holgado como para abordar el último tema, que es también de importancia, pero vamos a permitir que en ese turno puedan realizar puntualizaciones a partir de estos criterios que ya se han emitido en el segundo punto. ¿Está bien? Pueden hacer sus puntualizaciones sobre el segundo punto, pero rápidamente incorporamos también el tercer punto de diálogo en Panamericana, que se vincula con un tema muy importante. 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Nos vamos al último punto de diálogo en Panamericana, y este tiene que ver con las tareas en el legislativo, porque hemos detectado una nueva dinámica en el legislativo. Era difícil caracterizar, los momentos son cambiantes. Ahora hay, en cuanto a cualquier tema de índole y de interés nacional, ya existen más de dos mínimamente de proyectos. Por ejemplo, lo decíamos al inicio, ¿no es cierto? El tema de la ley de inversiones, propuestas de modificación constitucional, es decir, son varias iniciativas que de alguna forma pueden generar dificultad al momento de considerar el trabajo legislativo, la forma del tratamiento, más aún cuando también hay una dinámica un poco distinta de lo que ocurría con las bancadas, no hay una línea de conducta disciplinada, vamos a denominarla así, en las bancadas, sobre la existencia además de distintos puntos. Y uno de ellos tiene que ver qué pasó con la ley antibloqueos. Estamos próximos a que concluya el estado de excepción, probablemente las medidas de presión puedan retornar. Hay certidumbre, ¿cómo se va a ayudar a aquellos sectores productivos que están preocupados también por este tema? Todos estos elementos en el tercer punto de diálogo en Panamericana, pero pueden hacer referencia para concluir algunas ideas acerca del segundo punto. Empezamos con usted, diputado Manolo Rojas, tiene el tiempo suficiente, adelante.
3: Bueno, a mí me alegra mucho escuchar que era más fácil contra Evo, ¿no? Porque eso nos da un margen muy importante de que la gente librepensante, de la gente que realmente conoce estos temas y puede aportar a la patria, hoy es bienvenido. No me dejará mentir que su proyecto de ley 2023-2024 de...
6: El 545,
3: que por cierto, el día, o sea, el día anteayer fue desarchivado. Pero además tenía informes de observación groseros, tirados y tendientes a una línea política, cuando algo tan importante y tan trascendental como ese proyecto de ley, que a mi criterio lo he revisado y personalmente he pedido el desarchivo, tiene cosas tan buenas y tan positivas para Bolivia, y como lo dice, el presidente ha manejado un discurso, pareciera que hubiera sacado el proyecto de ley y lo hubiera leído. Pero creo que, y soy un convencido, ya ingresando al tercer punto, que ante este escenario legislativo donde tienes tres fuerzas, digámoslo, propositivas, Libre, Unidad, PDC, vamos a excluir a esa minoría, ¿no?, a los laristas, pero más de dos tercios, ¿qué quieren realmente estas transformaciones, ¿no? Inclusive

0: cada sesión por lo menos dos o tres proyectos de ley positivos.
1: Y casi siempre por dos tercios.
0: Y casi siempre por
1: sin
0: dos
1: tercios. Sin necesitarlo, ¿cierto?
0: Sin necesitarlo. Sin necesitarlo. Entonces creo yo que el tema de Bolivia no necesita muchos proyectos de ley, necesita una buena ley. Y cuando muchos proponen, y te hablo del proyecto de ley denominado ley antibloqueos, o ley para garantizar la libre transitabilidad, o ley para garantizar el derecho a la protesta, cualquier sea el nomen iuris de esa ley, el objetivo es claro, que realmente quien haga daño a la patria pague, porque hoy por hoy tenemos pues tipos penales que van a resguardar la libre transitabilidad, el despeje de vías, hay, pero son muy pobres las penas. Y acá entramos en un aspecto de derechos humanos a nivel internacional. Como Comisión de Justicia, ¿con qué nos hemos tropezado? Con que el delincuente, el que agarra dinamita, el que agarra un fusil, tiene más derechos que el que está muriendo en una ambulancia. Porque los que salen a despotricar en versión de los derechos humanos, les dan más protección a los delincuentes que a la gente de bien. Y eso viene desde la CIDH. Entonces, ¿qué se ha hecho con estos 8 proyectos de ley? El último que presentó fue el ganador de la alcaldía, Dowell, ¿no? Proyecto de ley antibloqueos. No sé si se quiere hacer al olvidar su...
1: Él presentó masista. Porque en el consejo se presentó uno y no quiere ni mirarlo.
0: ¿Ahora?
1: Que lo obligaba simplemente, perdón, al alcalde a tomar medidas en contra de los que atacan la ciudad, legales.
0: Pero ahora lo toma y lo presenta como proyecto de ley. Tal vez ha agarrado y le ha cambiado el título, el nombre, y lo presenta. Pero son propositivas. Entonces, en resumen, se ha sesionado en la comisión, se han sacado informes de viabilidad, otros no por el tema de los derechos humanos que le acabo de explicar, pero otros sí en beneficio de la población. Pero calladitos, miren cómo es la cosa. Hace un mes y medio, un poco más, presento un proyecto de ley de resarcimiento de los daños civiles por los bloqueos. ¿Qué le duele más a un boliviano? ¿Estar privado de su libertad 8 horas, arrestado? Tal vez un mes, 2 meses, 6 meses en el máximo del procedimiento penal. O que te bloqueen tus cuentas, que te congelen tus cuentas, que anoten tus bienes. Ese proyecto de ley de resarcimiento es mucho más efectivo y está aprobado, y ahorita estamos en la Cámara de Diputados. Es mucho más efectivo que la ley antibloqueos, porque al boliviano le duele el bolsillo. Entonces, ¿por qué la gente sale a bloquear por 200, 300 bolivianos? Y si resulta que te van a congelar tus cuentas, no vas a poder hacer movimientos bancarios en un sistema tan tecnológico que necesitas QRs, etcétera, y te van a impedir ese tipo de acciones económicas, creo que eso es mucho más viable que un Estado... inclusive que un estado de excepción. Esa ley de resarcimiento de daño civil es mucho más importante y mucho más protagonista en este tipo de escenarios de conflicto. Pero además hay algo muy importante en esta ley de resarcimiento del daño civil, que aquellos dirigentes, malos dirigentes, ¿no? Hay muy buenos dirigentes, pero hay malos dirigentes que acarrean a la gente, que empiezan a mover y perjudicar, como en estos 53 días nos han perjudicado, sobre todo los paseños. Yo quiero agradecerte públicamente por la defensa que has hecho. Apérrima. Pero esta ley antibloqueos congela las cuentas de la COP, de los sindicatos, por participar en este tipo de bloqueos que son inconstitucionales, son ilegales. No sé en qué momento se ha romantizado, normalizado, que bloquear es parte de la protesta. La protesta está totalmente garantizada y está en la Constitución. Pero hacerle daño al pueblo, permitir que un ser humano muera dentro de una ambulancia, no. Entonces, en ese sentido, nosotros vemos que hay un avance. Y también, ¿no? Es muy, muy... A mí me gusta mucho seguir a Roca, porque en el Parlamento era igual. Peleaba con ahínco, pero esa lucha con fuerza que hace en sus fundamentos se quedaba con 3 observaciones absurdas en sus proyectos de ley. En la propia asamblea, porque había un rodillo que no permitía que las cosas buenas para el país salgan. Ahora es diferente. Sobre el tema de la postergación de las fiscalizaciones, quiero hacer una apreciación. Hemos tenido fiebre de convocar.

0: la asamblea es para interpelar. ¿Hacía algo mal un ministro? Ya, interpelación. ¿Que se compraba de manera irregular o oscura una movilidad del ministro? Interpelación. Todo era interpelación. Y eso desnaturaliza la interpelación. Le quita la altura que debe tener una interpelación, ¿no? Cuando vemos un vicepresidente que dirige, por suerte, le hubieran terminado de blanquear la cabeza, señor Roca, porque miren estas canas, me las saca el vicepresidente, porque no respeta la constitución política del Estado. A ver, no es santo de mi devoción el exministro de Economía, pero se lo ha censurado con 2/3 de los presidentes, cuando la constitución dice de la asamblea. Entonces, hay cosas que en la dirección, me refiero, hablo del vicepresidente, están muy mal dentro de la asamblea. Pero, más allá de esa piedra en el zapato, que es escollo que lo superamos entre los 2/3, llegamos a interpelaciones con cuestionarios de 53 preguntas, por favor. Hay asambleístas, y quiero ser crítico en esto, que preguntan por preguntar. Habiendo tantas cosas importantes que preguntar y esperar el momento preciso para preguntar. Se suspende o se posterga estas interpelaciones porque ahora hay una suerte de que se reúnen los jefes de bancada y dan una línea a grosso modo, ¿no? Ya las intervenciones independientes ingresan en el plenario. Pero esa línea fue, dejemos de lado las interpelaciones, pero vamos con los proyectos de ley que son inmediatos. Yo le pregunto al vicepresidente, lo hago en todas mis redes sociales, en todas mis intervenciones. ¿Para cuándo vamos a designar el presidente del Banco Central o el gerente? ¿Para cuándo el contralor? Hay cosas tan importantes que han quedado pendientes en la gestión de Roca que no las hemos hecho porque no le da la gana al vicepresidente. Porque prefiere estar macareando en Viacha que haciendo realmente su trabajo.
1: Muy bien, muchas gracias. Le damos al diputado Manolo Rojas en este último punto de diálogo en Panamericana. Lo mismo a don Franklin Pareja, hacer referencia a algunos, seguramente tiene algunos apuntes sobre el segundo, e ir de lleno a este último punto, cuáles son sus criterios, qué ha observado además desde su punto de vista, cuál es la hermenéutica en el trabajo legislativo.
2: Gracias, José Luis. Dentro de los cuadrantes críticos que el país afronta, aparecen dos elementos que son realmente altamente preocupantes, pero que además están relacionados. El gran peligro que se cierne, no en el largo plazo, sino en el corto y un poquito mediano plazo, es el colapso energético. Eso es una bomba atómica y no escucho realmente tratar este tema con la preocupación que el caso amerita. Y la segunda bombita que está ahí al lado es el tema de levantar las subvenciones. Esos son los dos factores más complejos en este momento y que están vinculados también al tema de las divisas y el acuerdo con el Fondo Monetario Internacional. Era absolutamente predecible de que el acuerdo con el Fondo Monetario Internacional era la única alternativa porque los organismos multilaterales no te dan dinero de libre disponibilidad. Más bien esto viene en función de planes sectoriales y además vienen supervisados para inversión pública. Pero obviamente eso permite al país, digamos, contar con divisas que después las monetizas. ¿Qué soluciones aparentes están surgiendo en estos últimos días con respecto al tema de los carburantes? Pues ninguna. O levantas las subvenciones o levantas las subvenciones. Pero ha surgido una con referencia a los hidrocarburos. Ahí está, voy a ser técnico como Miguel. Que es importar petróleo, importar crudo, ¿no? Entonces hay que importar crudo para, pues, suministrar a las refinerías. Y yo no sé si técnicamente esto es algo que se lo puede hacer de una forma expedita, rápida. No me parece una mala idea. Dificultaría el contrabando, porque ahí ya no podrías ir a revender crudo, ¿no? Eso es solamente a una refinería. dificultaría el trabajo de los contrabandistas en gran y en pequeña escala. Pero también ahí surgiría el tema de cómo importas el petróleo. ¿Lo importas mediante cisternas o lo importas mediante oleoducto? Porque claro, suministrar a una refinería petróleo ya es más complejo. En ese sentido estamos viendo que las opciones son realmente muy complicadas y son mínimas. Pero eventualmente, y este es uno de los temas que va ligado a al tercer punto, pero que jala el segundo punto, es que una de las uno de los elementos casi imprescindibles que se convierte en la tabla de salvación es que lo más pronto posible haya ese acuerdo con el Fondo Monetario Internacional, que tiene unas características, yo diría hoy, hasta simbólicas. Porque si tú calculas 1.900 millones por 36 meses, que es más o menos la fórmula que quieren hacer los desembolsos, estás hablando cerca de 50 millones de dólares nomás. Y eso no alcanza para nada. Entonces, eso podría apalancar créditos de los organismos multilaterales hasta llegar a una expectativa, no sé si de 7.500 u 8.000, porque con el Fondo Monetario Internacional se prevía 5.000, ahora 1.900 es una mala señal, es poco y además muy tarde. Todos estos elementos configuran casi una asfixia para que el país pueda seguir subvencionando. Y eso pasa a la Asamblea Legislativa, donde se vuelve prioritario algunas cuestiones que ya no pasan solamente por las leyes. ¿Por qué traigo esto a colación? Por fin todos hablan de las reformas constitucionales. Por fin, por todos. Todos. Hasta el presidente, que dijo, no vamos a entrar en ese debate. Bueno, ahora sí le escuché decir, vamos a hablar, voy a hablar con Tuto, voy a hablar, oye, por fin. O sea, por fin entendieron que la política hace con los políticos, ¿no? Cuando Carlos Mesa quiso hacer una puesta en escena de autosuficiencia, le fue muy mal, ¿no? Hay que leer la historia, o por lo menos hay que recordarla. Y ahora ya no hay ese mismo ánimo dentro de los actores políticos. O sea, en algún momento, Jorge Quiroga le dijo, te apoyo a cambio de nada, eso le dijo en enero.
3: Era como pues, va a Víctor Paz.
2: Claro, era pues en enero, era en febrero, digamos que marzo ya. Pero no puede ser que ya estemos casi llegando a octubre y no pasa nada. Entonces el ánimo ha cambiado porque ahora sí, el Fondo Monetario Internacional no te pondrá condiciones, pero los líderes políticos te van a poner condiciones. Porque no te pueden dar su apoyo a cambio de nada. Porque también esto significa una inmolación colectiva sobre actos que no has cometido. Presumo que se tiene que dar un acuerdo político sobre una agenda mínima donde entra el acuerdo con el Fondo Monetario Internacional, donde entra la agenda de las reformas constitucionales y donde entra el paquete de leyes. ¿Por qué? Porque en este momento la configuración de la Asamblea Legislativa les ha dado a las fuerzas otrora opositoras el 90% de la representación. O sea, realmente, ¿qué error histórico sería que teniendo el 90%, ¿no?, no puedan resolver los problemas el sistema político actual? Porque no tenemos un sistema de partidos. Bolivia tiene un sistema político, pero no tiene un sistema de partidos políticos. Pero es lo que tenemos. Y si en esta coyuntura no se logra la agenda país mínima, que ya no es para salvar al gobierno, ya no es para salvar a un presidente, es para preservar algunos estándares del sistema democrático. Porque claro, con todos estos escándalos y escandaletes, y la pelota siempre se pincha por donde menos imaginas, ¿no? Nadie se imaginó que el escándalo Cerimedo Beller empieza a encender un ventilador y nos enteramos de muchas cosas, que si el 10% de lo que dice Beller es cierto, esto es catastrófico. En esas condiciones, yo soy escéptico en algunas cosas. Y vamos a ver, punto por punto. Primero, leyes sectoriales. Yo creo que las leyes sectoriales, si se aprueban, van a tener una eficacia máximo del 50%. Y eso que estoy siendo muy optimista. ¿Por qué? Porque el candado está en la Constitución. Si revisamos la ley de hidrocarburos, perdón, si revisamos el capítulo de hidrocarburos, el capítulo de minería, del 306 en adelante, este es un país hiperestatista. Y aquí surge una observación. Mira, esto es una observación que es maniquea. Porque muchos dicen, oye, ¿por qué pues tanto hablan de reformar la Constitución? Y el Evo nunca ha hablado de reformar la Constitución. La metió bien con esta misma Constitución, ¿no? Tilín tampoco ni habló de reformar la Constitución, pues llegan los neoliberales y lo primero la Constitución. Bueno, Evo no tuvo necesidad de ir a ningún arbitraje internacional y no tuvo preocupación de capturar inversión extranjera directa porque el país vivía en una jauja hasta el 2014. Porque nuestra balanza comercial quintuplicaba nuestra balanza comercial hidrocarburífera quintuplicaba lo que nosotros comprábamos diésel y gasolina, pero recibíamos 5 veces más de por gas. Entonces eran momentos fantásticos. Ahora, Evo Morales quiso en algún momento levantar, de hecho levantó las subvenciones y duró creo que una semana. Si hubiese mantenido esa medida el año 2010, hubiese sido una de las mejores medidas que hubiera dejado Evo Morales. Realmente se hubiera agradecido, porque esa era una medida inteligente. Pero ¿qué hizo Morales? Tengo dos opciones. Si mantengo el levantamiento de la subvención, pierdo popularidad. Pero si mantengo la subvención, ajusto y corrijo la macro y sobre todo el déficit fiscal se reduce notablemente, porque se nos ha ido en gasolina y en diésel, sobre todo la chorrera y la sangría que está imputada, digamos, al diésel en este caso, perdón, al déficit. Entonces, Morales, ¿qué hizo? No, pues, ¿cómo voy a perder popularidad? ¿Qué se jode el país? Igual nos ha seguido manteniendo en una fiesta. Y desde el año 2014 nuevamente tenemos déficit, déficit, déficit, déficit sostenido. Por eso este gobierno, y aunque teoricemos y manejemos una hipótesis, Andrónico hubiese ganado esta elección, estaría exactamente en el mismo escenario. Y si Evo Morales se piensa que un probable retorno encontraría un país con todos los astros alineados en su favor, sería un desastre. Tiene que correr volando al Fondo Monetario Internacional, aparte de que probablemente si se pone las pilas la fiscalía lo tiene que detener, ¿no? Supongo que harán eso. Nada. Bueno, entonces cierro, José Luis. Mi escepticismo, ley antibloqueos. Para que una ley se cumpla en cualquier país del mundo se necesita dos recursos críticos: una sociedad culturalmente apegada al cumplimiento de la norma y un Estado con una fuerte capacidad coercitiva. Bolivia no tiene ni lo uno ni lo otro. O sea, si tú quieres implementar una ley antibloqueos y le das cualidades mágicas para que se cumpla, yo soy escéptico de la efectividad de esa ley.
1: Perfectamente, muchas gracias, don Franklin Pareja. Para finalizar, don Miguel Roca, en este último punto, en este último turno de diálogo en Panamericana. Adelante.
3: Gracias, José Luis. La reflexión que hace Manolo, de todas las leyes que se han aprobado, la mayoría ha sido por 2/3, o sea, se generó un consenso. En la anterior legislatura, el único 2/3 que se logró, muy extrañamente, fue para elegir al fiscal general. No sé cómo armaron esos 2/3. Yo no fui parte de eso. Pero no hubo debate, no hubo reuniones de bancadas. No sé qué pasó. Hay mucha especulación al respecto, pero es la única vez que vi 2/3 sin sacada de mugre, ¿no? En cambio, en la actual legislatura, casi todo se aprueba por 2/3. O sea, o no se trata, y si se trata, va con un consenso total, ¿correcto? ¿No? Y eso es muy bueno. Y en eso felicito a los actores parlamentarios del oficialismo, y Manolo, por cierto, es una parte connotada en eso. Me alegra saber que han desarchivado, y te agradezco esa ley de carburantes, ¿no? Pero aquí tenemos que reflexionar justamente el tema de la democracia pactada. Durante la institucionalidad democrática, que va del 82 al 2005, se pactaba. Y fue un periodo bueno para la patria. Se hizo institucionalidad, En ese periodo se hizo una corte electoral independiente con Huáscar Cajías a la cabeza, se hizo la Defensoría del Pueblo con gente de la talla de Ana María Campero, se hizo el Tribunal Constitucional con un Pablo Dermisaki a la cabeza, se hizo la independencia del Banco Central de Bolivia, primero con Javier Nogales, después Juan Antonio Morales, en fin, gente de primera, que propios y extraños lo respetaban, y había institucionalidad. Y con esa institucionalidad se logró políticas de Estado para desarrollar nuestros hidrocarburos, nuestro gas, que nos dio la bonanza, que después la heredó y la despilfarró el masismo. ¿Y quiénes denostaron la democracia pactada? Los izquierdistas radicales que se habían quedado por fuera por cero apoyo popular. Entonces ellos comenzaron desde la prensa, desde la academia, desde la universidad, no sé qué, a demonizar esa democracia pactada como si no fuera legítima, como si fuera algo malo. Es algo, ¿no?, que por suerte ese resabio se está perdiendo, pero no falta el interesado obtuso, ¿no?, en decir, no, oh, eso es democracia pactada. La democracia es pacto. Eso tenemos que comenzar a reivindicar. Yo comenzaría, y permítame, Manolo, dar tres recomendaciones. Y es que estás en la comisión, como presidente de la Comisión de Justicia, es la ideal. Y además, eres el oficialismo. Háblale a Roberto Castro, el presidente. ¿Por qué no usan la votación nominal electrónica? ¿Por qué permiten que haya tanta especulación de que hay cueres y maletines negros y no sé qué? Es básico, la transparencia, eso va a recuperar la credibilidad de la política, del parlamento, de los parlamentarios. Es bien simple. Todos los parlamentos del mundo vemos una votación y se ve clarito los colores, quién vota dónde, según su curul, debe ser automático. Primer elemento. Voto, otra cosa. Yo creo que láncense y hagan un nuevo reglamento de debates. El que tenemos hecho a la conveniencia del MAS para la manipulación, para la trampa, para todo, es un desastre. Y creo que a estas alturas, a los 10 meses, ya te das cuenta que es un desastre el reglamento de debates.
0: Pero ahí permíteme que, a ver, esta aberración que tal vez pocos conocen. Tú tratas un proyecto de ley y le tiras una lectura de, digamos, 80 artículos, más el informe, y luego vuelves a leerlo para aprobarlo artículo por artículo en detalle. Y eso es precario. Sí. Eso es precario. Sí.
3: ¿No? Hay un montón de mejoras que hacer ahí. Y finalmente, mira, en casa de Herrero, cuchillo de palo. La única institución, el órgano de poder que no tiene ley orgánica es el legislativo, la que hace las leyes. Hay ley orgánica del poder ejecutivo, hay ley orgánica del poder judicial, hay ley orgánica del poder electoral, hay ley orgánica de las fuerzas armadas, hay ley orgánica de la policía, pero no hay ley orgánica del legislativo. Entonces, por decirte algo que pasaba, una interpelación, un pie, no, usted está obligado a contestar. ¿Dónde dice? Aquí en el reglamento. Ah, pero ese es reglamento de ustedes los parlamentarios, yo ministro, yo alcalde, yo no, me lo paso por el forro. Es ridículo, pero es verdad. Eso, digamos, en lo muy puntual. Pero vamos al fondo. Estamos en una coyuntura política muy particular. Y como dicen, toda crisis, porque el sistema político está en crisis, no hay sistema de partidos, en fin. Pero como dicen, toda crisis es oportunidad. Y aquí tenemos que darnos cuenta de algo que está cambiando radicalmente, o que ha cambiado, mejor dicho. Durante la democracia pactada y durante la hegemonía del MAS, estamos hablando de 30 años, si tú eras un sector y querías una ley, ¿qué hacías? Tienes que hablar con el ministro del sector. Si no te hacía caso, tenías que bloquear, hacer huelga, no sé qué, hasta que te dé bola, te sentabas, acordaban algo, en el ministerio se hacía la ley, la mandaba al parlamento y se aprobaba. Eso se rompió en la legislatura pasada. Cuando se rompió el MAS, entre arcistas y evistas, y el gobierno ya no tenía mayoría, dejó de funcionar. Pero el parlamento no reaccionó, y ese era mi conflicto que tuve con muchos colegas de oposición, porque nunca quisieron tomar la iniciativa. Yo decía, oye, la oposición somos mayoría, somos la primera mayoría, no somos mayoría absoluta, pero somos más que los arcistas, si nos juntamos ese y creemos. Pero nunca tuvieron la vocación de tomar un poder parlamentario y ejercer esa representación. Hoy sí está ocurriendo eso. Ya la gente sabe, cualquier sector, mira el Comité Pro Santa Cruz, o la misma COB, o los transportistas, que una ley, ir a plantearle la ley al ministro, es un saludo a la bandera. El poder está en los parlamentarios, ¿cierto? Y lo están sintiendo ustedes. Están sintiendo la presión, pero es una oportunidad y es una buena oportunidad. Entonces, yo no estoy diciendo que se le quite poder al Ejecutivo, pero más bien en el andamiaje constitucional, y aquí tenemos a uno de los mejores politólogos del país, a quien respeto mucho y lo escucho, y nos va a dar gran orientación, Franklin. El Ejecutivo ejecuta, el Legislativo hace las leyes, pero nos hemos acostumbrado a que las leyes se las hacen en el Ejecutivo y se las manda a los levantamanos del Parlamento, y eso ya ha cambiado. Entonces, estamos en esta crisis, nos da la oportunidad para que el Parlamento legisle. Y entonces hagan pactos. Y ahí retomo lo que dice Franklin. Tiene que haber este pacto para que, en esa debilidad, porque reconozcamos que el Ejecutivo está en una gran debilidad, el presidente particularmente, entonces reforcemos esa debilidad desde el Parlamento con una lógica que estoy seguro que todas esas fuerzas parlamentarias, el traslape de visiones comunes, de programas comunes, es muy grande. Es muy grande. Entonces hay que aprovechar eso. Y para hacer eso, yo lo que propongo es un pacto parlamentario para marcar el rumbo nacional. No solamente para atender lo urgente, y coincido plenamente que el tema energético es una bomba de tiempo, lo vengo diciendo desde hace tiempo, y por supuesto no soy el único, eso lo sabemos, pero el sistema político no está reaccionando a esa urgencia, ¿no? Pero yo propongo algo más profundo. El rumbo nacional. En esta legislatura y en esta gestión de gobierno, tenemos que marcar el rumbo. Parece que el presidente ha renunciado a marcar ese rumbo. Entonces, está la coyuntura dada y las bases para generar desde el legislativo un pacto. Siéntense con sus colegas de Libre, de Unidad, y saben que el consejo, sí, el jefe de bancada es una formalidad, pero esa formalidad no representa en realidad los números de las bancadas, porque hay gente que piensa diferente en cada bancada. Entonces hagan el trabajo de generar consenso entre todas las bancadas, entre todos los parlamentarios. Por supuesto que la participación de los jefes políticos es fundamental, pero no es suficiente. Es necesario ir a los demás. Y entonces, primero, se tiene que marcar el rumbo con las reformas constitucionales. A partir de ese rumbo marcado, acordado, las leyes sectoriales. Y comiencen por algo, y con esto termino. La designación por 2/3 de las autoridades, no solo del Banco Central o del Contralor, oye, del presidente del ABC, del presidente de Yacimientos, está en la ley, está en la Constitución, es simplemente desde el Parlamento comiencen ya, hagan la convocatoria por concurso de mérito para todas esas instituciones, impuestos internos, aduana, etcétera, y comencemos a institucionalizar el país y a enrumbar el país, o sea, a plantear ese rumbo nacional que necesitamos. Hay que consensuarlo.
1: Muy bien, muchas gracias, don Miguel Roca. De esta forma, amigos de todo el país, llegamos a la finalización de Diálogo en Panamericana. Agradecemos la presencia de nuestros invitados especiales. 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Agradecemos la presencia de nuestros invitados especiales del fin de semana, al diputado de la bancada del Partido Demócrata Cristiano, Manolo Rojas, primera vez su participación en Diálogo en Panamericana. También al politólogo Franklin Pareja, y finalmente al exdiputado nacional Miguel Roca. A nombre de la dirección de Panamericana, la planta ejecutiva, y quien les habla, José Luis Flores, el compromiso de que el programa retorna el siguiente fin de semana. Permiso.
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0: Lo sentimos mucho, pero así nomás es. Ya comienza el tiempo dedicado a sacarle el cuero a nuestro prójimo. Eso, claro, suponiendo que el político sea nuestro prójimo. Si usted es habitual oyente de esta producción, ya sabe que en los minutos iniciales presentamos
1: Un momentito, por favor. Quisiera que antes me permitan hacer una pregunta.
0: ¿Otra vez? Pero, a ver, no pues, señor. La audiencia puede creer que tenemos algún convenio con usted para que nos interrumpa justo cuando estamos tomando impulsos.
1: Disculpe usted, pero me llama la atención que esté usted preocupándose por el qué dirán de la gente.
0: Bueno, ya está bien. Ya, ¿qué es lo que desea saber?
1: No quisiera ser cargoso, pero quisiera que me digan si van a continuar con el concurso de mentirosos. Eso nomás, por favor.
0: Bueno, al respecto debo decirle, amable oyente, que el concurso que usted menciona está en plena preparación. Estamos haciendo los estudios correspondientes, la evaluación, la forma de calificación, las condiciones, el reglamento, etc.
1: ¿Todo eso? Oye, ustedes parecen del gobierno. Hasta que hagan todo eso, ya se van a pasar las ganas de participar, pues. Además, me imagino que...
0: Disculpe, pero tenemos otra llamada. Debemos atenderse. ¿Hola?
2: Hola, les habla Edmán Lara.
0: Oh, pero qué sorpresa. Díganos, ¿en qué podemos servirle?
2: Quiero decirles que yo soy el vicepresidente.
0: Claro, ya está bien. Oh, ya colgó. Qué raro, ¿no?
1: Pero no se da usted cuenta.
0: ¿De qué no me doy cuenta?
1: Que el que ha llamado quiere participar en el concurso de mentiras.
0: Quería participar, pero es que acabamos de decir que todavía estamos preparando.
1: Ustedes tienen la culpa, pues, por no explicar todo con claridad y con tiempo. Ahora ya tendrían que anotarlo, pues, a ese señor como el primer participante.
0: ¿Sí? No. Hubiera dicho, pues, que quiere concursar. Debe ser algún error. Mejor abrimos de una vez el espacio dedicado a las noticias de verdad.
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0: Comenzamos. En los minutos iniciales de este servicio informativo, tenemos la participación de la ya conocida señora Macacha. Sucede que ella nos dijo que estaba viajando a Sucre, la capital. Entonces aprovechamos para que nos cuente cómo está la fiesta dedicada a la Virgen de Guadalupe. ¿Cómo está, doña Macacha? Adelante, por favor.
1: ¡Ah, gracias, Guaguay! ¡Ah, te cuento que he venido después de muchos años! Muy diferentes habían sido ahora las ceremonias y toda la celebración por la Virgen. ¿Cómo dirían? ¡Bien, otra clase!
0: Ah, ¿y qué diferencias encuentra usted entre la celebración del ayer y la de hoy?
1: Todo diferente. Ahora había habido una tremenda entrada folclórica. ¡Grave! Miles de bailarines. Una fiesta todo de locura.
0: Ah, qué interesante.
1: Pero, ¿sabes, Guaguay? Comparándolo de ahora con lo que he vivido en aquellos años, mal me he sentido.
0: ¿Mal se ha sentido? ¿Qué ha pasado?
1: Es que me ha dado pena la manera en que antes homenajeábamos a la Virgen. Solo había una procesión, unos cánticos y una novena. En cambio ahora, bien envidiable es. Con tanta devoción bailan, con tanto recogimiento farrean.
0: ¿Cómo dice?
1: Realmente, mucha fe nos faltaba.
0: Oh, doña Macacha, por favor.
1: Guau, ¿crees que estoy loca? Estoy pues, ¿y qué?
2: Continuamos. El vocero presidencial José Luis Gálvez tiene, según nos dijo extra micrófonos, una importante información. Le escuchamos, vocero. Aunque disculpe un momento, por favor, vamos a atender. ¿Sí? ¿Quién llama?
3: Soy el vicepresidente.
2: Ajá, ¿y?
3: Y tienen que respetarme.
2: Está bien, adiós. Disculpe, vocero, pero le decíamos que nos proporcione esa importante información, por favor.
3: Está bien, gracias. Quiero hacer saber a la ciudadanía que ya conocemos una de las razones para la escasez de diésel. Realmente es algo sorprendente el ingenio de quienes convierten en negocio la desesperación de los transportistas y los productores. ¿Quiere que le diga lo que hemos descubierto?
2: Por supuesto, díganos, por favor.
3: Lo que pasa es que hay gente inescrupulosa que aprovecha que algunos pueden comprar diésel a 9.80 bolivianos el litro. Entonces compran y lo revenden a 16 bolivianos. Eso es lo que hacen.
2: No, ¿en serio?
3: Aunque no lo crea, así es. Hay gente que se enriquece con ese negocio. Porque claro, hay quienes precisan urgentemente ese combustible y compran, pues, aunque sea a ese precio.
2: ¡No! ¿En serio?
3: A eso se debe, pues, la escasez de diésel.
2: ¿De veras?
3: Es la verdad. Felizmente sospechamos, averiguamos y lo comprobamos.
2: ¡Ah, qué capos! ¡Qué increíble!
3: Bueno, no sé por qué, pero me parece que usted me está tomando el pelo. ¿Qué cree, que no me doy cuenta? Yo lo percibo al instante.
2: ¿En serio?
3: Permiso.

0: tenemos más en este noticiero de ciertos. Se encuentra en nuestros estudios uno de los dirigentes de la organización sindical que agrupa a los bloqueadores a nivel nacional. Señor bloqueador, ¿qué es lo que nos tiene que decir?
1: Bueno, mire, compañero periodista, la verdad no quisiéramos molestar con reclamos a la población, pero nos vemos obligados por ciertas actitudes que denotan, pues, mala voluntad contra nuestro importante pero nunca comprendido gremio.
0: ¿Y a cuáles actitudes se refiere usted?
1: Resulta que ya se acerca la fecha de vencimiento del famoso estado de excepción. En ese entendido, nosotros nos hemos estado preparando para entrar nuevamente en actividad. Ya se acerca la hora de reabrir nuestras fuentes de trabajo. ¿Pero qué pasa? ¿Qué es lo que sucede?
0: Díganos usted, ¿qué es lo que sucede?
1: Sucede, estimado amigo periodista, que de buenas a primeras aparece una comisión de la Asamblea Legislativa Plurinacional anunciando que han aprobado la ley antibloqueos. ¿Se da usted cuenta?
0: Por supuesto, ahora solo queda que las instancias legislativas correspondientes también la aprueben.
1: Pero, a ver un ratito. Y lo dice como si tal cosa, solo queda que las instancias lo aprueben. ¿Qué está pasando? ¿Cómo pueden permitir que esa ley asesine las ilusiones que nos hemos estado haciendo? ¿Por qué no hacen una ley anti-escasez de combustible?
0: ¿Cómo dice? ¿Ley anti-escasez de combustible?
1: Claro, pues. ¿O no es la escasez de combustible una forma disimulada de provocar perjuicio al transporte? ¡Es pues! Pero claro, nadie valora nuestra sinceridad y transparencia.
0: ¿Su sinceridad y transparencia?
1: Pero claro, pues, nosotros perjudicamos de frente, pues, no disimuladamente como la escasez de combustible. Por eso estamos molestos y dolidos por esa ley antibloqueos. Eso es todo cuanto quería exponer. Permiso.
2: Continuamos. Para este momento. Sí, hola.
3: Hola, soy el vicepresidente.
2: Ah, está bien, hasta luego. Y bien, como decíamos, presentamos otra nota exclusiva de este noticiero. El ministro de gobierno, como siempre complaciente ante nuestros requerimientos periodísticos, acepta una breve entrevista. Gracias, ministro, por su deferencia.
4: Oh, niñita, usted sabe que siempre estoy dispuesto a responder a sus preguntas con una sola condición.
2: Ajá, ¿y cuál es esa condición?
4: Que no le avisen a los otros medios de comunicación.
2: Oh, no se preocupe, ministro, no lo divulgaremos. Por algo somos confidenciales.
4: Ah, claro. Bueno, ¿qué cosita quiere preguntarme?
2: ¿Cómo estuvo la semana para usted? Al parecer hubo importantes sucesos relacionados con su cartera.
4: Así es. Les cuento que hemos elaborado la política antidroga que se va a aplicar entre 2026 y 2030. Es que esos de las Naciones Unidas han divulgado que habían aumentado los cultivos ilegales de coca.
2: Ah, sí, eso se supo, ministro.
4: Después le cuento que hemos estado en los afanes de cambiar toda la cúpula de la policía. Casi a todos los jefes los hemos cambiado. Pero, ¿saben? El nuevo comandante general ha hecho un anuncio medio grave. Ha dicho que en su institución habrá cero tolerancia a la corrupción. Cero corrupción, ha dicho. La verdad, no sé cómo lo va a lograr.
2: Perdón, o sea que será difícil erradicar la corrupción.
4: Exacto. No sé cómo va a ser para encontrar a los corruptos. Yo he intentado hacerlo. Difíciles.
2: ¿Difícil? ¿Por qué cree que sea difícil?
4: Es que yo he ido preguntando a los oficiales de mediano y alto rango. ¿Eres corrupto? ¿Eres corrupto? Toditos me han respondido que no. ¿Yo corrupto? No, ¿cómo pues? ¿Qué le pasa? Así me han dicho.
2: Claro, imaginamos que así fue. Y volviendo al tema anterior, ministro, ¿qué estrategia se propone en esa política antidroga?
4: Bueno, uno de los puntos centrales es que tenemos que adecuarnos y aplicar la inteligencia artificial en la lucha contra el narcotráfico.
2: ¡Ah, qué interesante! O sea que apelarían a la inteligencia artificial.
4: Así sería. Y digo sería, porque me he enterado de una cosa. Resulta que la tal inteligencia artificial no es muy confiable.
2: ¿Ah, no es confiable?
4: No, es que también había sabido ayudar a los narcotraficantes. No, pues, no podemos confiar en ella. Por eso yo, que tengo ciertos dones persuasivos y además, como ministro que soy, voy a charlar con la tal Veleta. Con la tal inteligencia artificial para decirle que se defina. O está con ellos o con nosotros. No puede ser, pues, tan veleidosa, ¿no ve?
2: Claro que no. Bueno, gracias por sus declaraciones, ministro Oviedo. Hasta la próxima.
4: Adiós, pues. Me llaman nomás.
2: Este es el noticiero de ciertos. En la siguiente nota usted podrá saber algo acerca de... Oh, disculpe, atendemos. Sí, hola.
3: Hola, llamo para decir que soy el vicepresidente.
2: De acuerdo, gracias por aclarar.
3: Es que algunos no saben y me faltan al respeto.
2: Ah, qué pena. Y bien, continuamos. El ministro de Obras Públicas y ahora también miembro de la Comisión Interventora de IEPFB, Mauricio Zamora, responde a nuestras preguntas. Ministro, cuéntenos, por favor, ¿cómo va el trabajo de esa comisión?
5: De maravillas. Hemos descubierto cosas sorprendentes.
2: Ah, cosas sorprendentes. ¿Cuáles, por ejemplo?
5: Que eso de que todo el tiempo haya colas para los combustibles... No había sido normal.
2: Por supuesto que no es normal.
5: Y que ahí dentro se hacen picardías, matufias, para que mucho del combustible vaya al mercado negro y al contrabando.
2: Y claro, esa es la razón para la escasez de combustible.
5: Ya lo sabían. Pucha, debían avisarnos, pues. Nosotros rompiéndonos el coco tratando de saber qué será... ¿Por qué desaparece el combustible? ¿Será el fenómeno del niño? ¿Será el triángulo de las Bermudas? ¿Será por culpa del Cerimedo? ¿Serán los extraterrestres? Todo hemos pensado. Y mira, a ver, ya habían sabido por aquí.
2: ¿Y quiénes facilitan esos desvíos de combustible, ministro?
5: Habían sido unas mafias dentro de IEPFB.
2: Por supuesto, solo así se explica tanta escasez.
5: Ahí está, otra cosa que ya sabían. Pero lo que ustedes no saben es quiénes manejan esas mafias.
2: No, ¿y ustedes?
5: No, tampoco. Pero igual, estamos contentos porque están disminuyendo las filas de carros.
2: Y pasando a otro tema, ministro, ¿qué opina del plazo que han dado los cívicos de Santa Cruz para que el gobierno solucione los problemas de la subvención, la implementación del 50-50, la falta de dólares, etcétera, hasta el 10 de octubre?
5: Estamos tranquilos. Es que, felizmente, no han dicho el 10 de octubre de qué año.
6: Y ahora, directamente desde el trópico de Cochabamba, hacemos llegar la voz del expresidente Evo Morales. Don Evo, gracias por aceptar esta entrevista.
7: No es nada, reporterito, de impertinencias. Pregunta no a...
6: Don Evo, va a disculpar que le haga una pregunta muy personal. Dígame, ¿por qué usted nunca se casó?
7: ¿Qué cosa? ¿Por qué no me he casado? Está bueno, bueno. Por muchas razones, pues, compañero. Es que es muy complicado. Hay que mantener a los hijos, a la mujer. Son cera, pues. Además, compañero, si los que sabemos no me atrapan, me pueden presionar a través de la mujer. La pueden secuestrar.
6: O sea, igual que algunos superhéroes, ninguno de ellos se casa por no poner en peligro a su esposa. Por ejemplo, Superman, Batman, Wolverine.
7: Claro, claro, claro. El Venom, el hombre Apazang y otros colegas mutantes.
6: Ah, de modo que esa es la razón. Otra cosita. Don Tuto Quiroga ha dicho que Rodrigo Paz mantiene el modelo de usted, don Evo.
7: Ah, de bueno, eso también estoy notando, compañero reporterito de Desplecencia. Y no solo eso, también se copia mi estilacho de viajar todo el tiempo a inaugurar cualquier cosa. Eso no lo voy a permitir. Le voy a decir que me pague derechos de autor.
6: Don Evo, el presidente de Estados Unidos, Donald Trump, ha ofrecido $5,000 a cada ciudadano de ese país siempre que su partido, el republicano, gane en las elecciones del Congreso. ¿Qué dice usted de eso?
7: Ah, sí, sí, sí, hemos escuchado. Yo he hablado con las 6 federaciones, Trópico Chamamí, para que inmediatamente el Chapare sea anexado a Estados Unidos. Seríamos el estado número 51. Siempre hemos apoyado al hermano Donald Trump.
6: Además, $5,000 son $5,000.
7: Y claro, claro, pero vos callate nomás, pues.
6: Ay, disculpar, don Evo. Sí, hola, ¿quién llama?
3: Aquí habla el vicepresidente.
6: Ya, está bien, gracias. Le ruego disculpar, don Evo. Y una preguntita más. ¿Qué dice usted del plazo que le dieron los cívicos de Santa Cruz al gobierno para que solucione los problemas que más preocupan al país?
7: Es de mal, pues. Muy mal. No está bien que quieran hacer eso, compañero.
6: ¿Ah, sí? ¿Dice usted que no está bien que amenacen al gobierno?
7: No. Lo que digo es que está mal, pues, que quieran hacer movilizaciones, bloqueos, marchas o lo que sea. Si no tienen experiencia en eso, van a fracasar, pues.
6: ¿Usted cree? ¿Y qué le sugiere entonces?
7: Yo le sugiero a los compañeros cambas que no sean orgullosos. Que si quieren tener éxito, vengan a mi Chapare, que venga el compañero Cochamaní, el hermano Zambrana y toditos los demás. Yo les voy a dar un taller para que dominen la técnica de paralizar al país. Es gratis, además, pues, no voy a cobrar. Un cursito intensivo para que apliquen toda mi vasta experiencia y le hagan pedir, pues, clemencia al Rodrigo. ¿Qué más quieren? Aprovechen. Además.
6: Disculpe, don Evo, pero se está agotando mi batería. Perdón, tengo que terminar la entrevista.
7: Ah, justo cuando estoy acelerado, cara.
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8: Pero como siempre hay gente que cree la verdad, aclaramos. Este fue el noticiero de ciertos mentirosos.

0: Atención, en este momento exclusivamente para usted se abre aquí el espacio que vence al tiempo.
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0: La primera información de hoy nos hace saber algo sorprendente. Instituciones científicas especializadas en biología y botánica reconocieron humildemente que la hoja de coca es milagrosa. Diversos experimentos demostraron que cuanto más se la erradica, más se reproduce. Los científicos quedaron atónitos ante el fenómeno.
1: El ya olvidado Edman Lara este año sorprendió a todos. Empapeló la ciudad con pósters que muestran su retrato con un texto que dice: "Yo soy el vicepresidente".
0: La inteligencia artificial presentó una denuncia ante la fiscalía. Afirma que la corrupción la humilla, haciéndola aparecer como tonta e ineficiente. Asegura que hizo aplicar diversas estrategias muy inteligentes para eliminarla, y la corrupción continúa cada vez más empoderada.

0: Gianni Infantino y el Oscar de la Academia con el ex asesor Fernando Cerimedo. De este modo hemos presentado a usted otra edición del espacio que vence al tiempo.
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0: Sí, hola, ¿quién llama?
1: Soy el vicepresidente. ¡El vicepresidente!
0: Ya, está bien, pero no me grites. Tanto te digo que no me llames. Insistes.
1: Es que tengo que desahogarme. Además, quiero hacerte notar una cosa. A ti, mucha gente ya no te cree.
0: Sí, eso estoy notando.
1: En cambio, a mí sí me creen.
0: Así, no me digas. ¿Y qué es lo que te creen?
1: Es que en la campaña yo dije que, si no cumplía mis promesas, les daba permiso para que me cuelguen.
0: Ajá, ¿y?
1: Y eso me habrían creído.
0: Y justo ahora recuerdo que varias cosas no has cumplido, hermancito.
1: No, cállate nomás.
0: Es que el segundo mandatario tiene que cumplir lo que promete.
1: El segundo tal vez, pero yo soy el vicepresidente.
0: Por eso pues...

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0: ¿Qué tal? ¿Cómo les va? Un gusto enorme. Estamos dispuestos a ya disfrutar, compartir precisamente esta magia que se denomina la música boliviana y lógicamente vamos a disfrutar plenamente de esto que nos gusta, ¿no? La música boliviana, el especial de fin de semana.
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0: Exactamente, surcos bolivianos, parte del cotidiano, parte de disfrutar también de la música, como le va, un placer enorme. Y bueno, queremos enviar saludos a Cochabamba. Estamos en su mes aniversario, bueno, ya poquito, a dos días, para que celebremos un aniversario más de Cochabamba, la yacta querida. Y claro, también en Santa Cruz, también Pando, le mandamos saludos a esas dos regiones importantísimas del oriente, que también en este mes van a celebrar su aniversario. Y bueno, mandamos saludos a Beni, mandamos saludos a Chuquisaca, a Tarija, a Oruro, Potosí, a La Paz y a toda la audiencia que nos sigue a lo largo y ancho del mundo, porque allá, sí, allá donde usted se encuentre está siempre Panamericana. Y de verdad, muchas gracias por dispensarnos siempre con esa deferencia para con surcos bolivianos, particularmente en una jornada sabatina, esta que es la número 12 del mes de septiembre. Bienvenidos, un abrazo de bolivaridad en rojo, amarillo y verde.

Muy bien, ¿qué tal esos aportes respiro? Ese Leonora Cardona junto a los Cambitas. Sí, sí, un aporte muy lindo, muy lindo, definitivamente. La música nos integra, así que un abrazo latinoamericano de siempre. Estos son ritmos, son temas que corresponden al repertorio musical peruano. Y luego hemos escuchado de Dag Mardunche en la versión preciosísima, ¿por qué llegaste tarde? O ¿por qué llegaste tarde? Así nomás, ¿verdad? Bueno, la pregunta, ¿no? ¿Por qué llegaste tarde? ¿Qué te ha pasado? ¿Dónde te has perdido? No. O lo otro, ¿no? ¿Por qué llegaste tarde? No se dieron las cosas. Bueno,

0: Y bueno, a partir de este momento vamos a ir recepcionando ya sus contactos, sus mensajes al 720-2132 y el contacto telefónico 231-2644. A la línea WhatsApp envíenos mensajes de texto, envíenos mensajes de voz. Vamos a estar compartiendo precisamente junto a todos ustedes parte de toda esta producción que queremos disfrutarla en esta jornada. A ver, ¿cómo le va? Buenas tardes. Dice, muy buenas tardes a Surcos Bolivianos de la radio más escuchada de Bolivia, a su excelente conductor Ramiro Plata y a su gran audiencia. Por favor, le pido escuchar el bailecito Te Confieso de Oscar Vidaurre. Muchísimas gracias. María Espejo nos escribe. Gracias, María Espejo. ¿Cómo le va? Buenas tardes. ¿Con quién hablamos?
1: Ramiro, muy buenas tardes. Como siempre, un oyente que es asiduo pues al programa de Surcos Bolivianos, don Ramiro. Le habla Mario Torres.
0: Ah, don Mario, ¿cómo le va? Qué gusto. Gracias por estar en sintonía nuestra. Un abrazo para usted. ¿Qué escuchamos esta tarde?
1: Bueno, don Ramiro, esta tarde escucharemos a ver de Pepe Murillo esta cueca que dice llora por ti o de lo contrario por Luz de Ande Manañacho. Es una cueca. Es posible, ¿no, don Ramiro? Cualquiera de los dos temas.
0: Claro que sí, lloré por ti a pesar de que no me amabas, te reprocho, te odio y desprecio por tu mal proceder. De repente, manañacho munawanki, piwantaja, piwantaza kerpawanki, dice, maikajama maskankaiki, o akaspa tukukusa.
1: ¿Qué
0: será? Son las dos cuecas, pues, ¿no?
1: Sí.
0: Claro, una linda cholita en La Paz prometió quererme mucho. Siempre te de amar, no te de olvidar, decía mi amada, es el manañacho famoso, pues.
1: Sí. Y lo interpreta también este conjunto Luz
0: del Ande. Luz del Ande, sí, claro,
1: de
0: claro.
1: De eso,
0: sí,
1: de claro eso, sí. De conjunto.
0: Exactamente, don Mario. Bueno, pues vamos a disfrutar de sus temas.
1: Bueno, aprovecharemos siempre el saludo de don Ramiro a través de la cobertura que usted nos da, ¿no? Especialmente para la señora Celia Ibáñez Aramayo, Enriqueta Ibáñez Álvarez, Flora Poma, viuda de Guzmán, Flora Conde, viuda de Balcázar, Amalia Medrano, viuda de Tito, Nora Pereira de Vázquez, Dionisio Muñoz de Arancibia y a la señora Chela Rocha Iraola. Como también para estos grandes amigos Lucio Arancibia, Hilarión Flores, Julio Arista, Rafael Meravendi, Luis Roche y Raula, Elías Pacheco y el amigo Felipe Mena Siácara. Para todos ellos, con estos dos temas musicales, don Ramiro, y le quedo de antemano muy agradecido.
0: Bien, don Mario, muchísimas gracias por estar en sintonía nuestra. ¿Está haciendo frío por donde vive usted o no?
1: Le
0: preguntaba, ¿está haciendo frío por donde vive usted o no?
1: No, más bien está un poco nublado, seminublado, con nubes, pero un poco de sol.
0: Ah, bueno, perfecto.
1: Está bien nomás,
0: a disfrutar entonces.
1: No, tampoco.
0: Gracias, don Mario, por estar con nosotros, que le vaya muy bien.
1: Un abrazo, don Ramiro, y buenas tardes.
0: Buenas tardes, que le vaya muy bien.
1: Gracias.

Buenas tardes, Surcos Bolivianos, programa de la mejor difusión de música boliviana. Saludos afectuosos para Ramiro Plata. Solicitarle me complazca con un tema de los Carcas. Me voy, ya no es de volver, palomita. Y que vea Bolivia con su rojo, amarillo, verde, atentamente, Nano Garzón. Nano, querido, muchas gracias. Y solamente, por favor, le pido que sean mensajes de texto o mensajes de voz a la línea que hemos habilitado para el WhatsApp correspondiente. Y porque no vamos a poder atender su llamado, le comento. Buenas tardes, ¿con quién hablamos? Hola, buenas tardes. Hola. Hola, hola.

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1: A ver, ¿cómo le va? Buenas tardes, ¿con quién hablamos?
2: ¿Qué tal, estimados? Ramiro Plata Carranza. Buenas tardes, David Murillo Maldonado.
1: David Murillo Maldonado, qué gusto. Hoy más tempranito.
2: Sí, porque el anterior me has dejado colgado con el negro José.
1: Sí, bueno, ya me lo pensaba.
2: Tiempo.
1: Sí, sí, sí. Pero hoy vamos a poner al negro José.
2: Por favor, éxito.
1: No, mejor dicho, hoy vamos a difundir el tema del negro José, porque mejor eso de decir, vamos a poner al negro José, por favor. ya me parece que esos DJs, ¿no?
2: Mejor lo escucharemos al negro José.
1: Lo escucharemos al Pepe Murillo con el negro José. No, a José Zapata con el negro José.
2: ¿No? Al Eduardo Mendizábal Murillo Montesino.
1: Exacto, exacto. Más conocido como Pepe.
2: ¿Cuál es?
1: Hincha de San Lorenzo.
2: Sí, porque es grande
1: San
2: Lorenzo.
1: Sí, sí. No es grande, no es grande su nariz. No es grande su nariz, te comento.
2: ¿Ah, no?
1: No.
2: ¿Y qué tal en el chiquito?
1: Lo que pasa es que su cara está muy atrás.
2: Lágrimas. Cuando se ha habido la kermés en honor al amigo este.
1: Ah, sí, sí, sí.
2: Estaban los dos loros.
1: Claro.
2: Los canes del Chaco.
1: Ah. Omar, el Cuchi Marrón, ¿no? Omar Valdivieso y el Pepe Murillo, claro.
2: Sí. Ahí, así de cerquita, ¿no? Hacia,
1: sí, no, pues, sí. Se saludaron. y cuando los dos estuvieron adentro, como que faltaba oxígeno, ¿no?
2: Sí, pues lo aspiraban todo ahí.
1: Un saludo a Pepe también y a Omarcito. Bueno, David, ¿qué escuchamos esta tarde?
2: Eso pues de José Zapata, por favor.
1: El negro José.
2: El negro José, sí, por favor.
1: Ya, perfecto. Bien, un abrazo para vos, David, gracias.
2: Gracias a ti, Ramiro, y bueno, hay que divertirse en la música, escuchando la música boliviana.
1: Exacto.
2: Y Surf Boliviano es el mejor programa musical. Un abrazo.
1: Muchas gracias. Un abrazo, gracias por estar en sintonía.

0: Bien, nos enviaron un mensaje de voz, nos indican
1: la verdad. Mi querido amigo Ramiro, como siempre, el programa, un espectáculo, gracias. Como siempre, esperando todos los fines de semana.
0: Muchas gracias.
1: Con la linda música que deleitas el placer de mucha gente en casa. Bueno, quería pedirte un tema, Ramiro, por favor, pedirte algo de los Jorihuayras, cualquier tema de los Jorihuayras, mandar un saludo a la ciudad de Potosí, a toda la familia Zurdul, a toda la familia Durán en la ciudad de La Paz, y un abrazo de oso para ti, pues, Ramiro, y a seguir con el programa. Te mandamos un saludo desde acá, desde Veterinaria Hueso de Perro, acá en Buenos Aires, Argentina. Muchísimas gracias, Ramiro.
0: Un abrazo para ustedes. Ah, muchas gracias. Sí, se nota que está en la veterinaria porque ahí está el eco. qué tiernos que son los perritos, ¿no? Qué tiernos que son los perritos. Un abrazo hasta Buenos Aires. Ah, gracias por estar siempre en sintonía nuestra y por compartir su deseo de poder disfrutar, de poder escuchar siempre la música, la música boliviana, como no podía ser de otra manera, ¿no? Como no podía ser de otra manera. A ver, tenemos Ramiro, ¿cómo estás? Te habla David Morina, Heredia, desde Cochabamba, con un clima muy agradable. Marcasata, cuando me acuerdo de ti, de María Luisa Tirado, una cueca que pones siempre, ¿no? Así había sido mi suerte. Negrito para quererte, no sé si es. Claro que sí. Y que viva Bolivia, dice, con su rojo, amarillo y verde. Gracias, Ramiro. Y quiere el compadre también, por esos ojitos negros, mi amor, mi vida yo te puedo dar. ¿Se acuerdan, no?
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0: Yo tampoco, se los prometo. Buenas tardes, ¿con quién hablamos?
3: Compadre, buenas tardes.
0: Oh, Imainaya, compadre, ¿cómo le va?
3: Guadalajara, Cacuchete, compadre, Cari, Imainaya, Cacuchangui.
0: Ahí, más o menos.
3: Ahí nomás, ¿no es?
0: Sí, ahí nomás. Ahí nomás, sí.
3: Un gusto saludarlo, compadre, todo lo mejor para usted.
0: ¿Qué novedades? A ver, ¿qué haciendo usted?
3: Hace frío aquí en Alto, raro que digan que está tranquilo, está medio nublado, pero hace frío.
0: ¿Hace frío?
3: Hace frío, compadre.
0: Ah, bueno, ¿en qué parte está usted?
3: Yo vivo acá en el Alto, en el cruce de Viacha.
0: Ah, ya, ya.
3: En la
0: ya,
3: zona
0: ya.
3: De 12 de octubre, a pesar de que debía ser caliente, pero no, está frío.
0: Está frígido entonces el ambiente, ¿no?
3: Está frígido, sí.
0: Bueno, hay que abrigarse, ¿no? Hay que abrigarse.
3: No, tenemos que abrigarnos, porque si no lo sabes, no nos abrigamos, ¿quién nos abriga, no?
0: Exactamente. Bueno, a ver, compadre, ¿qué vamos a escuchar esta
3: tarde? A ver, usted no me ha complacido de los hermanos de Gaitán Castro, parece que era mi propuesta.
0: No. Sí, pusimos mi propuesta,
3: no,
0: pusimos.
3: No, no, no,
0: de
3: no,
0: verdad
3: no.
0: Que pusimos. De verdad que
3: seguro,
0: sí.
3: Seguro.
0: Sí. A ver. ¿Qué me la moleste de buscar ese tema?
3: Ya, a ver. Por favor, si me lo podría volver a poner.
0: Ya.
3: Claro, ya. Sí, y a ver, sí. Un temita más, compadre.
0: A ver.
3: A ver, me han dicho que es mago, ¿es mago?
0: A ver. Sí, soy mago. Hago desaparecer. Mejor no le digo.
3: No.
0: Sí.
3: Puede ser. Los Chascas, primavera.
0: Primavera de los Chascas, ya, perfecto.
3: A ver, por favor, y si no fuera, jajaja.
0: Bien, si no fuera, ¿se va a reír o?
3: No, vamos a escucharte. Son pues temas del recuerdo.
0: Sí,
3: ¿no?
0: son lindos temas.
3: Y ese tema primavera no lo pone casi nadie porque no sé por qué habría pasado, no lo habrían grabado los Chascas.
0: Vamos a ver. Vamos a
3: dilucidar el saludarlo.
0: Igualmente a usted.
3: Todo lo mejor para usted, un abrazo. Saludos a la familia Márquez Córdoba, Vázquez Castillo en Cochabamba. Y a todos que están en la sintonía de este hermoso programa.
0: Muchas gracias,
3: compadre. Quejante tiene que comprar, tú me eché de
0: educación. Y que sin cama.
3: Y que sin cama, Calzacho Bolívar, compadre.
0: Un abrazo, que le vaya muy bien, compadre.
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1: Muy buenas tardes, señor Ramiro Plata. Por favor, el tema servidor a la patria del grupo María Juana. Saludos desde Tarija. Mi nombre es Elizabeth Ortega. Muchas gracias, Elizabeth, querida. Muchas gracias. Lindo programa, felicidades, saludos, don Ramiro, bendiciones a la Virgencita de Copacabana, nuestra reina y patrona de nuestra amada patria Bolivia, por favor, de Arturo Sobena, Virgencita de Copacabana, claro que sí, con mucho agrado. Este consejo siempre daré al que padezca de amor. Nada es eterno de levantar, por favor, un saludo grande a surcos bolivianos y a don Ramiro, dice, viva nuestra hermosa Bolivia con su rojo, amarillo y verde, con respeto a Adolfo Solís, Adolfo querido, gracias por estar en sintonía de Panamericana. Recorriendo en la carretera la vida, disfrutando de cada paradigma de nuestro país, añoro un día agradecer al gran maestro David Santalla por su creación y puesta en pantalla de mi socio, por favor, le pido ese tema, mi socio, sí. Como quisiera vivir feliz, como quisiera viajar sin fin, qué lindo, ¿no? Claro que vamos a escuchar. Don Ramiro, buenas tardes, desea éxitos en sus funciones, que desempeña día a día, pedirle me complacia con un tema, con un temita, dice, sabia nueva. Puñales, muchas gracias, claro que sí. Vamos a este contacto y luego la música, ¿cómo le va? Buenas tardes, ¿con quién hablamos?
2: Buenas tardes, don Ramiro.
1: ¿Cómo está?
2: Le hablo de Toruro, soy el profesor Mario Romero Lenis.
1: ¿Cómo está, profesor? De mucho tiempo lo escucho, bienvenido.
2: Sí, muy agradecido. ¿Sabe qué dice? Este mes de la primavera nos preocupa pues mucho la violencia, los feminicidios. Mire, yo le hablo como un profesor católico, ¿sí? En esta primavera o este mes del amor, todos sabemos pues que nuestro Dios lo va y su sabiduría, nuestro Señor Jesucristo, el Espíritu Santo, es amor. Ojalá nuestros jóvenes no se olviden nunca que el objetivo principal de nuestra santa religión católica, la única en el mundo, es perfeccionar el amor por medio de la oración y el matrimonio digno y santo, formador del linaje bendito de nuestro Dios, Jehová, escrito en el libro de Isaías, capítulo 61. Los hijos son los más beneficiados, bien cuidados y bien queridos por ser el fruto de un amor verdadero. Por algo el celibato de nuestros santos sacerdotes católicos tiene su recompensa divina, escrita en Isaías 56. Los jóvenes nunca deben burlarse de la santidad de las señoritas, para no ser culpables del sufrimiento y la desdicha de las señoritas. Algunos jóvenes pueden ser ricos, muy simpáticos, pobres, o bien dotados, o sea lo que sea. No deben codiciar a la mujer del prójimo, porque es maldado, pecado por voluntad divina. Las consecuencias escritas en el libro de Proverbios, capítulo 5, nos dice, casi en todo mal estado, en medio de la sociedad de la congregación. Y las señoritas nunca deben separarse de su primer amor íntimo sexual para no convertirse en una señorita descarriada, como nos indica nuestra Santa Biblia Católica. Los desvíos son caminos de hastío y muerte, escrito en el Proverbios capítulo 2. Lean, por favor, Apocalipsis capítulo 3 en el mensaje a la Odisea. El consejo divino es la reconciliación por la honra. En Proverbios 10 nos dice, el odio despierta rencillas, pero el amor cubrirá todas las faltas. La reconciliación es la salvación y la felicidad del alma. El primer hombre que se lleva a una señorita, por voluntad divina, es su único esposo. Y ojalá pues termine la violencia, los feminicidios, los infanticidios y toda maldad, don Ramiro. Muy amable.
1: Sí, que así sea. Es importante reflexionar, de verdad. Y bueno, pues profesor, de verdad, muchas gracias por estar siempre en sintonía nuestra. ¿Qué tema vamos a escuchar?
2: La pastorcita de
1: Salamanca.
2: Por favor.
1: Ya.
2: Muy amable, don Ramiro.
1: Que le vaya muy bien.
2: Gracias.

Bueno, vamos a una... al bloque, ¿no? Al bloque este de la música que han sugerido ustedes acá en el especial de fin de semana de Surcos Bolivianos para Americanos, pero me dicen que están llegando más mensajes. Sí, vamos a leer.

0: Muy buenas tardes, Surcos Bolivianos. Por favor, les pido tema Mi Desventura del grupo Los Pachechos, Gota Agrupación. Dice, es un tema que le gustaba mucho a mi padre, que un día como hoy, hace 2 años, partió a la presencia del Señor. Un gran abrazo y bendiciones. Atentamente, Félix Santalla López. A ver, vamos a este otro mensaje. Buenas tardes, Ramiro. Quiero felicitar a mi cuñado que llegó recién de New York y mañana es su cumpleaños. Felicitar a Yuri Ramírez, que Dios lo bendiga. Con cariño, Enrique y Ruth, muchas gracias. Las mañanitas, no, vamos a poner a ver del cielo bajo una palma coronada de matices, con un letrero en que dice que cumplas años felices. ¿Te parece? Vamos, sí, vamos a... O de la querida luchadora Luisa Molina, pues puede ser. Buenas tardes, estimado Ramiro. En principio quisiera felicitarlo por el excelente programa que conduce. Quiero aprovechar para pedirle que me complazca con el tema Taquinaria Experimental para un amigo del grupo Sol Cimiento Surca. ¡Qué lindo! Y que viva la República de Bolivia con su rojo, amarillo y verde. Atentamente, Mariela. Claro que sí, Mariela querida. Muchas gracias por estar en contacto con Panamericana. Último contacto, ¿cómo le va? Buenas tardes.
1: Ramiro, buenas tardes.
0: Sí.
1: Te habla Santos León.
0: Oh, querido Santos, ¿cómo va? ¿Todo bien?
1: Sí, los últimos serán los primeros.
0: ¿Y cuando vamos al cementerio a dar el pésame y todos los últimos seremos los primeros?
1: No, pues ahí es diferente. Se tarda en llegar al quitapenas.
0: El quitapenas famoso, sí, algunos.

0: Son las 3 de la tarde con 11 minutos.
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1: Son las 3 de la tarde con 43 minutos.
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0: Son las 3 de la tarde con 58 minutos.
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1: Son las 4 de la tarde con 24 minutos.
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0: Son las 4 de la tarde con 37 minutos.
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